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de nuestro amigo Nelson, Gaspar Hernández, Félix Díaz, buenas noches, activo, y la gente de San Francisco de Macorís, Eduíges, ahí está ella conectada con Qué Buena por la Noche.

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0: Por la noche, Gary, nuestro amigo Gary Rodríguez, mío personal, chequeando Estación de la Gran Familia Telemicro. Dímelo, Gary. Voy a la pausa, vengo ahora.
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1: Está buenísimo.
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0: filas.
1: No, que nos saturen los 15 y los 30. Sí. Entonces le habilitaron una estafeta para los de mayor edad.
0: Sí, y me parece que eso es muy justo.
1: Ahí me quieren meter en la fila de los viejos. Yo califico, pero no me gusta ahí esa fila.
0: Pero gracias a Dios tú no estás pensionado.
1: Bueno, no de ningún lado.
0: Gracias a Dios. Pero me parece que eso es muy justo, sí, tú sabes, sí. Que ellos cobren antes.
1: Hay otros que lo llevan.
0: Claro.
1: Por su condición. Claro. Que yo quisiera que alguna vez eso de supérate y eso, a esos viejitos no hayan que ir al banco, como que se lo lleven, como hacen en Estados Unidos.
0: Que le llegue a su casa.
1: A la puerta de su casa.
0: Que le llegue a su casa con toda la seguridad.
1: Que se lo lleva, tú sabes lo que le pasa, ¿verdad? Sí. Ahí no hay tu tía.
0: Pero con toda la seguridad le llega eso a su casa.
1: Se llega a su casa.
0: No hay ese pillaje. Hay un respeto por esa parte ahí.
1: Incluso esos viejitos también para votar debe haber te estoy hablando de cierta edad.
0: Y que no se puedan que tengan poca movilidad.
1: Por ejemplo, ya los hospitales, esos que están internos, por ejemplo, en el Darío, por ejemplo, poniendo un ejemplo, que no se pueden movilizar, que son bastante por ciento, el día de las elecciones debe ir una...
0: Lo que pasa es que tengo entendido hasta ahora que las personas que no se pueden movilizar, como es tan complejo ese proceso electoral, yo que he estado ahí, eso tiene que solicitarse con antelación. O sea, yo entiendo eso y ojalá en algún momento avancemos a ese punto, que le lleven el equipo.
1: Sí, pero pudieran incluso votar por correo. Votar por correo también. Muchas cosas, hay que irse desmontando. Sí. Lo que pasa es que todavía no se ha ido el síndrome del fraude. Aquí hay gente que fuma bajo el agua en este país. Sí, aquí hay gente aquí hay carita de ladronazo, carita así, bueno, mozo. Como el del Banco Popular, que el Banco Popular.
0: Engañan bien.
1: Sí, que tú te enamoras de ellos.
0: Dice, conchale, pero ¿cómo es posible? Y tú confías con ese rostro, mi amor. Ese rostro, ¿quién no confía?
1: Hay un merengue muy viejo que decía que la confianza es que está el peligro.
0: Sí, ¿quién que cantaba ese?
1: Era un merengue, creo que era Rico López o el maestro Pipi Franco. La confianza es que está el peligro.
0: La confianza está el peligro. Sí.
1: Claro, porque una cosa que tú confías, lo menos que tú tienes peligro, ¿verdad?
0: Pero mentira no es.
1: ¿Eh?
0: Mentira no es.
1: El que te engaña es un amigo.
0: La traición viene del más cercano, claro, dice un dicho.
1: Claro,
0: también.
1: Claro.
0: A las 5:04 minutos de la mañana, ya escucharon la reflexión de mi queridísimo Johnny Vázquez, el garrote de San Juan. Soy Patricia Pérez Díaz y detrás de cámara, ahí está, pelo en pecho, Nelson Suárez, tiene como 7. El bacanito en los controles de la radio.
1: Ayúdalo.
0: Y mi queridísimo, él es un lampino, y por tú lo que tiene cara de niño. Y mi queridísimo Giancarlos Encarnación Rodríguez en la dirección técnica de este espacio. Mi amor, para ti muy buenos días. Claridiana Heredia, nuestra coordinadora de invitados. A ustedes siempre les recordamos que este programa se transmite en vivo y que estamos a través de la radio, la televisión y también las redes sociales. Pueden ustedes en este momento sintonizarnos en Telemicro Canal 5, también en Telemicro Internacional, el Canal 3 de Aster y Digital 15. Eso es en la TV, en la radio nos sintonizan, en la emisora Independencia, en la frecuencia 93.3 FM para Santo Domingo y toda la zona este de la República Dominicana. Mientras que en la zona sur nos sintonizan en la emisora Qué Buena. Ahí está nuestro amigo Juan de los Santos, un gran abrazo para él, nuestro enlace con la emisora Qué Buena, y en la zona norte la emisora Qué Buena, pero esta vez en la frecuencia 105.5 FM. También estamos en vivo, mi gente, a través de nuestra cuenta de YouTube Telemicro. A todas esas personas que están conectadas, les agradecemos mucho su apoyo y les invitamos a que si no lo han hecho, se suscriban y le den me gusta a esta transmisión en vivo de la opción de la mañana. Nos pueden apoyar en Facebook como Telemicro HD, en Instagram como la opción radio y por supuesto también en Twitter como la opción radio por igual. Aquí veo en YouTube a Rosa Elena Cabrera desde Villa María, Sandison Matos desde Italia, también dice que se entera por esta vía lo que ocurre en su país, qué bueno Sandison, Loida Toribio y también por acá Rosario Espinal desde Los Alcarrizos, Tito Peralta desde Montreal, Canadá, mucha gente ya conectada con nosotros, más de 1,000 personas, mi gente, a esta hora de la mañana, también Francisco Torres en San Pedro de Macorís, muchísimas gracias por estar ahí, Tomás Rosario, El Caminero, a todos, Rubén Trejo, gracias de verdad. Y también les recordamos que el 809-413-9330 es la vía para que en esta primera hora ustedes envíen sus notas de voz y de paso aprovechen ese mismo WhatsApp para enviar sus fotos y textos de cumpleaños. De inmediato, a las 5:07 minutos de la mañana, es momento de que Johnny Vázquez dé formal inicio al contenido informativo de la opción de la mañana. Buenos días, Johnny.
1: Buenos días.
0: Muy buenos días.
1: ¿Cómo vive una gente que, de acuerdo a un reporte, necesita 50 mil pesos al mes para cubrir la canasta básica? Yo siempre me he explicado de cómo es que la gente vive.
0: Sí.
1: Aquí un guachimán gana menos de 20 mil pesos. Y si gana menos de 20 mil pesos, ¿cómo es que paga casa, paga agua, energía eléctrica? Y yo, eso no estoy hablando de alimentación, ¿eh? ¿Qué hacer esa desigualdad salarial que hay? ¿Qué vamos a hacer? Porque a cada rato el Banco Central, una fuente fidedigna, oficial, autorizada, porque sus informes son técnicos,
0: claro,
1: muchos de los cuales llevan varios años ahí. ¿Cómo es que el Banco Central dice que la canasta básica ronda los 50 mil pesos al mes de mayo? ¿Cómo vive la gente del cheleo? Conozco mujeres que trabajan en instituciones que son prestamistas, otras que son juegan san, otras que venden prendas de vestir en el propio recinto de trabajo, y otras que salen del trabajo y van a hacer empanadas y van a tener actividad. No todo el mundo es así, ¿eh? Hay muchos que tienen vocación y otros que no. Esa desigualdad, esa brecha social, hay que ir pensando en resolver eso, ¿eh? Aquí hay dos problemas, que es la carestía del alto coste de la vida y el desempleo.
0: Tú sabes que hay una nota publicada justamente el 11 de mayo de este año 2026 por el periódico Diario Libre, que responde a esa pregunta que tú te haces, Johnny, bastante válida. Dice que la deuda en los hogares continúa incrementando su participación dentro del sistema financiero de la República Dominicana, alcanzando actualmente 45.37% del total de las obligaciones registradas. En ese sentido, dice la nota que ha aumentado la deuda en los hogares a un 280% en los últimos 10 años, reflejando así una expansión sostenida en el uso de crédito por parte de las familias, según precisó el analista financiero Stanley Abreu al presentar un análisis sobre la evolución del endeudamiento familiar en los últimos años. También dice esta misma nota que hay tres categorías. En una está la composición del endeudamiento, los créditos de consumo, que representan el mayor volumen con 521.829 millones de pesos, seguido por los créditos hipotecarios, que suman 451 millones de pesos, y las tarjetas de crédito, que alcanzan 125 millones de pesos, Johnny.
1: Bueno, yo siempre creo que siempre de que tengo uso de razón, mi preocupación no ha estado en eso.
0: No.
1: No, mi preocupación ha estado en que la gente tiene que producir. Y hay que buscar un mecanismo que la gente pueda auto mantenerse, autofinanciarse. Y esto para eso hay que integrar la gente a la producción.
0: Sí.
1: Que no necesariamente tiene que ser un empleo directo, los emprendedores. Pero si nuestras abuelas, remontando, no siempre, yo siempre me voy al pasado nostálgico que he vivido, como dice el obispo de Barahona. Y es que en nuestro pueblo, bueno, todavía está. Usted va al sur y cualquier casito, o están vendiendo café, o afuera hay vendiendo víveres, lo que ellos producen, para de alguna manera...
0: Venden mango también,
1: sí, en la carretera. Que es un crimen a veces que le subamos la luz a esa gente. Esa gente nada más vive de eso. Y esa gente no tienen otro mecanismo que no sea a través de eso. Hacen arepa. Bueno, ahora en el Parque del Este hay alguna venezolana ahora, emprendedora, que ahora venden frío, muy bueno y muy ahora con el calor y con la sequía, y venden empanadas y venden cosas, muchachas muy lindas. Bueno, si son de por allá son lindísimas. Entonces, ¿por qué? Porque tienen que producir. Yo creo que el Estado El Estado tiene que dejar eso y que desupérate y eso. El Estado tiene que ir creando las condiciones de que la gente pueda integrarse al empleo, que no necesariamente, como dice el poeta, no todo el mundo puede ir a una universidad a obtener un título. En una de esas entrevistas históricas, Ramón Alburquerque reveló que cuando él comenzó a estudiar, porque a él lo ayudaron unos predicadores que vinieron al país, el problema que él tuvo, una entrevista muy ilustrativa, él decía que él llegó un momento que él era taxista en la ciudad de Nueva York, y Ramón Alburquerque hablaba 5 o 6 idiomas, se educó.
0: Estudió en Rusia.
1: La mayoría de gente de este país es emprendedora, pero algunos han quedado a la deriva. Tú tienes un salón de belleza, pero se te va demasiado la luz. Ya tienes que ir pensando en un inversor o en una planta eléctrica. Y tienes que subirle algo al cliente porque tú tienes que pagar esa planta y tienes que pagar el consumo de la planta. Entonces, esto de la canasta familiar básica, a veces yo no quiero hablar de eso, porque es que yo no entiendo. Son magos. Son magos. Aquí vivimos hipotecados. Ahora, el que le tiene miedo a la hipoteca no va a progresar. Si tú tienes miedo de financiar una casa, si tú tienes miedo de financiar un vehículo ya es un medio para la movilidad, para tu trabajo.
0: Sí.
1: No es un lujo.
0: Es una necesidad, realmente.
1: Es una necesidad, sí. Exacto. Lo que pasa con la motocicleta y sí. Lo que pasa con lo que tú puedas.
0: Sí.
1: Entonces yo creo que esto de la canasta básica, que el Banco Central nos hace y nos da a conocer, yo creo que hay pensando. El empresariado tiene que ir invitando al dueño de este canal. Yo he dicho varias veces, porque aquí hay un grupo de francotiradores, de comentaristas, muchos hechos a costilla del Estado, y que son los expertos más grandes, y que ellos viven en una burbuja allá arriba. Yo he dicho que el Estado puede, por ejemplo, a los empleados más honestos, más puntuales, más diligente, el Estado tiene que facilitarle la vida a esos servidores, policías, guardias, bomberos, músicos municipales. El Estado tiene que, y me explico, el Estado debería en el año, por instituciones, montar algunos empleados con cierto, porque hay un registro ahora con el checking de entrada y salida. El Estado sabe cuáles son los servidores más agregados, más entregados, sobre todo las instituciones de recaudadoras de servicios. Por ejemplo, DGI, finanzas. Ustedes deben al año no hacer una fiesta de prangana, no. Hacer una serie de premios para los empleados, como un vehículo, a varios apartamentos, para que el servicio público se convierta en digno y los empleados no se vean precisados ni tentados. Entonces, esto porque realmente

0: premio a la honestidad, al cumplimiento, a la puntualidad. Yo creo que es un incentivo que mejora la calidad de vida de sus servidores. Y para uno compensar, porque nunca vamos a alcanzar, olvídate, nosotros estamos mal viviendo, la mayoría. Hay gente que se da unas alturas, pero no duerme porque la deuda no lo dejan. Él come porque tiene que sostenerse como el vehículo, echarle combustible. Sí, entonces yo creo que eso de la canasta básica, 50 mil cañones y el salario mínimo está en tanto, entonces ahí.
1: No llega a 30 todavía el salario mínimo.
0: Entonces, yo creo que es un tema muy complejo. No sé, porque la pregunta que hago al país es, ¿cómo es que sobreviven? Bueno, tuve empleados que te piden un pasaje de instituciones famosas. Cuando se le poncha una goma a un vehículo, ya tú sabes, y más si se llama la batería.
1: Sí.
0: O sea, esa es la vida, lamentablemente. No todos vamos a ser ricos, en todos los lugares del mundo hay pobres, desde la antigüedad. Pero yo creo que debemos hacer la vida más llevadera al dominicano. Eso implica eliminar el despilfarro, que es la segunda parte de ahora que el Senado aprobó, claro, tiran una huevita, como dicen. Aprobó un fly, aprobó.
1: Estudiando cualquier paso.
0: Aprobó la ley recaudatoria de compensación, que nadie ha tenido poca crítica, la crítica de los políticos, y es natural. Pero aprueben todo eso, pero ahí no hay un legislador que diga, vamos a incluirle a esta ley, ahí mismo, ahí, no, ningún legislador, a ninguno se le ocurrió decirle, se agrega el siguiente párrafo, que las instituciones del Estado, los funcionarios echen combustible con su cuarto, que las instituciones del Estado suspendan, ¿verdad, bacanito? Ahora, toda esa fiesta y todas las celebraciones, que los funcionarios coman en los restaurantes con su cuarto, que lo diga ahí la ley. Una vez el Cantábrico que estaba aquí, a las 11 de la mañana ya estaba repleto de ministros del PLD.
1: Y ahí no
0: venían. Ahí duraban ellos de 11 y media, 12 hasta las 4 de la tarde. Pues yo lo veía cuando venía para acá. Y chipeta, pero no chipetones, querido Donald Trump. Entonces, el Estado también, atención, presidente Abinader, el Estado tiene que sacrificarse también. Porque el Estado somos todos. Eso de un ministro. ¿Usted va a ir a dónde? Usted va para Bajoruco. ¿A qué? ¿A qué va el director del INDRE de Bajoruco? ¿A hablar mentira? No. Yo voy a Bajoruco, mire esto en la mano. Dejen eso de tanto viaje. ¿Qué? ¿Que fulano se va a reunir? ¿Qué le importa a la gente esa vaina? No, vaya a resolver. El director dirá, ¿va para dónde? ¿Para Jaina? ¿A qué? Llevo los tubos del acueducto. Pero no vayan a hacer nada, porque no estamos en campaña todavía. Entonces, el Estado tiene que ahora poner la otra parte de la austeridad. Ahí debe haber una orden departamental que diga que está prohibido fiesta, cumpleaños, toda esa vaina ahora. Porque ustedes le están pidiendo al pueblo que se sacrifique. Y todos estamos de acuerdo que el problema no lo hemos creado nosotros. Nosotros somos cajas de resonancia, ese problema de la guerra. Pero el Estado tiene que
1: dar un ejemplo.
0: Tiene que dar un ejemplo.
1: Claro, que la gente sienta que el sacrificio que hacemos pues es compartido.
0: Entonces yo pienso que esa parte ellos no van a hacer, porque los políticos dicen que no se meten el cuchillo, pero ustedes después que están ahí no pueden pensar en política, tienen que pensar que ustedes son servidores del Estado y deben predicar con el ejemplo. El despilfarro, eso hay que frenarlo, y el Estado tiene que hacerlo de manera administrativa. Entonces yo creo que esa es la parte que la gente le interesaría. Repito, la canasta familiar es inalcanzable, como dice el Choco. Eso no lo casa nadie. 50 mil tululuces. Hay que ver si eso implica, porque yo no sé cuáles son los que están pisando tres bases. ¿Sabes cuáles son las tres bases, verdad?
1: Las tres calientes.
0: Es como una frijísima. Es la tres bases. ¿Sabe? Porque un chocolate con pan, eso no es desayuno. Para un pegabló.
1: Yo lo conozco como las tres calientes. No.
0: El desayuno de un hombre duro de trabajo es víveres, huevo. Ese es el desayuno de un hombre, de un pegabló. ¿Sabe?
1: Un clari
0: es un plato sobredimensionado. Para que Clary Diana, cuando se faja, porque se le huyendo.
1: No, pero ya Clary está en régimen. Ya.
0: No te lleve de eso. Ya, ah, parece que no está yendo.
1: Ya Clarice está en régimen.
0: Una menos. Sí.

0: menos. Oh, sí. O sea, que está en régimen. Pero yo creo que debemos ir pensando en eso.
1: Pues mira, a las 5:20 minutos de la mañana saludamos por aquí a Castillo Berroa Quemos Rosendo, que está en sintonía con la opción de la mañana, y Luis Abad Papitón, que nos escribe desde Chile, un dominicano jainero allá en Chile.
0: Me encontré un corredor de los que hacen ejercicio en el parque, atención Baudilio,
1: mira, ¿dónde
0: en el parque de la Venezuela? Los serenos apagan las luces para acostarse. Y entonces ellos se levantan a caminar a esta hora con unos, ¿cómo se llama esto?
1: Audífonos.
0: Sí, para
1: unos audífonos.
0: Lo que van caminando, pero ahora corren el riesgo de ser atracados porque los, atención, Dio Atacio, mi amigo Dio Atacio. Mira, están durmiendo los serenos del parque, que yo no sé por qué, Juancito. ¿Por qué los parques hay que cerrarlos? ¿Por qué? ¿Quién ha visto que un parque hay que ponerle una verja perimetral? ¿Por qué? Eso demuestra que ustedes no tienen capacidad administrativa. Llenen eso de policía. Porque si hay un policía cuidándole la querida a un coronel, a un general, los parques son lugares de uso común. Entonces, ¿por qué esa pared del parque de la Venezuela hay que tumbarla? Esa pared hay que tumbarla. Porque lo que Juancito, yo no sé si tenga gloria, está donde yo no sé, le puso ese parque una verga. ¿Qué más peligroso? Ahí te matan y te violan adentro del parque y nadie se da cuenta con la verja. Los parques no van cercados con verja perimetral. Esos son los zoológicos y cosas así donde hay animales. Pero los parques son de disfrute abierto, como hizo Carolina, que por cierto van a inaugurar hoy uno por allá, que está en el malecón. Los parques son lugares abiertos de esparcimiento. Anteriormente eran lugares de encuentros, de cuando la mujer había que enamorarla y conquistarla, usted le invitaba al parque a la vista de todo, usted estaba en un banco de granito. Esos son los parques, no eso de la Venezuela. Ojalá y venga un alcalde que tumbe esa verja del parque de la Venezuela y eso sea abierto, para que todo el mundo se vea la cara. Pero es un parque ahí ahora.
1: ¿A qué hora lo cierran? No. ¿Como a las 8, a las 10, por ahí?
0: Es que mira, yo, tú sabes que yo nunca, yo nada más fui a ese parque cuando lo inauguraron, y salí huyendo. Y porque él no lo inauguraron con esa verja, fue después que se la pusieron.
1: Después.
0: No, esa verja del parque hay que tumbarla, del parque de Venezuela. Y de todos los parques. Vayan a San Juan para que vean lo que es un parque. Vayan a San Juan de la Maguana, que es la ciudad de los parques. Yo creo que debe tener más de 10 parques.
1: En Yaguate también el parque
0: central. Vayan, es muy vayan lindo. A Padre de las Casas. Vayan a Ocoa. Vayan a Duvergé, vayan a Barahona, para que vean lo que es un parque abierto.
1: En Atomayor.
0: A las Matas de Farfán.
1: En vaya. Atomayor, un parque bello.
0: A Elías Piña, que por cierto remozaron. Entonces, los parques no es lugares, porque ahora con la inseguridad y la delincuencia y las mujeres ahora que están amenazadas por un grupo de enfermos, a cualquier mujer violan en un parque de eso con una verja porque nadie lo ve. Y ahora, atención, los serenos, los guardianes lo apagan de noche para dormir. Ya la queja le llegó a la alcaldía. Yo espero que Dio Atacio mande a averiguar hoy. Le voy a escribir ahorita, para que duerman ahora, para decirle lo que me dijeron ahí, lo que están caminando. Ya no podemos caminar en el parque porque ahora el parque lo apaga y cuando averiguamos es lo sereno. Pero eso lo hacían aquí en el Parque Independencia. ¿Qué tú sabes para qué?
1: ¿Para qué?
0: Los guardias que estaban ahí, yo no sé lo de ahora, lo apagaban. ¿Tú sabes para qué? ¿Qué es eso de noche?
1: Un matadero. ¿Ustedes saben qué?
0: Un matadero de ustedes saben qué. Allá, de los dos géneros.
1: Se comía carne cruda, sí. Dicen en buen dominicano.
0: Sí, pero de los dos. Porque es el bulevar de los pájaros de noche.
1: No, ese no. No ese, mi amor.
0: No ese, ¿cuál es?
1: No. El de la zona colonial.
0: No, porque arranca aquí.
1: No.
0: El desfile arranca aquí. No, espérate. No. Llévate de mí. El desfile arranca aquí. Aquí en la tacita, en la esquina. Y de
1: aquí
0: este
1: es hetero. Ahí, ese que está ahí. Yeah. El otro es que es de,
0: bueno.
1: De aquel.
0: Ellos tienen derecho a la vida, pero lo que te quiero decir que...
1: Pero ellos están clasificados. El que se para ahí sabe que no está buscando hombres, está buscando mujeres. Y el que va a la zona colonial, específicamente al Parque Colón, sabe también lo que va a encontrar ahí. Normalito.
0: Tiene que venir alguien.
1: La vida nocturna,
0: así lo indica. A todos. Porque lo que tú tienes que poner es seguridad.
1: Claro,
0: hay vigilancia. Una policía, por ejemplo, al Kremlin, allá en Rusia.
1: En Rusia.
0: Ahí hay una policía. Una policía.
1: Pero tú sabes que es Rusia.
0: ¿Cómo? No, pero y los rusos son mejores que nosotros.
1: Tenemos
0: no.
1: Que aspirar a
0: un día. Tenemos miedo a los delincuentes, pero yo creo que hay que darle seguridad a la ciudadanía. Yo a la zona colonial ya para mí, hace mucho que ya eso, tiro el tiro. Yo nunca iré a la zona colonial. Nunca. Y tengo tanta mala suerte que a veces me meto por ahí de que buscando un tapón, ay muchacho, peor. Porque cuando hay un camión de la Coca-Cola que está despachando, que hay que meterlo en el medio, porque no hay dónde, ir a la zona colonial es un infierno. Además no hay nada que tú vas a ver ahí, no hay nada.
1: Hay muchas cosas. No, pero no hay nada. Yo también desistí, pero no desistí, de vez en cuando uno da su vueltita por ahí, no, porque es seguro caminar.
0: Aprendan del Gran San Juan en Puerto Rico.
1: Y hay, y se pasa bien. Y es bonita, y hay música, y hay negocios todavía.
0: No, música donde quiera.
1: Que necesitan
0: y yo en el vehículo mío tengo
1: el apoyo.
0: Sí, música donde quiera.
1: Pero mira, Johnny, a las 5:26 minutos de la mañana de este jueves 18 de junio, año 2026, se envió un mensaje ayer en la cárcel Las Parras, porque la jueza de atención permanente de la provincia de Santo Domingo impuso 3 meses de prisión preventiva a una señora que se llama Mercedes Ogando. Ella está acusada y fue hallada cometiendo un flagrante delito en la cárcel Las Parras cuando fue a visitar a su hijo. Oye, qué familia más próspera. Ella fue a realizar una visita a su hijo que está cumpliendo condena y resulta que la hallaron pasándole droga a su muchachito, mi gente. Droga a su muchachito que está condenado. Entonces la jueza Karen Casado de la Oficina Judicial de Servicios de Atención Permanente de Santo Domingo impuso 3 meses de prisión preventiva a esa señora que se llama Mercedes Ogando Montero, quien deberá cumplir la prisión preventiva en la cárcel Najayo Mujeres. Y señores, este hecho ocurrió el pasado 6 de junio, justamente hubo un motín e incluso al día siguiente, domingo, las visitas fueron suspendidas por esta situación, porque al parecer, Johnny, ella logró introducir la droga. ¿Tú sabes dónde fue que la encontraron? No fue cuando la estaban requisando.
0: No.
1: Fue en el comedor, donde están, tú sabes, que se sientan ahí a conversar y eso.
0: No, a comer
1: ahí. Y al parecer en el momento en el que ella intentaba pasarle la sustancia, que nos, mira, le hallaron cocaína y también marihuana.
0: Qué sinvergüenza.
1: En el momento que intentó pasarle entonces la droga, pues ahí fue que la hallaron. Y muchas mujeres, no sé dónde fue que ella se metió eso, o si había algún tipo de complicidad, no sé.
0: ¿Dónde tú crees?
1: Porque muchísimas mujeres, incluso hay un video que se ha viralizado diciendo que les abren, no sé qué, como si fueran una alcantarilla.
0: No, pero claro que hay que hacerlo.
1: De todo, que le hacen de todo. Entonces,
0: buscan a otra mujer también, porque no es un hombre.
1: Que cómo es posible, pero de verdad que siento que en esta nueva administración, en este nuevo, digamos que esta nueva etapa, más que administración, hay una voluntad, claro, hay una voluntad.
0: Roberto Santana que está ahí.
1: Hay una voluntad de que el control de las cárcel la tengan, o sea, lo tengan las autoridades, pero de una manera correcta, porque siempre lo han tenido, pero se hacen de la vista gorda por los chelitos y dejan que ocurran muchísimas pleberías y que se introduzcan objetos que no deben estar dentro de una cárcel, como drogas y también bebidas alcohólicas, Johnny, y además este tema de las antenas y todo eso. Así que la cárcel Las Parras, que se ha hecho con una gran inversión del Estado Dominicano y recursos públicos, hasta ahora mantiene una dignidad para los internos, los que están purgando pena, no están hacinados, tienen condiciones medianamente dignas porque es preso que usted está, porque usted violentó las normas sociales y está pagando por ello, pero qué bueno, me alegra muchísimo que se envíe este mensaje a quienes están planeando que será fácil introducir sustancias ilícitas a la cárcel Las Parras.
0: Buenas noches, Jorge Ashana.
1: Sí.
0: Estaba encabezando las votaciones de la Universidad Autónoma de Santo Domingo para la rectoría.
1: Sí.
0: En el conteo que todavía estaba anoche, se suman más de 3.100 electores habilitados para ejercer el voto ayer. Además, han recibido resultados parciales las vicerrectorías. En la vicerrectoría docente, los datos de la mesa recibida reflejan como el más votado al profesor Ángel Taveras con 65 votos. En la vicerrectoría administrativa, el profesor Antonio Siriaco Cruz registra 48 votos de esa mesa. Para la vicerrectoría de investigación y posgrado, el profesor José Ferreira Capellán obtuvo 26 votos. Y así, en el caso de San Juan de la Maguana, un fly, ahí Leonor Taveras, mi amiga, obtuvo el triunfo con el 94%. Mi amigo Pablo Encarnación, a la subdirección administrativa el 92%, Isidro Báez a la subdirección académica un 54%. Todos amigos míos Pablito, bastante amigo en sus inicios. Así que felicidades a mi amiga, locutora, profesora y ahora nueva directora del Centro Regional del Sur, Curuguas, mi amiga Leonor Taveras, oriunda de Sabaneta. Esa gente está brincando allá, porque ella es de una familia muy conocida allá. Posiblemente que al mediodía de hoy ya tengamos los resultados finales de las votaciones.
1: Sí.
0: Pero no cabe duda que Ashana había logrado un consenso, había visitado varios líderes políticos. Como todo el mundo está consciente de que la política está en todos los gremios y en todas las instituciones, pues logró visitar a todos los líderes políticos, tanto del oficialismo como de la oposición, y logró un respaldo masivo. Así es que tendremos un nuevo rector de la UAS y otras autoridades de los recintos. Hay que decir que en los últimos 20 años la UAS se ha diversificado y se ha descongestionado el recinto central.
1: Sí.
0: Por esas extensiones que tienen instalaciones envidiables. Yo siempre destaco la de San Juan porque ahí se esperó Félix Bautista.
1: En Atomayor yo fui recientemente.
0: La de San Francisco,
1: está bello
0: de Macorís,
1: también, preciosa la de Atomayor.
0: Barahona y otros lugares donde se han aperturado extensiones de la UAS. Hay que, San Juan, lo he dicho 20,000 veces, es un antes y un después. Un antes y un después de la llegada de la UAS. Había una vez, estaba la UNFU, tenía dos carreras que eran fundamentales, tres, que era Derecho, Agronomía, Ciencia Agronómica, y tenía Contabilidad. Pero la UNFU terminó yéndose de San Juan. Después llegó la UCE, la Universidad Central del Este, que graduó también muchos abogados y profesionales, pero la llegada de la UAS. Allá también está ahora la UNFE, la Universidad Federico Enríquez y Carvajal, que tiene una extensión en Baní muy buena, tiene una en Moca, otra en La Romana, tiene una en Las Matas de Farfán, y ahora se está construyendo un recinto en San Juan de la Maguana. De manera que, por más que la gente critica, porque a veces hay gente que critica con una mente del año 30, no, el país cambió. Así como nos quejamos del desempleo, de que aquí hay un alto porcentaje de la juventud que se está preparando.
1: Que
0: eso
1: está
0: que hace ruido,
1: sí.
0: Eso que hace ruido, cuando uno pregunta la edad, se da cuenta que debió o estar en la secundaria o estar en la universidad.
1: Sí.
0: Pero el problema familiar lleva mucho a no optar por la educación. Pero déjame decirte que las extensiones de las universidades, la mayoría de los que estudian ya muchos se han casado. O sea, un alto porcentaje eran personas que hicieron su vida, salieron de la educación y han vuelto. En el caso de la esposa mía, que volvió.
1: Desertaron y luego se reintegraron.
0: Volvió y se graduó ya cuando estaban todos.
1: Se hizo profesional.
0: Exacto, y de ahí sigue la carrera. Entonces, eso ha sido una bendición para esas ciudades, sobre todo para San Juan de la Maguana, que la universidad nuestra es todo. Tú vas a San Juan y el complejo deportivo tiene vida. Hay gente que construye una instalación y no va a nadie. Pero San Juan tiene vida en cuanto a eso. Y la UAS, ya tú sabes, vienen gente de todos esos campos. O sea, lo lindo que es eso de Sabaneta, Juan de Reto, esos lados, tú lo ves, muchachas y muchachos preparándose. Y eso es futuro. La educación salva a los pueblos. La educación transforma al ser humano. Lo transforma total. Y lo integra, lo tiene en el banco muchas veces, y lo integra a la producción. Y su vida cambia total. El que estudia cambia su vida total. Y eso que decían los muchachos temprano. Hay que estudiar, como decía el Che. Hay que estudiar. No importa que el niño está llorando de madrugada. Hay que estudiar. Ya tuviste un paso. Ahí te embarazada. Dale para adelante, que eso no es un obstáculo.
1: Sí.
0: Es un desafío.
1: Es un gran mensaje, Johnny.
0: ¿Entiendes? Entonces, eso. Ah, que ya yo tengo dos muchachos. ¿Qué importa? Los muchachos no se mueren y no están enfermos. Si no tienen atención, los muchachos no se mueren. Cualquiera lo carga. Cualquiera, siempre para la universidad que tú vas. Cualquiera te hace un favor. Hay buenos vecinos. Hay buena familia. Hay apoyo moral, que es lo más importante. Lo económico eso aparece. Pero hay que estudiar, hay que incentivar la educación. En la educación universitaria, que hay dos o tres que se encargan de decir que el índice, hermano, Yo conozco gente pobrecita que, bueno, yo dije aquí que una de las mejores evaluadas es una muchacha de un campo de las Matas de Farfán. Es la más, una de las más, de mayor índice. Entonces, ven, un campo remoto que hay que ir en un motorcito. Entonces, no es cuestión de que de Piantini, no. Busca la mayoría de los estudiantes sobresalientes de dónde vienen. Muchos que fueron a la escuela a caballo, otros que estudiaron con libros prestados y otros muchachos que se han sacrificado. Entonces, la educación, hoy son personas total, no es que no sean humanos, mejores que los otros, son personas diferentes, se integran a una sociedad. ¿De dónde vienen los Furcal? ¿De dónde viene toda esa gente del interior? ¿Vienen de campo? La charca, dime tú, la charca de Garabito, la charca de Varianova. Entonces, la educación es lo mejor que le puede pasar a nuestra zona rural, que llegue la educación. Tú ves en montaña escuelita y tú ves los niños que van con una alegría, esos niños de gente pobre,
1: sí,
0: ¿sabes? Entonces la educación, yo creo que es ahí no podemos nosotros fallar, y ojalá no contaminen el 4%, que hay un sector que lo quiera sabotear para agenciarse los cuartos que están ahí. Pero la educación, la escuela, este país hay que llenarlo de hospitales y de escuelas, después lo demás viene. Porque ahí es donde está, podamos tener una población, ¿verdad?, bastante educada, lista para el futuro, para integrar sus conocimientos al país. Y eso yo creo que es lo que debemos apostar. No apostar y que la educación dominicana está atrás. Está atrás por varios factores, que no necesariamente es el estudiante, ni el maestro. Porque hay aulas de tal universidad, y cuando tú vas... Por cierto, yo casi no hablo de eso, pero lo voy a decir. En la evaluación docente, la hija mía de 50-50, ¿qué te parece?
1: Excelente.
0: De 50-50.
1: Demostrando.
0: De 50-50. Ahí no hay tu tía. Entonces, eso es lo que se quiere. ¿Y quién es? ¿De dónde viene Nicole? De la Urania, de la parte... de la parte inicial, de la educación inicial de la Escuela Urania Montaz.
1: En San Juan.
0: Que nunca se quemó ninguno, desde ahí hasta ahora. Ella mía nunca quemó un examen, de nada, nunca. Y que yo soy un cargapalo, un pobre diablo. Entonces, es así, hay que incentivarlo.
1: Que te has fajado.
0: Hay que estudiar.
1: Y también,
0: hay que estudiar.
1: También, Johnny, además de que hay que estudiar, que comparto en todas sus partes ese mensaje para usted cambiar o movilizarse de estrato social de uno a otro, usted tiene que hacer muchos sacrificios, entre ellos estudiar, porque estudiar, señores, conlleva un sacrificio mental, también un sacrificio económico de mucho esfuerzo. Por eso algunas personas, aún teniendo las posibilidades, prefieren abandonar porque dicen, ay, yo no voy a coger lucha, ese profesor, o sea, y se quejan y prefieren dejarlos. Pero entonces, cuando los años pasan, los ves en el mismo sitio. Que si usted es feliz ahí, pues está bien, pero si usted quiere económicamente progresar y tal vez hacer un trabajo que sea menos pesado, pues el estudio es la mejor vía. Y yo quiero también invitar a todos los dominicanos y dominicanas que a veces llevan una vida sexual un tanto libertina y se les respeta, cada quien con su cuerpo hace lo que entienda y lo, ¿verdad?, chévere, lo disfruta, pero que lo hagan con mucho cuidado, que se protejan. Si a usted le gusta una dama, que usted la vio bonita, a veces en el maquillaje se ocultan muchas cosas. Si usted ve un chico que se ve bien, bien fornido, usted no sabe qué carga esa persona, y me refiero a enfermedades. Porque muchas veces, no solamente en el caso de las mujeres y los hombres también, que se están preocupando por no estar embarazando, no solamente un embarazo no deseado, es también las enfermedades de transmisión sexual que a usted le marcan su vida para siempre. Y esto lo digo porque en la República Dominicana un estimado de 85,000 personas viven con el virus de inmunodeficiencia adquirida o VIH. En este sentido, ustedes no sé si han tenido la oportunidad de escuchar denuncias de un sector de esta población infectada o afectada que se estaba quejando de que los como que hubo un cambio en los antirretrovirales que les estaban supuestamente provocando daños a la salud, que manteniéndoles, digamos, que el control de este virus, pues entonces les estaba afectando otros órganos. e incluso hicieron una rueda de prensa para hacer esta denuncia. Pues Salud Pública ha dado la cara y ha respondido alegando que esos cambios han sido aprobados por la Organización Mundial de la Salud y que se puede completamente confiar en estos medicamentos. En este sentido, voy a leer parte de la nota. El Ministerio de Salud Pública reafirmó que tras las decisiones relacionadas con los tratamientos antirretrovirales para personas que viven con el virus de inmunodeficiencia adquirida o humana en este caso, en la República Dominicana están fundamentadas esos cambios exclusivamente en criterios científicos, clínicos y de salud pública, garantizando en todo momento la seguridad, la calidad de vida y el acceso continuo de esos medicamentos. La institución explicó que las actualizaciones en los lineamientos nacionales de atención responden a las recomendaciones más recientes de la Organización Mundial de la Salud y además estas reconocen que tanto los esquemas basados en tenofovir, disoprofil, fumarato, como aquellos basados en tenofovir alafenamida, son seguros, eficaces y recomendados para el tratamiento del VIH. Ahí está. Entonces, Salud Pública asegura que sí, que son válidos, que tienen la aprobación de los organismos internacionales, que son cambios que se han ido dando y además que cumplen con esos estándares internacionales de calidad. Insisto en invitar a todas las personas que activamente están, que son sexuales activos, que se cuiden, que se protejan. Disfrutar del sexo es bueno, pero siempre con responsabilidad, no solamente para evitar un embarazo no deseado, sino también para evitar las enfermedades de transmisión sexual que a usted le cambia la vida totalmente. Y muchas veces cuando los demás se enteran, pues lamentablemente vive con cierto estigma que no es ni siquiera mentalmente saludable, porque a usted le puede incluso, además de la enfermedad, provocar una depresión. 5:42 minutos de la mañana, vamos ahora a dar la oportunidad para reproducir las notas de voz. Adelante, Bacanito.
2: Buen día. Mi nombre es Miguelina Montero. Mi denuncia es para Edes Sur. Estamos locos aquí en Quitasueño de Jaina. Gente pobre ganando suelditos de 20 y 15 mil pesos, donde la luz no está llegando de 10 mil pesos y 12 y 13 mil pesos. Estamos locos con la luz.
3: Buenos días, Johnny Vaca y Patricia Pérez Díaz. Buenos días. A las 4:30 de la mañana yo estoy orando y oro mucho por ustedes para que lleguen bien al canal.
1: Ay, muchas gracias.
3: Todos los días los veo antes de irme al trabajo. Yo soy una señora de 65 años, pero todavía trabajo en, soy trabajadora del hogar. Johnny Vaca, yo escuchando tus comentarios sobre la economía del país, yo soy una que yo jamás en la vida volveré a votar. Porque aquí la mayoría de gente que trabaja en el Estado, los políticos, ellos quieren llegar. Ellos llegan, sí, pero es para ellos enriquecerse de lo del Estado. Jamás vuelven a los barrios. Cuando ellos logran sus objetivos, se mudan de los barrios. Yo vivo aquí en San Felipe de Villamella. Aquí hay una diputada que le llaman Dulce Roja. Y esa señora por aquí ni siquiera para mover y hacer una cancha para que los muchachos jueguen, es nada. Lo que hace es que se mudan de los barrios. Y cuando tú ves a esa gente que suben con el dinero, con los impuestos que nosotros pagamos, ellos no le importan la masa pobre, lo de ellos es llegar y ponen toda su familia a trabajar y todas sus comodidades. Yo soy una que mientras vida tenga no voto ni por síndico, ni por presidente, ni por diputado, ni por nadie. No vienen a los barrios cuando necesitan el voto. Muchas gracias, Yori, te veo todos los días. Soy de San Juan, de Vallejuelo, de mi familia de allá, y todos los días yo veo ese programa antes de irme al trabajo. Gracias y pasen buenos días y que el Señor les siga bendiciendo cada día más.
1: Y a usted que Dios le dé mucha
4: buenos
1: salud.
4: Buenos días, opción de la mañana, Johnny Vázquez, Patricia Pérez Díaz, Bacanito, y con ello el staff completo de la opción de la mañana. Una denuncia al señor Landrón, el encargado del Servicio Nacional de Salud. En el Hospital Darío Contreras se necesita que sea intervenido en todas sus áreas, porque en las habitaciones están sucias, asquerosas, no hay aire, el personal de limpieza no limpia, el personal de atención al usuario en la caja 1, en la casilla 1, 2 y 3 no atienden ni a los pacientes ni a los familiares, le hablan mal. Llegan pasado de las 8 de la mañana, no se ponen en su puesto de trabajo, se ponen a chatear, a peinarse, a reírse, y la que está en la casilla número 10 llega como a las 9 de la mañana, le habla mal a los pacientes, a la 1 de la tarde ya ella no atiende pacientes, que es el departamento donde se entregan los resultados de las imágenes, de los análisis, de todo cuanto se hace en ese centro.
5: Bueno, buenos días. ¿Cómo sobrevivir? Está difícil. Porque 50 mil pesos no dan. Tú sabes que tienen que poner internet, malo internet, que tienen que poner. Dígame, a ver. Yo tengo que darle 1,000 pesos a la hija mía que yo la universidad todos los días. Yo lo que vendo empanada, ya tú sabes cómo está la vuelta. Ahí era la universidad. ¿Sí? Más lo que yo gasto en la casa. Gracias a Dios que no le trabajo a nadie.
4: Buenos días.
6: Buen día, Johnny. Buen día, Patricia.
1: Buen día.
6: Yo no creo mucho en eso del Banco Central, ¿no? Porque
0: ¿crees?
6: 52 mil pesos. Ay, qué difícil, es que gana 52 mil pesos.
0: ¿Y cuál es el número tuyo?
6: Pero muy difícil ganar 52 mil pesos.
1: Es que no es que gane.
0: Es que no es que gane.
6: Y aquí, el que estuve en un barrio que gana 52 mil pesos, vive una vida de rico.
0: Ah, bueno. Pero la pregunta era que no es que gana, es que el costo de la canasta familiar. Ah, es como un político que hay por ahí. Mira, sale una encuesta, ¿qué número dan tan? No, eso no es así, ya están los números tuyos. ¿Verdad? La gente tiene que tener sus propios números.
1: Mira, la nota de voz de la señora es rapidito, que decía que la diputada Dulce Rojas, yo no sé por qué, pero yo no la conozco, la señora Dulce, pero sí la sigo en sus redes sociales y me parece que es una diputada muy activa de Santo Domingo Norte. Que se mudó de allá, no lo creo, y depende, que vive haciendo vida, vive haciendo vida, o sea, que si donaciones, que si encuentros. Pero entiendo perfectamente el reclamo.
0: Es que esos son políticos.
1: Entiendo perfectamente.
0: 24,
1: no, esa señora no me parece que sea política.
0: Digo, los legisladores son
1: ella políticos. Ella me parece que es una política 24-7. Y la dama está muy decepcionada de la política.
0: Yo no sigo diputado.
1: La dama que es
0: legislador, yo no sigo.
1: Trabajadora del hogar, me pero dijo
0: no,
1: ella.
0: No sigo porque ya. La
1: pero
0: gente no
1: un abrazo para esa dama. Lamento que tenga esa. Ella dice que no vuelve a votar en su vida. Oye, que no vuelve a votar.
0: Pues eso es así que va.
1: Entonces, me
0: Francisco Holguín. Ahí está en la línea.
7: Buenos días, Johnny.
0: No
7: Vázquez.
0: Está lloviendo.
7: Buenos días, Patricia.
1: Mucho calor. Mi amor, bueno, te queremos. Buenos
0: ya
1: días.
0: Un saludo a los amigos. Vamos a trabajar.
7: Dice Dipré, Holguín, pero ¿qué es lo que le pasa a Johnny? No dejes que tú me saludes. Pues digo, Dipré, tú sabes que yo te quiero como quieran, que Johnny, aunque Johnny no quiera que yo te salude. Johnny Vázquez,
0: sí.
7: Está haciendo mucho calor, pero debo decirte que nosotros desde ayer en los noticieros anoche por el grupo de medios Telemicro le decíamos a la población dominicana, por eso le digo que el pueblo debe mantenerse siempre informado aquí en el grupo de medios Telemicro, porque tempranito en la mañana salimos con esta información, pero si hay cambios que se dan normalmente en la atmósfera, usted esos cambios lo va a observar en los noticieros. Entonces anoche decíamos que el paraguas en el día de hoy para algunas personas de La Romana, de San Pedro de Macorís, del Gran Santo Domingo, era importante que si va a salir temprano, si va a hacer algún tipo de ejercicio temprano, tomar en cuenta que estaban dadas las condiciones para que ahora en la mañana se presenten algunos chubascos. Por eso, Johnny Vázquez, que algunos sectores de La Romana, de San Pedro de Macorís, ya aquí se han escuchado algunos truenos por agua del Mar Caribe. Yo sé que la gente que sale a hacer ejercicio temprano está escuchando esos truenos por agua del Mar Caribe. Y es que están ocurriendo algunos aguaceros, sobre todo en sectores entre La Romana y San Pedro de Macorís. En estos momentos se están generando fuertes lluvias. Así que atención, nuestra gente, que tenemos un público maravilloso de camioneros, gente que se va hacia el este temprano, así que tengan en cuenta que se van a encontrar el pavimento mojado en algunos sectores y en algunos tramos carreteros pueden encontrar estas fuertes lluvias que están ocurriendo justo en la parte costera del Caribe ahora en la mañana. También para el Gran Santo Domingo no se descarta que a partir de las 8 o 9 de la mañana usted también observe algunos chubascos, pueden llegar antes estos chubascos porque es un ambiente de es una dinámica que se da y como me indican algunas herramientas que esos aguaceros pueden estar entre las 8, las 10, 11 de la mañana, también pueden presentarse ahora 6, 7 de la mañana, pueden originarse los chubascos ahí en la parte de La Romana, Juan Dolio, Guayacanes, la Tierra del Bebo, Boca Chica, La Caleta, Santo Domingo Este, Ciudad Juan Bosch, o sea que hay condiciones de estas lluvias matutinas, ya están ocurriendo, entonces es importante que usted tome esto en cuenta ahora en la mañana, tome el paraguas, no van a durar todo el día las precipitaciones, es producto de arrastre del viento, acumulación de energía, no ha estado lloviendo, la energía se acumula y se dan estas condiciones. Además, como viene una onda tropical que ya para mañana estará incrementando un poco más el contenido de humedad sobre nosotros, también son de los factores que vamos a tener nosotros aquí en República Dominicana. Yo he estado siguiendo la información de la transmisión por el canal de YouTube. Yo sé que Juan Carlos ya le colocó al público los datos astronómicos que siempre nos lo solicitan, lo piden. Así que yo espero, Juan Carlos, que tú lo hayas colocado, aunque yo me fui, me puse a darle le estaba colocando hablándole de la situación meteorológica a la gente ahora en la mañana, aprovechando el tiempo. Pero hay unos datos astronómicos que le dije a Giancarlo que me lo colocara, así que sí lo hizo, no estaba observándolo porque estaba siguiendo a Patricia, que bueno, ahí lo estoy mirando, los datos astronómicos de esta hora de la mañana, dos hermosas imágenes porque la gente no ve en otra parte del mundo, y el grupo de medios Telemicro siempre se caracteriza primeramente por traerle esas buenas imágenes a nuestro público que está en otra parte del mundo, esa dos belleza de imágenes que tenemos. Eso es en República Dominicana, señores, ustedes que me están mirando ahora en Canadá, que me están mirando en Europa, cuando venga a República Dominicana son de los lugares que usted debe visitar. Mire qué hermosura, qué amanecer, qué atardecer tiene la República Dominicana, tiene la capital, así que cuando usted venga, trate usted de visitarnos. Mire, Francis Marte nos está diciendo que está lloviendo aquí en San Pedro de Macorís, justamente coincide, gracias Francis Marte, que lo estoy mirando por el chat de la opción de la mañana, donde está indicando que está lloviendo en San Pedro, y precisamente es lo que le digo a ustedes, de estar en contacto con la opción de la mañana, el grupo de medios Telemicro, estamos hablando de que está lloviendo en ese tramo carretero del este del país, y Francis Marte lo está confirmando. Dice Francis Marte guión I7C, así se indica él en el chat, de que está lloviendo en esa parte. O sea que tenemos estas condiciones matutinas. Cuando yo observo los Super Doppler, que tengo que pasarle estos datos también a Giancarlo para cuando esté en estas condiciones matutinas, también podamos ver los Super Doppler de República Dominicana, los radares, donde ya están mostrando algunas lluvias por San Cristóbal, algunos sectores también de Villa Altagracia, del este del país. O sea, que las horas matutinas, este ambiente de estas precipitaciones va a continuar. Ya pasado el mediodía, vamos a seguir con mucho calor. No hay condiciones de grandes lluvias, a pesar de que usted está observando esto en la mañana, lo podrá sentir estos chubascos, se nublará, nada extraordinario. Seguirá el calor, señores, apretado en el día de hoy. Temperaturas de 36 grados Celsius y la mínima, señores, la temperatura mínima esta tarde seguirán entre los 25-27 grados. O sea, que el calor va a seguir arrasando sobre nosotros en el día de hoy. Y para eso, tomar mucha agua, vestir ropa ligera, no exponerse por mucho tiempo a la radiación solar, hacer sus ejercicios temprano o en la tardecita, son de las cosas que dicen los expertos y nosotros se la comunicamos por aquí, por la opción de la mañana. Finalmente, decirle que la tormenta tropical Arthur, en el día de ayer, ese disturbio en el Golfo de México tomó fuerza, se convirtió en el primer fenómeno que adquiere el nombre de la temporada en el Golfo de México. De acuerdo a la climatología, esa es una zona que se deben formar los eventos en esta época, iniciando la temporada ciclónica. Entonces, ya hoy lo que está afectando con muchas lluvias a New Orleans, esa parte de Alabama, también se están generando fuertes precipitaciones, Mississippi, en el sur de los Estados Unidos. Así que nuestra diáspora que está allí, a cuidarse, porque durante el día de hoy, todavía mañana, se ve que los remanentes de esta tormenta van a seguir generando fuertes lluvias en el sur de los Estados Unidos y también en la zona norte de la Florida, en Tallahassee, ahí también Georgia, Atlanta, también van a seguir las precipitaciones. Así que, señores, a cuidarnos del calor, y ahora en la mañana, si le toca salir, recuerde que aquí en la capital, algunos sectores de San Pedro de Macorís, La Romana, San Cristóbal, Monte Plata, algunos sectores de Baní, vamos a tener estas lluvias matutinas, pero el calor va a continuar y pocas lluvias a nivel de la mayoría de la provincia en el día de hoy. Buenos días a todos.
0: Gracias, Francisco Holguín.
1: Buenos días a Francisco Holguín, gracias por tu reporte del tiempo.
0: En el ciclo de espera, el lanzallamas.
1: 5:57 minutos era de la mañana. La
0: era pinche. Ahora lo que ve, cuántos jorrones le dieron.
1: Muchacho. Lo importante es que él jugó. Rapidito a don Onésimo Cornelio, que está en Bayona. Qué Teófilo feo, Peralta en Santiago. Juan García y Hugo Reyes, que está en Los Atillos de Atomayor. Y finalmente mira, Paula Hungría.
0: Eso numerito del poeta hay que buscarlo. ¿Cuántos ponches?
1: El poeta ha dicho,
0: le dieron más jorrón.
1: El poeta sí puede decir, confieso que he vivido.
0: Le dieron más jorrón que vivido. Le dieron más jorrón que Rolling.
1: Hacemos una breve pausa comercial. Cuando regresemos, seguimos con mucho más contenido en La Opción de la Mañana.
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6: Mi corazón sabio sabe qué hacer. La sabiduría espiritual es parte de mí. En circunstancias difíciles, me alineo con la sabiduría de Dios y descubro la guía que necesito. Al abrirme a mi conciencia intuitiva, mi corazón sabio me da el conocimiento seguro de que todo va tomando forma de la mejor manera. Ya sea que enfrente tomar una decisión importante o una secundaria, estoy en sintonía con la guía de la presencia de Dios en mí. Sé qué dirección tomar y cómo proceder. Puedo confiar en la conciencia del discernimiento que revela el sendero perfecto y la sigo para lograr los resultados más beneficiosos. Estoy agradecido por ser bendecido con la sabiduría de Dios. Uso el buen juicio. Mi camino es claro y mi guía segura. La palabra de hoy la encontramos en Proverbios capítulo 2, versículo 10. Pues tu mente obtendrá sabiduría y probarás la dulzura del saber. Dios te bendiga.
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0: Gracias por mantener la sintonía en la opción de la mañana, 6:05 y hoy es jueves 18 de junio, año 2026. Aquí estamos, el garrote de San Juan, Johnny Vázquez, el profesor Don William Capellán, soy Patricia Pérez Díaz y detrás de cámara Nelson Suárez, el bacanito, en los controles de la radio, también Giancarlos Encarnación Rodríguez en la dirección técnica de este espacio y Claridiana Heredia, nuestra coordinadora de invitados. A ustedes, como siempre, les agradecemos que desde antes de las 5 de la mañana estén ahí, maestro, esperando que empiece la opción de la mañana para sintonizarnos, apoyarnos, comentar, enviar notas de voz y estar al tanto de todo cuanto aquí se dice, pero sobre todo para que ustedes se formen su propia opinión. Hoy se conmemoran varias fechas, entre ellas, déjame hacerlo aquí rapidito, el Día Mundial del Cáncer del Riñón, también Día de la Gastronomía Sostenible, maestro, Día Internacional para contrarrestar el discurso de odio. También, oigan esto, Día Internacional del Sushi, Día Mundial contra la Incineración, Día Mundial del Falafel, que eso es una comida árabe, si no me equivoco, sí. Día Mundial del Picnic y Día Mundial del Orgullo Autista. No tengo acá el texto, déjame buscarlo rapidito.
1: Yo no sé por qué hay que llamarlo orgullo, pero bueno, no, será de la condición, pero orgullo. Eso se maneja como extraño. Se maneja como extraño porque orgullo. Yo tengo que estar orgulloso, por ejemplo, porque yo se acojo. No. ¿Verdad? De una condición, pero orgullo.
0: Tal vez es como para mitigar el estigma para a los padres que están lidiando con esas condiciones en sus hijos, que sientan ánimo, que los vean.
1: Puedo entender eso. Entiendo su pero punto. La palabra orgullo.
0: Entiendo su
1: no,
0: punto.
1: No,
0: entiendo su
1: para
0: punto.
1: Mí eso no da ningún orgullo, no. El que lo esté manejando, le digo una cosa: eso no da orgullo. No. Eso es lo que es una cosa complicada.
0: Una batalla. Sí, una un batalla. Gran reto.
1: Chach.
0: Una gran responsabilidad. Sí. Pero el tercer jueves de junio se conmemora el Día Mundial del Cáncer de Riñón. Para este tema o para este año 2026, el lema o el tema es cáncer de riñón y el bienestar emocional. Bueno, puntos claves de la enfermedad: es silenciosa en sus etapas iniciales, no presenta síntomas claros, suele detectarse de manera casual mediante pruebas de imagen indicadas por otras afecciones. Uh-huh. Además, síntomas de alerta: cuando la enfermedad avanza, pueden aparecer signos como sangre en la orina, uh-huh, dolor persistente en la parte baja de la espalda o el costado, y además pérdida de peso inexplicable. Entre los factores de riesgo incluyen el tabaquismo, la hipertensión arterial, la obesidad y la exposición a ciertas sustancias químicas como el cadmio. No existe una estrategia única para evitarlo, pero los expertos recomiendan mantener un estilo de vida saludable. Puedes apoyarse, bueno, la gente puede, no sé, hacerse sus chequeos por sobre todas las cosas, y chequearse de manera regular para la detección temprana y así poder someterse a los tratamientos oportunos que puedan salvar sus vidas. Día Mundial del Cáncer del Riñón. A las 6:09 de la mañana, Arnaldo Montolio está reportando sintonía. No tenía la tilde, maestro, pero válido, pose. Válido. Pose. Montolío.
1: Sí, Montolío.
0: Arnaldo Montolío. Está reportando sintonía. Y también José Castaños desde New York City, Rosamari Catellanos. Dice
1: Castellano, le
0: pero debe ser castellano.
2: Dice
0: Castellanos.
2: En San Juan había un doctor, sí. Montolío, muy famoso.
0: Montolío.
2: Sí, había el doctor Montolío, el doctor Nelaito, el doctor Lara, vivía frente al hospital. Eran figuras respetables. Sí. Hasta en el vestir. Montolío. Eran personas respetables. La elegancia.
1: Sí. La prestancia.
2: Unos pantalones de camisil.
1: Sí.
2: Casimil. Y unos zapatos Royal Special.
1: Cashmere.
2: Usted veía un hombre así.
1: Espérate.
2: Y un sombrero Italia.
1: Un hombre con un Royal Special y pantalón de cashmere. Que sigan casimil.
2: Sí. Con los ruedos. Bueno, voy a ver si mando a hacer uno. Con los ruedos doblados para arriba.
1: Yo tengo un par de pantalones y me gustan.
2: Claro.
1: Me gustan.
0: Le manda a decir al profesor Margot Merán: profesor, eso es lucha. Yo tengo dos nietos con esa condición, con la condición de autismo.
2: Es bueno. Sí. Y a eso vienes tú, aquel.
0: Pero claro,
1: no, no, aquel, él siempre está atento a eso. Muchas gracias.
2: Ya tú lo conoces.
0: Está haciendo su trabajo,
2: Nelson. Tú lo conoces.
0: Johnny Martínez en sintonía. Carlos de la Rocha.
1: ¿Qué dice la dama?
0: Margot Merán, que tiene dos nietos con esa condición de autismo. Y que eso es la real lucha.
1: Que es una lucha.
0: Dice ella que eso es la real lucha. Que eso no es ningún orgullo.
1: Exactamente.
0: Sí. En sintonía, Juan Reyes. Carlos de la Rocha, Domingo Díaz también desde La Romana y Lucrecia Cruz, que le manda muchas bendiciones al profesor William Capellán. Natalia Cruz dice, llevando currículum y no llaman a uno, no hay trabajo, está ella quejándose. Bueno, cada quien tiene su lucha, Manuel, pero no te rindas, mi amor. Manuel Berigüete también envía saludos a Johnny Vázquez, sobre todo. Y por aquí veo también a Burge, a Marilyn Pichardo. Un abrazo para ti, Marilyn. De inmediato a las 6:11 de la mañana vamos todos a prestar mucha atención al comentario y las reflexiones de nuestro profesor don William Capellán.
1: Muchas buenos días, gracias, maestro. Muchas gracias, Patricia. Buenos días a todos ustedes.
0: Bendiciones
1: a
0: y salud.
1: Ustedes, un abrazo a los dos. Gracias, y ahí en maestro. Cabina, muchachos, Giancarlos, Nelson, que siempre está atento a que uno tenga el micrófono en la posición
0: para
1: correcta.
0: Para que se escuche bien.
1: Para que se escuche bien, sin que haya estridencia, la distancia que hay que mantener, el tono de la voz. Excelente, gracias, Nelson. Mire, con toda franqueza, con toda sinceridad y con la mano puesta en el corazón, yo agradezco enormemente a varias personas que se han comunicado a mi contacto personal, preocupándose por la salud, porque he estado ausente. Yo le quiero aclarar que no fue una enfermedad, fue un accidente que tuve en una mano. Ese tipo de accidente, el médico me explicaba, porque yo le hice pregunta, me dice, mire, eso es peor que cualquier enfermedad, porque te afecta todo el organismo. Un accidente en una uña de un pie, por ejemplo, una cirugía, te deja a ti inválido por tiempo, que tú no puedes hacer nada. En este caso fue una mano, un dedo, y realmente los primeros días ese retiro obligatorio era por los medicamentos. En los primeros 10 días era un imposible tú ni siquiera casi desplazarte dentro de la casa, porque eran unos horarios fijos y entonces afecta mucho el organismo. Luego, un reposo obligatorio de 30 días que lo estoy violando parcialmente, porque ya siento que hay una mejoría y que puedo venir. Pero la persona que se han preocupado, yo le doy la gracia definitivamente y le pido a Dios, ¿verdad?, que los bendiga a ellos, y pido esa bendición también para mí y para todos mis compañeros. De verdad lo hago sin sentimentalismo, sin nada, sino con el corazón así real como son las cosas, ¿verdad? Para el día de ayer, que no pude estar porque tenía una cita médica que se tomó mucho tiempo y al llegar a casa estaba muy estropeado. Yo tenía el tema, primero el referente que hago siempre a un santo tal, era de Elías, cuando él va con Eliseo y entonces le dice a Eliseo, mira, quédate aquí, que yo me voy al otro lado del Jordán. Y Eliseo le dice, no señor, yo a usted no lo dejo, yo voy con usted donde sea. Y entonces iban con ellos 50 del orden de los profetas que se quedaron del lado del Jordán. El profeta Elías envolvió su manto, le dio un golpecito al río y el río se abrió y pasaron caminando. Entonces al otro, cuando van en el camino, le dijo Elías a Eliseo, mira, pídame lo que tú quieras antes de que yo sea separado de ti. Y entonces Eliseo le dice, yo quiero que tú me dejes 2/3 de tu espíritu.
0: 2/3.
1: De tu espíritu. Y Elías le dijo, tú estás pidiendo muy poco. Le dijo, mira, si cuando me separen de ti tú me ves, tendrás lo que tú has pedido. Y en lo que iban caminando, apareció un carro de fuego con unos caballos de fuego y se llevó a Elías hacia el firmamento y lo cubrió. Y Eliseo se queda gritando, Padre mío, Padre mío. Y en eso cae el manto de Elías y él lo vio. Bueno, en lo que está ahí se queda perplejo, pero toma el manto de Elías, se devuelve hacia el río Jordán, que en esa época era un río muy caudaloso. Golpea el río con el manto de Elías, óyeme, y se abrió el río y pasó caminando. Y entonces ahí comienza la historia de Eliseo, el libro de los Reyes, el segundo, del 1 ¿verdad? Al 6 al 14. Pero voy con otra cosa. El periodista Nelson Marrero, él tiene una publicación fija, normal.

0: 8.7% vive en un desempleo de un 14.7%. Hay mucho desempleo en ese quintil, vamos a decir, en ese segmento de la población dominicana. Ingresos precarios y limitadas herramientas. Y aquí por donde yo quiero puntualizar. Limitadas herramientas. Y eso a mí me estremece. Porque la República Dominicana está llena de instituciones educativas. Pero ¿qué es lo que está pasando con miles y miles de graduados cada año que salen con limitadas herramientas? Hay precarios ingresos porque salen con limitadas herramientas, y para usted ser bien cotizado en el mercado laboral, usted no puede salir con limitadas herramientas. Rafael Santos, yo le envío a usted un abrazo. Usted sabe que usted y yo somos amigos. Somos amigos y él lo sabe, que es verdad.
1: Pero...
0: No tengo pero. Le mando un abrazo. Y por favor... Usted ya ha pasado a la historia como un hombre de bien y un hombre de trabajo, del magisterio, preocupado, de Infotei, ahora en la posición que representa. Deje un legado de poner patas arriba a los currículos universitarios. Revuelva de arriba abajo esos currículos universitarios o el currículum universitario. Reestructure esos currículos de modo que sean herramientas realmente útiles. Quite cosas que no sirven de ahí. Materias que son de relleno para cobrar y para hacer más caros los cuatrimestres. Y mete herramientas fuertes en la ciencia y en la cultura. Ponga en esos currículos lecturas obligatorias de clásicos para que salgan individuos con herramientas tecnológicas y profesionales educados.
2: Con cultura general.
0: Cultos. Esto es una cosa seria. Que tengan obligatoriamente que tener lecturas clásicas. No importa que sea para médico, para una ingeniería eléctrica, de la ciencia, de lo que sea. Que tengan obligatoriamente que aprender, oiga lo que voy a decir, a leer y a escribir. Caramba. Porque entonces leen y dicen mi mamá me mima, pero no saben qué significa mi mamá me mima.
2: No comprenden.
0: Y leer no es descifrar signos, es comprender lo que significan esos signos. Por favor, don Rafael, amigo del alma, y señores rectores, y dejen de estar dando título de doctores a un primer graduado, que eso es una estafa a la parte emocional del graduado. Eso es un engaño. No es verdad que ni la UAS, ni la UNFU, ni INTEG, ni UNIBE, ni Madre y Maestra pueden dar un título de doctor en un primer grado. Eso es un engaño. Eso es un engaño. Entonces el muchacho sale creyéndose que es un doctor y sale satisfecho porque tiene un título de doctor. No, póngale médico, póngale licenciado en ingeniería, porque es un pichón de ingeniero. Es un pichón que apenas tiene cañones, que no sabe ni volar. Seamos sinceros en esa titulación, por amor de Dios.
1: ¿Y qué puede hacer eso?
0: El ministerio, con los rectores, y no tiene que preguntarle a nadie. El ministerio con los rectores tiene que resolver ese engaño. Es un engaño. Entonces, eso hace que se crean que tienen las herramientas, salen al mercado y nadie los contrata. Porque ya dice que es doctor y resulta que es un licenciado en ciencias médicas, es un licenciado en ciencias de la ingeniería, ya tiene su primer título, claro que sí. Póngale médico, póngale licenciado en ingeniería en el área que sea. Y que comience ese muchacho, esa muchacha que tiene deseo de ser buen profesional. Porque yo no estoy culpando a los muchachos, no señor. Ellos se han fajado para que haga una especialidad y siga avanzando en una maestría y luego que logre un doctorado de verdad, no una fantasía.

0: Entonces, ¿qué pasa? Hay una brecha enorme entre la necesidad de industrialización del país y los profesionales aptos para esa industrialización. No los encuentran. La banca dominicana, por ejemplo, está llena de extranjeros, de puertorriqueños, de colombianos, de centroamericanos. La banca está llena de extranjeros. Y área de la ingeniería contratando muchísimos extranjeros también. Porque la movilidad profesional da mucha libertad. ¿Pero por qué? Porque nuestros muchachos no están saliendo con las herramientas suficientes para ser contratados. Esa es la pura verdad. La dolorosa verdad. Y el engaño en que se está viviendo. Y que vengan aquí y me desmientan. Aquí a este programa, que vengan y me desmientan. Que no van a venir. No van a venir. El otro día conozco una persona que por razones X tuvo que salir de un trabajo. Y obviamente, Patricia, una dama, 3 maestrías y especialización precisa. De momento, están estos consorcios de universidades digitales regándose en el mundo entero. Y viene una llamadita telefónica. Patricia, sí, dígame, para servirle. Mira, yo quiero hablar contigo. Sí, mira, tú sabes, Patricia, que nosotros te entrevistamos a ti hace como un año. Sí, señor, ven para acá. Y Patricia va, porque a ti tú estabas sin trabajo.
1: Claro.
0: Pero tú tienes 3 maestrías y una experiencia de trabajo fuerte. ¿Qué vamos a hacer? Queremos convertir a República Dominicana en un hub. Ya estamos establecidos aquí, en Centroamérica, en Sudamérica, y queremos que República Dominicana sea un hub de este programa universitario que se está desarrollando en Europa. Sí, dígame, ¿y qué? Queremos que usted sea la rectora. ¿Patricia? ¿La rectora? ¿Euros? ¿Euros? ¿Pero por qué llamaron a Patricia? Estoy usando tu nombre. Porque Patricia tenía las herramientas. Tenía las herramientas. Tiene las herramientas. Entonces, no se me queje, querido graduado o graduada, valioso, porque el que se metió a una universidad y se fajó es valioso, no importa en la universidad, es valioso. Aquel que sabe de su trabajo, que va a quemarse la pestaña, que no tiene fines de semana, que se reúne a investigar, a leer, a avanzar, a trabajar, es valioso. Yo no lo estoy criticando. Lo que estoy criticando es que la institución educativa no le esté dando la herramienta que necesita ese graduado. Y por lo tanto el país se retrasa, no avanza al ritmo que debe avanzar, con la violencia, pero la violencia triunfadora del que lo arrolla todo porque está preparado para triunfar. Señores, sin títulos rimbombantes, pero con herramientas eficientes. Herramientas eficientes, herramientas funcionales. Y por favor, don Rafael, revoltee su currículo de arriba abajo. Y no le tenga miedo a nadie, que usted va a pasar a la historia.
2: Bueno,
0: Nelson.
1: Gracias al profesor don William Capellán, 6:26 minutos de la mañana.
2: El plan de la modificación de la ley de educación y del presupuesto 4% para las universidades, que no está malo si lo manejan las universidades.
0: Eso no necesita ley, eso es cuestión interna.
2: Sí, pero sí,
0: ahora, si sea apoyado,
2: yo le estoy
0: mejor
2: agregando ese, se puede, ¿cómo se llama esto? Un producto agregado.
0: Una apostilla.
2: No, un producto agregado. El plan de algunas universidades que no están... Y es injusto porque, por ejemplo, el Ministerio de Educación contrata a varias universidades cuando les paga la carrera de educación.
0: Sí,
2: eso,
0: claro.
2: Eso, las universidades cobran por eso.
0: Claro.
2: Y deben cobrar porque son instituciones privadas.
0: Claro.
2: La única que es pública es la UAS, del Estado.
0: Exacto.
2: Son universidades privadas, sí, son empresas.
0: Sí, tú eres ministro. Permíteme, Patricia, tú eres ministro.
2: Ajá.
0: Y yo tengo una universidad.
2: Ajá.
0: Y tú me dices, mira, yo te tengo aquí un fondo para que tú cubras 100 becas. Tú eres ministro, me la estás dando las 100 becas, pero me tiene que llenar estos requisitos.
2: Claro, claro. Se supone que sí, poeta. Yo veces lo que no me explico es, usted maestro, y nosotros tres somos sus alumnos. Ella saca 100 y yo saco 40. ¿Malo es el maestro?
0: ¿Cómo va a ser?
2: ¿Le está dando el mismo problema? ¿Por qué? Yo oigo gente hablando, yo no lo oigo por eso. Porque, ¿y entonces? ¿Y qué es lo que hacen las graduaciones? ¿A quién premian las graduaciones? Hay universidades que a los estudiantes, su macunado, les regalan el anillo, la propia universidad.
0: Sí, sí, claro que sí.
2: Como una motivación, claro, ¿verdad? Claro. Entonces, el problema de la educación no está en los maestros. Es que nosotros tenemos una historia. Por ejemplo, la historia dominicana, Tacoja.
1: También son parte.
2: Sí.
0: No, son agentes todos del sistema educativo.
2: Pero muchos, cuando el maestro es bastante explicativo, entendemos que es un azaroso. ¿Entiendes? Hay muchas cosas puestas.
0: Hay mucho que analizar.
2: El problema de educación no se puede analizar rápido.
0: No.
2: Tienen varias aristas. El maestro, no, ese maestro habla mucho. Es que el maestro quiere ser lo suficientemente ilustrativo.
0: Explicativo.
2: Claro. Entonces, esto es muy delicado. Usted, está el hombre aquí.
1: Te escribí. A las 6:27 minutos de la mañana, de inmediato, vamos a dar la bienvenida con mucho amor, mucho cariño y mucho respeto a nuestro querido compañero Osiris Mora.
3: Gracias, Patricia Pérez Díaz. Saludos, muy buenos días a toda la República Dominicana. Saludar días. También al resto del mundo. Para mí, Osiris Mora, es un placer muy inmenso estar aquí una vez más, ya en este jueves 18 de junio del año 2026. Este prestigioso espacio es el que más lejos llega. Es el espacio más esperado. Es el programa más impactante.
2: Ay,
3: el que a usted le gusta, le agrada, le encanta, le fascina esta propuesta. Porque es, atención Nelson Suárez, el bacanito. Porque es el Talk Show. El Talk Show. La opción de la mañana continúa en el aire.
1: Y así será.
3: Así será hasta las 9 de la mañana con Dios por delante. Gracias por recibirnos en sus hogares a través de la 93.3 FM Independencia y también por el canal de YouTube del grupo de medios Telemicro y, como no, por Digital 15. Y para mí, Osiris Mora, siempre será un placer inmenso estar aquí una vez más. Quiero felicitar ya prácticamente a Jorge Ashana.
1: Jorge Ashana.
2: Ah, pensé que cumpleaños.
3: Jorge Ashana, por prácticamente ya su victoria en la Universidad Autónoma de Santo Domingo. Sí, yo quiero resaltarlo nuevamente. A Jorge Ashana, ya en los primeros resultados en las elecciones por la rectoría de la Universidad Autónoma de Santo Domingo.
2: Sorpresas.
3: Ha obtenido un 68.5%
1: de los votos emitidos.
3: De los votos emitidos hasta este momento. Y su contrincante, Radamés, ¿cuál es el nombre? Radamés Silverio, un 31.5%. Ya creo que Radamés Silverio lo ha felicitado por el estrecho margen que lleva hasta este momento. Lo felicitó, entonces ya me imagino que eso será cumplir con los requisitos del lugar, terminar el conteo,
2: oficializar
3: sí. Y ya Jorge Ashana será el nuevo rector de la Universidad Autónoma de Santo Domingo. Ayer me decía un colega amigo, que él estaba esperando a las 6 de la tarde de ayer el lío en la UAS. Yo le dije a él, no, ya no.
1: Ya
3: la UAS, no, ya eso se superó.
2: Además,
3: yo le dije, ya eso se superó. Y mucho más ahora que Ashana tenía todo un consenso en su alrededor. Entonces, ya esos tiempos de la Universidad Autónoma de Santo Domingo, de huelga, de problemas, ya eso fue superado.
0: Pero hacemos mucho.
3: Ya eso fue superado, ¿no? Y me decía él que yo no estudiaba, que yo no estudié en la UAS, que yo no sé, así trínculo y de la UAS. Bueno, yo soy orgullosamente un estudiante, un egresado de la Universidad Organización y Métodos, ¿verdad? Óyeme, yo soy un orgulloso egresado de ahí, pero sé también ¿cómo se manejan también las cosas en la Universidad Autónoma de Santo Domingo?
0: Y que por cierto te ha ido muy bien.
3: Porque bueno, conjunto con usted, hemos cubierto muchas de las huelgas en la Universidad Autónoma. Cuando se daban esas huelgas,
2: eran otros tiempos.
3: Claro. De la pandemia para acá,
2: es que hay gente que sigue apostando.
3: Eso, el mundo, como usted lo ha dicho, el mundo cambió.
2: Totalmente. Hay gente que sigue apostando a
3: y
2: eso.
3: Ya, eso ya en la universidad estatal,
2: es un remanso
3: ya esos
2: de paz.
3: Tiempos ahora cambiaron. Yo espero que este nuevo rector, Jorge Azjana, por lo menos sea más, comunicativo.
2: Esta noche.
3: Este nuevo rector, Jorge Azjana, sea más comunicativo. Bueno. Hable más. Porque el que estaba. ¿Cómo se llama el que estaba? Porque no sé.
2: Ediberto.
1: Edithrudis Beltrán.
3: ¿Cómo? ¿Edithrudis qué?
2: Morenito,
1: Beltrán.
3: Yo la voz no la escuché a Edithrudis Beltrán durante su gestión ahí. Pero espero que Jorge Azjana sea más abierto, más participativo, ¿verdad? Que comente, que hable, no se quede callado, ¿verdad? Porque un rector tiene la voz del rector tiene que dejarse sentir, ¿verdad? Y más de la Universidad Autónoma de Santo Domingo. Miren, continúan los asaltos.
2: Ah.
3: Sí, óyeme, todos los días hay asaltos por doquier. Todos los días los delincuentes están haciendo y deshaciendo.
2: ¿Cuál fue el último?
3: Entonces, hay unas imágenes que te había enviado Giancarlo, de un asalto a un joven que iba a bordo de un motor, específicamente creo que por la avenida Jacobo Majuluta, que en la avenida ahí, en la Jacobo Majuluta, él iba en un motor. Y varios delincuentes, creo que también iban en otros motores, le llegaron y se desmontaron y a punta de pistola le quitaron el motor al joven.
1: Ay, Dios mío.
3: Era como un mensajero. Ahí está el video.
1: Ay, padre.
3: Era como un mensajero. Miren cómo lo abordan. Le quitan el motor, le quitan algunas pertenencias y verdaderamente que ese es el diario vivir en la República Dominicana. Asaltos, atracos
2: a plena luz del día.
3: Este ya estaba más oscuro, pero había luz ahí. Entonces, yo no sé verdaderamente lo que se va a hacer con estos delincuentes. Por eso es que usted ve cuando la Policía Nacional se lambia a un delincuente en esos denominados intercambios.
2: Sí,
3: usted ve gente defendiendo eso. O sea, defendiendo que, no, poniéndose triste de que porque matan a un delincuente, porque la policía mató a un delincuente. Ajá. Y esos delincuentes cuando van a atracar, se le importa quitarte la vida. Se le importa matarte. Entonces, si a ellos no se le importa nada, entonces, ¿qué vamos a hacer con ellos? Bueno, el delincuente anda para matar. Entonces, hay que darle piso también.
2: El premio Nobel.
3: Entonces, vamos a ver cómo esta problemática, una problemática social, este tema de la delincuencia que tiene muchas aristas, pero a mí lo que me incomoda también es que todos los lunes aquí se quieren dar unas cifras de que la delincuencia está bajando y sabemos que eso no es así porque el diario vivir desmiente eso. Cuando digo que el diario vivir, lo que pasa en las calles, en los barrios de la República Dominicana. Entonces es lamentable lo que está sucediendo en ese sentido y verdaderamente que esperamos de que las autoridades pongan mano dura contra los delincuentes que quieren quitarle la paz a los dominicanos. Miren, ustedes recuerdan en otro orden que yo había manifestado aquí, creo que esta semana, o había informado más bien las intenciones o los deseos de que se pudieran presentar, de que el Papa

0: pudiera venir aquí el Papa León, el Papa León XIV, pudiera venir aquí en el 2027 a la República Dominicana. Pero esto no, yo pensé que esto era fácil. Oh, pero traer al Papa aquí, eso es un dineral.
1: 900 millones.
0: Y yo dije los otros días, sería pero, bueno que el Papa venga, no, bueno, ver la nómina, ver la nómina, la logística que se consume para que el Papa pudiera venir a la República Dominicana. Yo dije, no, pero mejor que se quede por allá. No, son 900 millones de pesos para traer al Papa a la República Dominicana. Esta sería la logística.
2: ¿Puedo agregarle algo? Oiga, sí, esa, mire, en la visita del Papa genera más que eso.
0: También pudiera, también
2: mucho más.
0: Pudiera,
2: mucho más. Pudiera. El Papa viene aquí, aquí se generan 3 mil millones.
0: Bueno,
3: mínimo.
0: Bueno, se puede considerar esa, sí, esa, sí, esa, mismo esa es, posición mismo, suya. Mismo, pero como estamos, es. Como estamos, supuestamente estamos en crisis, como supuestamente estamos
2: no,
0: en crisis,
2: para eso no, no hay crisis.
0: 900 millones de pesos, Papa. Traer al Papa aquí, óigame, no se trata solo de viaje, una visita de este nivel implica movilizar a cientos de miles de personas, reforzar la seguridad nacional y montar una infraestructura temporal comparable a la de un gran evento internacional.
2: Sí, claro que lo es.
0: La seguridad es el mayor gasto del Papa. Porque hay que darle seguridad a este hombre. Hay que darle seguridad a este hombre. Como tanta delincuencia aquí en la República Dominicana, hay que darle seguridad a este hombre. Si en dado caso toman la decisión de que
2: León de que él venga,
0: ¿verdad? Entonces, la tarima, el sonido, pantallas, o sea, toda una estructura se tendría que montar para que el Papa Juan, el Papa León XIV pueda venir aquí a la República Dominicana.
2: Déjame decirte una
0: 900
2: cosa.
0: Millones de pesos.
2: En una de las visitas que vino el Papa Juan Pablo II, que ha sido el único papa que ha llegado tres veces aquí a la República Dominicana. Yo conversé con personas hasta de Letonia, aquí en el país, que habían, tan pronto ellos ya estaba oficial, porque eso se oficializa ante el clero y ante el mundo, aquí comenzaron a llegar gente del mundo entero, alojado en hoteles y gastando dinero, moviendo la economía. Sí. No es el vertedero, entonces, es lamentable que... Yo pensé que usted iba a gritar de
0: entonces,
2: otra forma.
0: Pero, no, pero grite usted de la suya, yo grito de la mía.
2: Yo pensé que usted iba a gritar de otra forma.
0: ¿Cuál era la otra forma?
2: El Faro a Colón es un vertedero.
0: No, pero imagínese
2: el
0: eso.
2: El Faro
0: no
2: a forma. Colón es un entonces, solo vertedero.
0: Pero para terminar aquí, con el tema del Papa, la salud también y emergencias, o sea, se tiene que invertir en salud. Tanto para él como para los que vienen con él.
2: Entre su logística.
0: Tiene que haber esos hospitales móviles, ambulancias, puestos de primeros auxilios. O sea, es toda una logística que hay que tener para que este hombre pueda venir a la República Dominicana y solamente venga, saludar al pueblo, bendecir al pueblo, a los fieles. Entonces, 900 millones de pesos sería por lo menos lo que costaría traer al Papa aquí a la República Dominicana. Entonces, de mi parte, Papa León,
2: Papa, arranca para acá.
0: Saludo para ustedes allá en Roma, Mire, ya para terminar,
2: aquí anuncian a Bad Bunny. Espérese.
0: Pero que Baudillo está ahí, ya me está haciendo señas.
2: Baudillo está todavía en la producción.
0: No, me está haciendo señas.
2: No, pero las señas de Baudillo no se ven. No la veo en la pantalla. Mira, aquí anuncian a Bad Bunny.
0: Ajá.
2: Y llega gente de toda América Latina. Pregúntele al Deportivo que está allí preparado.
0: Sí, pero Bad Bunny no.
2: Nosotros fuimos.
0: No son 900 millones.
2: Nosotros fuimos a Puerto Rico.
0: No son 900 millones.
2: Nosotros fuimos a Puerto Rico. Y el día antes había cantado Bad Bunny. Y en el hotel que nosotros estábamos, por suerte que ese hotel estaba reservado casi un mes antes. Eso estaba apretado de gente, hasta de la República Dominicana. Es decir, la visita de figura El Papa sí, que pero venga.
0: Esa no comparación no cabe.
2: El Papa que venga.
0: Esa comparación, claro, no, claro, esa comparación sí. No cabe. Okay, no, ¿cómo te va a comparar?
2: No.
0: Dique a no, Bad Bunny con el Papa.
2: Yo lo que le estoy diciendo es la parte turística.
0: No.
2: La parte turística.
0: No puede comparar.
2: El Papa tiene.
0: Mire, no puede comparar a Papa con el Papa. Con,
2: entiende el mensaje cuál es.
0: Con el Papa.
2: Mire.
0: Traer a Bad Bunny.
2: Dicen en la caleta que va.
0: Mira. Eso es una paja
2: coca. Que Bad Bunny vive. Dicen en la caleta que allá estará su hijo.
0: Déjeme terminar con este tema. Ya. Déjeme terminar con este tema.
1: Ya son las 6:42 de la mañana.
0: Hay que hacer
1: la pausa.
0: Porque usted me ha boicoteado.
2: No, lleva tres temas.
0: Me ha boicoteado.
2: Y usted dice en su comentario.
0: Sí, pero.
2: Oye lo que usted dice.
1: A las 6:26 minutos.
2: Bienvenido al programa de Que Yo Que y de Debates.
0: Primo, pero así no.
1: Estamos listos allí.
0: Mire, ya para terminar. Wellington Arnott, alto dirigente del Partido Revolucionario Moderno.
2: El preocupado.
0: Continúa, o sea, este match de ideas, se podría decir, a lo interno del partido, por el tema de la candidatura presidencial. Wellington Arnott ha cuestionado a quienes aspiran a gobernar la República Dominicana, dice él, sin conocer las comunidades y localidades del territorio nacional. Afirmando Wellington Arnott que el liderazgo no puede construirse solo desde el marketing político. Me gustaría que brevemente, por favor, vamos a colocar ese video de Wellington Arnott, que es breve, para que nosotros escuchemos lo que él dice y que yo, por una parte también, estoy de acuerdo con Wellington Arnott. Los líderes políticos no se manejan ni se crean por el marketing. Vamos a escucharlo.
3: Es cierto que aquí nadie llega sin compromiso. Eso no es verdad. La estrategia de querer decir que con un solo candidato se gana y que ese candidato no necesita al partido, que el partido lo necesita a él, que el gobierno lo necesita a él, que él no necesita a nadie, porque con él es el único que se gana. Y te hablaba del efecto vagón. Me voy con fulano porque ese es el que va a ganar. Entonces, esas cosas se van desmontando, la gente se va dando cuenta que es una estrategia válida de un marketing político, pero que no obedece a la verdad. Pero ¿cómo tú vas a pretender dirigir el país si tú no sabes ni tienes idea dónde está Cañongo y que el alcalde es Tony? ¿O dónde está Capotillo y que el alcalde es Harín?
0: Bueno, ahí escuchaban a Wellington Arnott, ahí lo escuchaban, yo no sé... Ustedes saben que siempre lo que se ha vendido es a lo interno del PRM, que solamente se gana con David Collado. Hay más gente ahí.
4: Y mucha.
0: Y ese muchacho, Wellington Arnott, un tipo preparado. Un tipo verdaderamente que tiene una estructura fuerte también a lo interno del partido. Entonces, desmonten eso también, que además de que ganamos con fulano. Que si fulano no es, se acaba el mundo. Eso, óyame, los tiempos cambiaron y hay muchos políticos a lo interno de los partidos que han trabajado y que trabajan y que también pudieran tener esa oportunidad para así llegar a la cima. Bacanito.
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0: Aquí estamos de regreso en la opción de la mañana, 6:49 minutos de la mañana. De inmediato vamos todos a prestar mucha atención y sobre todo a disfrutar de ese talentazo de nuestro amigo Baudilio Jiménez y su Planeta Deportes.
1: Muchísimas gracias, Patricia Pérez Díaz.
2: ¿Tú sabes que no me gusta de ti?
1: Saludos a todos, compañeros.
2: Perdóneme, te pido perdón.
1: Adelante.
2: ¿Sabes que no me gusta de Patricia?
3: Cuidado.
2: Que hoy me baila y mañana me narigona.
3: No, tú quieres que te cargue. No, eso.
2: Depende cómo ella esté de ánimo.
0: Es que son las 6:50 de la mañana. Estamos tarde.
2: Pues mañana llego a las 8.
3: Pero qué raro que tú estés llegando.
2: Por tu desafecto.
4: Porque no tiene que llevar a Elian.
0: Adelante.
3: Jiménez en los deportes.
1: Giancarlos, vámonos con lo que tenemos, pero de una, iniciando con el Mundial de Fútbol. Señoras, hay muchas cosas interesantes por allí. Ayer una jornada muy, muy buena, extensa, varios partidos, muchos goles también. Los ingleses que inventaron esto realmente se lucieron y el más esperado en la jornada del día era Cristiano Ronaldo. Así que muéstrame la imagen allí, me das referencia, por favor, porque Portugal enfrentó a la República Democrática del Congo. Ese partido pasó empatado, 1-1. Recuerdo que ayer en nuestro análisis hablábamos de que no iba a ser sencillo para CR7 enfrentar a estos tipos porque corren demasiado, tienen mucha energía, lo demostraron nuevamente y además vimos un Cristiano que como que no las tenía con él realmente, parecía incluso hasta falto de energía. Ayer no pudo marcar, Portugal sale con un empate, en el minuto 6 João Neves marca el primer y único gol del equipo y en el minuto 45 más 5 João Wissa marca el del empate por los muchachos del Congo. Así pasó este encuentro. Ahí ven la cara de CR7, que había visto debutar con éxito a Kylian Mbappé, a Lionel Messi, a Erling Haaland. Él no pudo recorrer el mismo camino. Muéstrame la siguiente imagen, por favor. Ahí vemos a Cristiano, que es uno de los tremendos, de los mejores jugadores del mundo, un fajador, a pesar de que ya llega a las 4 décadas. Déjalo girar, por favor, Giancarlos. Ahí ven esta cara de Cristiano y ahí ven a João Neves, que fue quien marcó para Portugal. Decirles que también ayer, y podemos ver el resto de los resultados, Austria venció 3-1 a Jordania. 3-1 a Jordania. Clary, vamos a ver esos resultados del día. También aquí está la victoria de Inglaterra, 4-2 sobre Croacia. Harry Kane sigue rompiéndola. Es un tipo con 32 años y lo que vemos de él en Champions, en sus torneos locales y ahora en el Mundial, sencillamente es espectacular. 12, en el minuto 12, marca el primer gol para él y posteriormente en el minuto 42 también de penal marca un segundo gol. Inglaterra gana 4-2 en su debut contra Croacia, un gran triunfo para esta selección, para el país que inventó este deporte, pero que solamente lo ha ganado en una ocasión, 1966. Ghana venció 1-0 a Panamá y Colombia, como dice el poeta, le pegó duro a Uzbekistán por 3-1. Daniel Muñoz marcó en el 40, Faisal Files en el 60 para empatarlo, Luis Díaz en el 65 y Campas en el 90+9. Con esto se queda el conjunto colombiano con una gran victoria y un gran debut. Muéstrame los juegos para este jueves 18 de junio, aunque antes hay que ver estos grupos, México, Corea del Sur, República Checa y Sudáfrica, que es el grupo A. Nos muestran a México con 1-0. También Corea del Sur, 1-0. Los derrotados de ese grupo en sus primeros partidos fueron la República Checa y Sudáfrica, que por cierto está elevando una protesta por mal uso del VAR, del video arbitraje. Según ellos, entienden que castigaron severamente a uno de sus jugadores con una tarjeta roja y van a apelarla porque lo saca incluso por 3 partidos. Eso sería prácticamente no volver a jugar. Y en el caso de Messi, según ellos, pues no hubo nada, no hubo revisión cuando Messi pisa a un jugador rival en el primer partido de Argentina. En el grupo B, Suiza y Canadá, que iniciaron con empates. De hecho, todos los miembros de ese grupo iniciaron con empates. Suiza, Canadá, Qatar, Bosnia y Herzegovina. Me parece que es la primera vez que esto ocurre. Para el día de hoy, entonces, ¿cuáles son los juegos? La República Checa, y muéstramelo, Giancarlos, estará enfrentando a Sudáfrica. Ahí ven a las 12 del mediodía en el Mercedes-Benz Stadium en Atlanta, Georgia. A las 3 de la tarde, Suiza, Bosnia-Herzegovina, en el Sophie Stadium en Inglewood, California. También tendremos a Canadá-Qatar a las 6 de la tarde en el BC Place de Vancouver, Canadá. Y México-Corea del Sur a las 9 en el Estadio Akron de Guadalajara, México. Veremos cómo le va a México. Ah, que inició bien con un triunfo, lo que no les había pasado nunca en un debut mundialista. En casa, pues van a jugar a las 9 de la noche contra Corea del Sur. Duelo atractivo. No sé si el señor Kim Jong-un, que es de Corea del Norte, se sentará a ver y a apoyar a los coreanos del otro lado. Déjalo girar. Más del Planeta Deportes. Después de ver algo del Mundial, también hablamos de celebración, porque hoy es el día. Hoy es jueves, ¿verdad? Desde las 10 de la mañana inicia el gran desfile de los campeones Knicks de Nueva York en una ciudad que va a explotar. Ustedes saben todo lo que ha ocurrido. Les conté que para el día del triunfo, que fue en San Antonio, Texas, pues hubo más de 60 arrestos, 10 oficiales de policía lastimados, 4 apuñaleados, un baleado en un pie. Bueno, hoy será la gran celebración con su parade, su desfile por toda la ciudad. Y hay una buena noticia que ofreció Mandami, el alcalde de Nueva York, de que Alicia Keys le dijo que sí, va a estar en la celebración y después de ese desfile va a cantar, va a dar un concierto, incluyendo ese disco, esa canción que ustedes escuchan, que se ha convertido en todo un himno desde el 2009 en Nueva York. Se llama Empire State of Mind, junto a Jay-Z. Ella la grabó en esa época. Aún Jay-Z no confirma, no sé qué espera. Debería estar, porque la ciudad de Nueva York, incluyendo a los dominicanos que allí radican, incluyendo a Carl Anthony Towns Cruz, queremos todos, también nosotros, escuchar. Vamos a ver qué pasa. Alicia Keys es una gran cantante y pianista y fan, obviamente, de estos Knicks de Nueva York. Dame más. Hablando de baloncesto, ya que me fui por esa línea, aquí la información de que la selección de República Dominicana reveló la convocatoria, ¿verdad? O por lo menos mencionó al grupo que componen la preselección. Eso es importantísimo, el anuncio de ayer miércoles de esta lista de jugadores convocados. Repito, la preselección nacional con miras a los dos partidos que corresponden a la tercera ventana clasificatoria a la Copa Mundial de Básquet Qatar 2027, que será en Santo Domingo el 3 y el 6 de julio próximo. Ayer escucharon al presidente Luis Abinader, lo mostrábamos acá en este Planeta Deportes, lo escucharon invitar el pasado martes al dominicano Carl Towns en una comunicación vía telefónica, en una conversación en inglés, para que esté aquí. Pero escuchen bien, es para que venga. Obvio que si puede jugar, será excelente, porque está convocado. ¿Ah? Pero Carl Towns no dijo, sí, voy a jugar, porque veo que muchos se han confundido. Dijo, trataré, intentaré estar allá. Eso puede ser incluso como observador. Ojalá que esté, y si es como jugador, aún mejor. Tanto Carl Towns como Al Horford están convocados. Sí, otra vez Al Horford ha sido convocado con la selección, y esto nos llena de alegría, porque sentimos que si esa convocatoria se ha hecho es porque también hay algún tipo de contacto y de esperanza de que Horford regrese con la selección y que esté para un partido tan importante. Ya les voy a decir por qué. Entre los convocados están también Anderson García, jugadorazo, Andrés Félix, Ángel Luis Delgado, Ángel Núñez, Angelis Castillo, Chris Duarte, Chris Mañón, David Jones, que acaba de regalarle una casa a su mamá. Estoy muy contento con eso. Yacel Pérez, Jim Montero. Y vamos a ver quiénes serán los que finalmente ocupen esos 12 puestos, porque estos son los convocados a la preselección, y hago hoy énfasis en esto para que no nos confundamos. Muéstrame más, por favor, Jean Carlos, de lo que tiene que ver con todo esto. Ahí están ellos, serían los principales, Towns, Hartford, Duarte, y muéstrame la siguiente imagen también que me gusta, vean esto, de algo que ocurrió en el día de ayer. El señor, el doctor Leonardo Aguilera, que es el presidente ejecutivo de Banreservas, de esta importante entidad bancaria de la República Dominicana, que ha sido todo un soporte para el deporte dominicano. Recuerden cómo se manejaron en la pandemia, cómo nos salvaron. Pues ayer, junto al ministro de Deportes, Kelvin Cruz, el ingeniero Garibaldi Bautista, José Monegro, que es el presidente del comité organizador de los Juegos Centroamericanos y del Caribe, y otros directivos importantes, fueron hasta la arena Banreservas. El Bacanito está disfrutando esta imagen que muestro para la televisión, pero también describo para la radio de lo que ocurrió allí. Miren cómo va eso. Ya ayer también mostrábamos algunas imágenes y ahora vemos esta visita del presidente ejecutivo del Banreservas, el doctor Leonardo Aguilera, cómo le va mostrando todos los avances en la preparación de esta arena Banreservas. Virgilio Travieso Soto, el nombre del profesor no se pierde, solo que queda detrás lo de Palacio de los Deportes. Tantísima historia allí, muchas cosas que hemos vivido, que recordamos con tanta alegría, también algunos dolores y decepciones, pero esta es nuestra arena de baloncesto y va a quedar como una joyita, como una tacita. Estoy, lo confieso, muy emocionado. Qué gran visita, importante esto, y como decía el señor Aguilera, pues lo mejor es sentir que estamos dándole el apoyo como entidad bancaria a esta instalación que nos va a poner en otro lugar, cumpliendo con los estándares internacionales, ¿verdad? Al ritmo de los nuevos tiempos, que es algo que necesitábamos. Por ahí viene lo del Quisqueya más adelante, pero ya está adelantado lo de la Arena Banreservas, nuestra media naranja, conocida como el Palacio de los Deportes, Virgilio Travieso Soto. Déjalo girar, porque allí podrían estar esos dominicanos, Hartford, Towns, junto a toda la selección, recibiendo a los Estados Unidos. ¡Aquí está Carita! Rafael Devers, señores, se los muestro, porque mencionamos en la sección de ayer que los Gigantes de San Francisco dijeron que tanto él como Adames son piezas de cambio. ¿Y qué hizo? Respondió con esto, fuerte y por el derecho.
0: El jardinero que la sigue, que la busca, que la ve pasar.
1: Hijo de Devers, aguántate, ¿qué pasó? Ayer hubo una doble jornada entre Gigantes y Bravos, y Devers en ese primer juego la tronó. Ahí estaba el jonrón número 10 de la temporada. También consiguió la remolcada 34. Su promedio, obviamente, sigue siendo muy bajo, en 2.35, pero parece que comienza a construir. Muéstrame la siguiente imagen de este partido, de este mismo encuentro. Sí, señor, ya con el marcador 5-2 y en la octava, Adames dijo: a mí también me mencionaron. Fuerte y por el central.
2: El jardinero que la sigue, que la busca, que la ve pasar.
1: El número 12 de la temporada, la remolcada 30, batea 2.35. Y es que cuando te alan por las greñas, algo debe pasar. Hubo reacción. Los Gigantes, una gran organización, dijeron: sí, estamos dispuestos a escuchar ofertas también de Devers y de Adames, porque no ha resultado el proyecto, porque se les está pagando mucho, mucho dinero, y las cosas no han sido como se esperaba. Son dos talentos, dos talentazos, diría Patricia, pero no lo han demostrado, no hasta el momento, por lo menos no en la medida en la que se espera. Y en este juego, al final, los Gigantes ganaron 7-2 a los Bravos. Arraez de 5-3, está detrás de Otto López. Reinaldo López, dos episodios de un hit, 3.76 de efectividad. Pues hubo dos juegos, como les dije, entre Gigantes y Bravos. Vámonos con el segundo partido para ver qué hicieron también allí Adames y Devers. Adames otra vez la tronó, fuerte y por el izquierdo.
2: ¡El jardín!

0: Ese fue entonces el jonrón 13 de Adames. La sacó en el primer juego, el 12. La sacó en el segundo, el 13. Óyeme, dirán los Gigantes, debimos decirlo antes. La remolcada 31, también para Adames, bate ahora 2.29. Y Devers se fue de 3-2 con par de dobletes en este partido también. Como si los criollos y los dominicanos se juntaron y dijeron, ey, ey, ey, ey. Cuidado, aguanta, vamos a ponernos en esto o para esto, en algo de pelotero. Ahí estaba también el jonrón de Luis Arraez, 2, que también fue mencionado. 2 dobles para llegar a 23 de Devers. Arraez de 4-2 con ese jonrón número 3, se remolcó 4 y llegó a 30. Batea 326. Por cierto, anotó 2 carreras en el partido y con esto los Gigantes al final ganaron 7-5 a los Bravos de Atlanta. Vámonos con más del béisbol de las Grandes Ligas. Aquí está Sandy El Azuano con sus Miami Marlins. Sandy Alcántara subió a la lomita para lanzar 6 episodios de 2 carreras limpias con un boleto, 6 ponches, mejorando un poquito su efectividad a 4.18, séptima victoria con 4 derrotas. Ayer Otto López no pudo poner la pelota en terreno de nadie, se fue 2-0, sí remolcó la número 32, anotó una vuelta y batea 336. En este juego se lució Steuris Cruz, que está on fire, de 5-3 con par de dobles para llegar a 7, 2 anotadas y batea 2-6-5. Con todo esto, al final, los Marlins le pegaron duro a los Phillies con marcador de 12 carreras por 4. Vámonos con los Houston Astros para ver a Jeremy fuerte y por el izquierdo.
1: El jardinero que la sigue, que la busca.
2: Michael,
1: que la ve pasar.
0: Bien narrado el cuarto jonrón de Jeremy. Dos remolcadas para llegar a 15. Batea 2.79. Los Astros con esto al final ganaron 4-2 a Detroit. Angel de los Santos con el hole número 6 lanzó un episodio de un ponche. Su efectividad aún alta en 4.22. Muéstrame más del béisbol, ¿por qué no? Es que hubo mucha acción en las Grandes Ligas. Y aquí está Shohei
1: Ohtani.
0: Estaba ayer como lanzador, lo tronaron. Le hicieron 4 al monstruo japonés en 6 episodios. Sí, es humano. Un boleto, 5 ponches, pero lo salvó Freddie Freeman, el hombre libre, lo volvió a hacer con una tabla espectacular, con un cuadrangular el 12 de la temporada para virar el marcador y así poner a los Dodgers que perdían 3-4 en 5-4. 2 remolcadas para llegar a 40, 2 carreras anotadas, su efectividad en 2.79 y con ese mismo marcador ganaron los Dodgers. Caminero de 4-1 con la remolcada 33. Muéstrame más, por favor, Giancarlos. Y aquí están los Piratas y Marcel Ozuna, fuerte y por el central, el jardinero que la sigue, que la busca, que el cuadrangular allí para Marcel Ozuna, el número 6 de la temporada, la remolcada 24. Marcel se fue de 5-2 y esto es lo que queremos ver del Oso. Atención a mi amigo Sex Appeal, este es su jugador favorito. El Oso tiene que hacer esto con mayor frecuencia. Batea 198, miren cómo alzaba las alas allí y volaba, porque los Piratas al final sacaron el garfio y ganaron 12 carreras por 4 a los Atléticos. Otros resultados de la jornada de ayer nos dejaron el triunfo de los Mets. Sí, escucharon bien, los Mets ganaron 9-1 a los Rojos. McLean, Nolan, 7 episodios de 3 hits, le hicieron una vuelta pero sucia, un boleto, 9 ponches, 367 de efectividad. Juan Soto de 5-3, doblete número 7, 2 remolcadas para llegar a 36, anotó 2 carreras, batea 2.97. Kens se impuso 6-2 a los Nacionales. Yankees 10-5 al conjunto de los White Sox. Importante este triunfo para los Mulos del Bronx. Los Cerveceros 9-4 a los Guardianes. Cachorros 8-6 a Colorado. También destacar el triunfo de los Padres 6-1 sobre los Cardenales de San Luis. Tatis Jr. está muy bien, ¿eh? Él no está dando jonrones, pero estaba bateando de 5-3, doblete 11, remolcó 2, llega a 26, batea 2-8-4. Manny Machado con el doble número 11, la remolcada 36, apenas batea para 177. Los Dodgers, como vieron, 5-4, Tampa. Otani salió con la victoria a pesar de que le hicieron 4, 6 episodios, pero también tuvo una ampolla en su mano de lanzar y tenía dolor de rodilla. Así lanzó Tani. ¡Qué bárbaro! Arizona 8-1 a los Angels. Ketel Marte de 4-2, doblete 15. No la sacó Ketel, pero él dijo...
1: ¡Qué te importa!
0: Remolcó 2 y llegó a 43 y batea para 258. Perdomo de 4-1 con una carrera anotada. Toronto 3-0 a Boston. Boston. Los Vladimir Guerrero Jr. de 4-2 con dos remolcadas para llegar a 29. Dice Vladimir que él no entiende por qué está en la cima de la popularidad con la votación.
1: Oye, que él no entiende.
0: La cantidad de votos para el Juego de Estrellas, que está sorprendido. También Jesús Sánchez conectó el doblete 14. Los Gigantes 7-5 a los Bravos, como vimos. Orioles 5-3 a Seattle. Leody Taveras de 4-1 con un triple, el cuarto de la temporada. La remolcada 29, Vasallo de 4-2, bateado 6-2. Julio Rodríguez de 3-1 con una anotada, doblete 15. Y destacar precisamente que Julio Rodríguez también se está viendo pues mucho mejor, pero ayer sufrió un espasmo en la corva. Los Piratas 12-4 a los Atléticos. Hoy sigue la acción del béisbol para este jueves 18 de junio. Toronto estará en Boston a la 1:35. Trey Savage contra Sonny Gray. Cleveland Milwaukee a las 2:10 de la tarde. Parker Messick contra Shane Drogen. Minnesota Texas a las 2:35. Baltimore Seattle a las 4:10. Los Mets estarán en Filadelfia. Serie buena e importante. 6:40 de la tarde noche. Los White Sox contra los Yankees a las 7:05. San Francisco Atlanta a las 7:15. Ojalá que lo de Adames y Devers no haya sido solamente ayer. También destacar Cardenales y Kansas a las 7:40. Y el único dominicano que sube la lomita para abrir partidos es José Soriano, quien con sus Angels va a la casa de los Atléticos a las 9:40 de la noche. Wenzel Pérez, el dominicano, fue golpeado el martes por una banda elástica en la sala de entrenamiento. Él estaba realizando sus ejercicios y la banda elástica lo golpeó en la cara. Un raro accidente. Ojalá que se recupere pronto Wenzel Pérez, que la saca, ¿eh? ¿Verdad, Nietzsche? Muéstrame más del Planeta Deportes después de ver los partidos del día para el béisbol de las Grandes Ligas. Atención, Yankee, porque me voy nuevamente al campo donde se están haciendo muchas cosas interesantes. Hay deportes. Decirles que la comunidad de francés venció en dobles partidos a la ENEA, proclamándose campeón de forma invicta del vigésimo torneo de béisbol campesino dedicado al doctor José Aníbal García, y de paso se alzó con la gran copa Risec Cacao. El primer encuentro de la doble jornada culminó con anotación 11-5, favoreciendo a la comunidad de francés, siendo el lanzador ganador el versátil John Enríquez, mientras cargó con el revés Juan Ulloa. Se destacó a la ofensiva francés Robert Acevedo con doble y sencillo, también Luis Meregildo con dos inconquibles, mientras que por los derrotados sobresalió Joaquín Enríquez con dos imparables y tres carreras remolcadas. En el segundo partido, que fue una fiesta de batazos, francés se impuso 11-8 a la ENEA para coronarse campeón de esta exitosa justa deportiva que aglomeró 11 equipos de las principales comunidades de la provincia Duarte. Mira, hay una ENEA por allá. Hay una ENEA en Higüey también, donde nació mi padre. El estelar Ambiorix Liviano, en rol de relevo, fue el lanzador ganador, mientras que el serpentino, el señor Elial Tobar, salió derrotado. Los mejores bateadores por la comunidad de francés fueron Clinton Santana con triple, doble y sencillo. Le faltó el jonrón para el ciclo. Y Robert Acevedo, quien pegó tres hits. Mientras que por la ENEA los más destacados fueron Joaquín Enríquez y Argelis Rodríguez. La gran copa Grupo Risec fue entregada por el asesor de prensa de los Gigantes del Cibao, el periodista Tony Reyes, acompañada de la provincia Duarte. Felicitarlos a todos. Asimismo, Tony Reyes, en representación de la Pescadería Wanda y de la Cooperativa San Rafael, pues entregaron un premio en metálico de 50,000 pesos a la comunidad de francés por la victoria. Salieron invictos con récord de 14-0
2: ya que no perdieron en la vuelta regular ni en la semifinal, y en la gran final se impusieron 4-0 a la comunidad de la Enea. Óyeme, no hubo, sencillamente no hubo para francés en este evento, todo el camino con triunfos. Esto debe ser sin duda un récord a nivel de béisbol. Felicidades a Tony, a Pedro Sánchez por la entrega también de esta Copa Rice Cacao al equipo de francés, campeón del 28º torneo de béisbol campesino de la provincia Duarte. Déjalo girar, Giancarlo. Bueno, pues después de ver lo más importante del planeta deportes, incluyendo lo que sucede en los pueblos y en otras comunidades, que a veces mucha gente no le presta atención, pero se hace deportes y del bueno. Me encantan esos torneos de baloncesto, que además son muy, muy concurridos por toda la fanaticada. Recuerden, hoy a las 12 del mediodía, República Checa y Sudáfrica para abrir la jornada mundialista, que incluye a México a última hora a las 9 contra Corea del Sur. Nosotros le ponemos especial atención a los equipos que representan, ¿verdad?, el habla hispana, claro que sí. Y recuerden que hay una convocatoria de esta selección nacional, ya lo vimos antes, para Carl Towns, para Al Horford y para otros grandes del baloncesto de República Dominicana, que vive un gran momento, porque talento hay. Felicidades al ingeniero Uribe como presidente de la Federación Dominicana de Baloncesto y a todos los que están trabajando allí para que las cosas funcionen. Esto es lo que hay en el Planeta Deportes. Pausa y volvemos.
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9: Bienvenidos. Les acompaña Claridiana Heredia. Estas son las claves de la actualidad internacional. La ONU advierte riesgo de hambruna en 13 zonas críticas. Protestas en Mongolia frenan exportaciones de cobre hacia China. Y en América Latina, Venezuela firma un plan contra años de apagones. Abrimos con una alerta global. Agencias de Naciones Unidas advirtieron que el hambre aguda puede empeorar entre junio y noviembre en 13 zonas críticas del mundo: Sudán, Sudán del Sur, Yemen, Palestina, Nigeria y Somalia aparecen en los casos de mayor preocupación por riesgo de hambruna. El informe señala una combinación de conflictos, crisis económicas, recortes de ayuda y fenómenos climáticos. La advertencia llega en medio de menor financiamiento humanitario y coloca otra vez la seguridad alimentaria como una emergencia internacional. En otro foco de la agenda, manifestantes frenaron en Mongolia una ruta usada para exportar cobre hacia China. La Protex exige una mayor participación por los mongoles en los beneficios de un yacimiento operado por Río Tinto y considerado clave para la economía del país. El bloqueo importa más allá de Mongolia. El cobre es esencial para vehículos eléctricos, redes solares y energía eólica, sectores donde China tiene un peso dominante. Cualquier interrupción de esa cadena podría sentirse en los mercados tecnológicos y energéticos. Ahora pasamos a América Latina, donde Venezuela firmó un acuerdo con la compañía energética Gevernova para aumentar la producción de electricidad. El plan busca incorporar 1,000 megavatios en los próximos 2 años y más de 5,000 megavatios en 4 años. La medida apunta a uno de los problemas más sensibles del país: los apagones y el deterioro de la red eléctrica. Para Venezuela, recuperar capacidad eléctrica significa más estabilidad en los hogares y mejores condiciones para la actividad económica. Y ya en el plano local, República Dominicana mira hacia el turismo de cruceros en la costa norte. Puerto Plata tiene programadas 30 llegadas durante junio, 17 por Amber Cove y 13 por Taino Bay. Así cierra por hoy este recorrido por la actualidad internacional, en una jornada marcada por crisis humanitaria, presión sobre recursos estratégicos y la urgencia de recuperar electricidad en Venezuela. Les acompañó Claridiana Heredia. Esto fue Clave Internacional. 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

0: 7:18 minutos, 7:23 minutos en la opción de la mañana. Voy a presentar a Michael Miguel, que tiene algo particular esta mañana. Adelante, Michael.
1: Bueno, pues muy contento, feliz de poder conversar con un amigo. Recuerdo que en tiempos anteriores tenía una participación cotidiana aquí en la opción de la mañana desde Estados Unidos. Se trata de, lo voy a decir por primera vez, de Domingo Grullón, pero cariñosamente le decimos Chiro. Y Chiro va a tener una participación histórica en esta mañana, porque no cabe dudas que en las internas en Nueva York hay un Max que todos estamos siguiendo. Chiro, me da mucho gusto saludarte en esta mañana. Buenos días. Y estoy a la espera de tu exposición. ¿Qué tal?
2: Muy buenos días para todos ahí. Yo me quiero referir a la situación que está pasando políticamente hablando en nuestra comunidad. El Distrito 13, que es la que la comanda Adriano Espaillat en el Congreso, eso abarca el Bronx, el sur del Bronx, Hispanic Harlem y Washington Heights. Esas tres comunidades, el 85% es 100% dominicano.
1: Así es.
2: Entonces, ¿qué pasa? Esa muchacha está siendo apoyada por el alcalde Mandani, que fue un invento que se nos escapó de la mano. Y ya ustedes saben, él está cambiando toda la política que nos impactan a nosotros los dominicanos como comunidad. Pero ¿qué ocurre? Ya las votaciones están. Hay mucha gente que no sabe que ya se está votando hasta el 23. Si dejamos pasar este otro invento de esta muchacha, eso nos va a impactar de una manera descomunal como comunidad dominicana, tanto aquí como en República Dominicana. Me explico, porque si tenemos este éxodo de dominicanos aquí agrupado en el Distrito 13, que lo comanda Espaillat, y dejamos pasar a esta muchacha con estas ideas radicales a favor de los haitianos, porque hay que decirlo, a favor de los haitianos, que está siendo apoyada por Mandani, porque los haitianos se están convirtiendo al musulmán. ¿Usted me está entendiendo por dónde que viene?
1: ¿Por dónde que anda el asunto? Sí.
2: Entonces, ¿qué ocurre? Ella quiere transformar todo, movilizar a los dominicanos de aquí. Esos son los ideales de ella. Y entonces, ¿cómo impacta negativamente a nuestro país? Bueno, ahí...
1: La agenda cambia por completo.
2: No minimiza como comunidad. No rebajan los fondos que a la parte pobre dominicana le dan cupones, le dan renta. Este dominicano de aquí ayuda al de allá.
1: Bajan las remesas.
2: Pues entonces tú estás entendiendo el impacto tan grande.
1: Claro.
2: Este señor, porque es un complot.
1: Chiro, permíteme preguntarte algo. Ayer estuve conversando con alguien de allá de Estados Unidos, de Nueva York, del área triestatal, y me habló de las debilidades de Adriano Espaillat, en el sentido, debilidades de que Adriano es un político tradicional que quizás se desconecta de la realidad real del área en este tiempo. ¿Qué visión tú tienes de don Adriano?
2: Mira, yo el quien te habla, yo no soy demócrata. Yo simpatizo por el Partido Republicano, Donald Trump y todos sus descendientes.
1: ¿Tú simpatizas por Donald Trump?
2: Sí, yo sí. Y yo te lo puedo explicar en persona y te puedo decir los pros y los contras. Pero ¿qué pasa con Adriano? Que Adriano y el Partido Demócrata se han sentido cómodos en los últimos 10 o 20 años. ¿Tú me entiendes? Entonces se han desconectado de la comunidad. Para mí, si hubiese habido otro participante dominicano con un potencial mejor, yo digo, bueno, vamos a votar por este otro a ver qué trae. Pero en este caso, con esta muchacha, que ya se ha referido en contra de la bandera de nuestro país, que eso es lo más sagrado que hay.
1: Eso es complicado.
2: Y la comunidad, tú sabes, porque yo no sé qué problema es que le pasa a nuestro vecino haitiano, que nos odian con locura. Y donde ellos puedan desgranar a un dominicano, lo hacen. ¿Tú me entiendes? Entonces, eso es lo que tenemos que evitar. Y el llamado que yo estoy haciendo hoy es que no se le olvide a la diáspora que ya se está votando hasta el 23, que vayan en masa a votar, para que después no aleguen ignorancia. Oíste, para que después no diga, oh, pero se me pasó, no fui. Que eso fue lo que pasó con el alcalde este, que él chin a chin se fue metiendo. Porque te digo algo, Michael, la comunidad musulmana tiene dinero aquí.
1: Claro.
2: Tú sabes, ellos son los dueños de los 7-Eleven, las bodegas. Y ellos por sus ideales religiosos dan hasta su vida.
1: Dime una cosa, hermano. Ese discurso y esa agenda de... ¿Cómo se llama ella? Ayer yo hice... se me fue el nombre de ella.
0: ¿Cómo se llama ella?
1: ¿Cómo se llama ella? Dame el nombre.
0: Ella se llama. Daria Lisa. Ávila Echevarría.
1: Sí. Déjame decirte algo. Cuando revisé los objetivos de su lucha, parecen atractivos. Ella resalta que es una comunidad, por ejemplo, es una comunidad que trabaja mucho y gana poco, dice ella. Los estudiantes se gradúan en la universidad y tienen que pasar la vida entera pagando la universidad, que eso es injusto. Ella dice que ella cuestiona a Estados Unidos en muchos temas, incluyendo de terrorismo y esas cosas. Entonces, dime una cosa. Para ti, ella como latina, como dominicana, vamos a poner entre comillas.
3: ¿Ella es dominicana?
1: Ella es irrecuperable. Porque ayer yo comentaba que podría ser ignorancia lo de querer un solo país en la isla. O sea, eso es una ignorancia, porque eso es imposible.
2: Recuerda,
1: ¿qué le pasa a ella? Descríbemela tú, lo que tú sabes de ella.
2: Mira, yo me voy a ir más allá.
1: Okay.
2: Y te voy a mencionar unos nombres que tú nunca en tu vida lo ha escuchado. Aquí hay un multimillonario que le llaman George Soros.
1: Sí, no, pero yo conozco a Soros y tengo sus libros.
2: Que es quien patrocina
1: la agenda.
2: Las agendas
1: sí.
2: de desestabilización de los Estados Unidos. ¿Qué ocurre? El presidente Trump y Elon Musk han identificado este señor porque él es que mete los fondos en las universidades para meter esos ideales radicales izquierdistas a los muchachos de hoy en día. ¿Me explico? Porque, ¿qué pasa con eso? ¿Qué hace un estudiante de Columbia University protestando por Hamas? Como que no tiene sentido. Entonces, la mayoría de muchachos que tú ves son universitarios. Y tú dices, pero este muchacho que no conoce ni un musulmán de Hamas está metido en estos temas profundos. Son guiados esos estudiantes de hoy en día, porque la radicalización está metida y George Soros metiéndole dinero para que salgan a protestar en contra de todo lo que hace este país.
1: Pero no mezcle a Soros con izquierda. Y Soros lo que tiene, bueno, Soros encabeza la agenda mundial. O sea, esa agenda no coge corte ni que de ideología. Esa agenda quiere un mundo más chiquito, menos gente, demográficamente desmontarlo todo. Esa gente.
2: Hermano mío, todo lo que ha desmontado Donald Trump, vamos a poner los baños de homosexuales, sí. La cirugía para un niño transformarle su sexo sin tener el conocimiento, todo eso ha sido patrocinado por esa gente y esa es la agenda de ellos.
1: Totalmente de acuerdo. Totalmente de acuerdo.
2: ¿Estás entendiendo por dónde es que se viene la cosa? Porque Donald Trump, alguien lo puede odiar o amarlo, yo lo amo. ¿Tú sabes por qué? Porque Donald Trump, número uno, ama a los cristianos. Yo soy cristiano. No quiere saber de las clínicas abortistas. El Partido Demócrata llena de millones a la clínica de aborto para que hagan aborto a diestra y siniestra. Donald Trump le retiró los fondos a todas las clínicas de aborto. Es pro vida. Entonces, las agendas.
1: ¿Y no te preocupa la violación de los estados soberanos de Donald Trump? ¿No te preocupa eso?
2: Lo que pasa es, ajá, que cuando entra el...
1: Tener el petróleo de Venezuela no te preocupa.
2: Cuando
1: querer invadir a Cuba no te preocupa.
2: Yo te voy a caer ahí. Cuando entra el caos, tiene que venir una gente radical para poder poner orden. ¿Qué ocurre con Venezuela? Venezuela ha sido un aliado fundamental de Irán. Entonces, ¿qué pasa?
1: No creo.
2: Tienes a Venezuela al lado, construyendo drones al lado, ahí mismo, para Irán.
1: Pero el resultado de Venezuela, entonces no desmiente lo que tú dices, porque si Venezuela fuera tan peligrosa, no se hubiese llevado a Maduro de manera tan fácil.
0: Pero pues se lo llevan.
2: No, porque recuérdate que a nivel de poder, los Estados Unidos está por encima. Lo único que le faltaba era voluntad para romperle los huevos adentro a quien sea.
1: A China, inclusive.
2: Bueno, lo tiene frente.
1: O a Corea del Norte, inclusive.
2: Bueno, este hombre no tiene miedo. Que eso es lo que me gusta de él. Él dice, voy a hacer algo, lo hace.
1: Mira, me gustaría que tú cierres tu comentario, y agradecido de verdad tu enfoque interesante. Me gustaría que tú cierres con una motivación para los dominicanos, para las primarias demócratas. Bueno,
2: principalmente a la diáspora del distrito número 13. Uh-huh. Atención, dominicanos de aquí de la diáspora, Washington Heights, sur del Bronx, Hispanic Harlem, que ustedes escuchan este programa, salgan en masa a votar y a reclamar sus derechos para que ustedes no aleguen ignorancia, porque ahora más que nunca el distrito número 13, donde lo comanda Adriano Espaillá, que tiene que ver directamente con la comunidad dominicana, está siendo amenazada por estos ilegales izquierdistas, que ellos saben quiénes son. Entonces salgan en masa y pasen un buen día, mi gente. Lo quiero mucho. Ustedes saben que yo siempre estoy en sintonía con ustedes escuchando.
1: Muchas gracias a Chiro por su participación en esta mañana. Son las 7:35 minutos, Patricia.
3: De inmediato, justamente a las 7:35 minutos, es momento de escuchar tu comentario.
0: No, pero va a comentar.
3: 10 minutos, por favor.
4: Michael.
1: No, si tú quieres me das 5, yo no tengo problema.
3: 10.
0: Michael. 10, diablo. Un comentario de 10 minutos, Michael. Yo llego a Barahona.
4: Michael, dígame, tú sabes que yo la palabra izquierdista ya la quiero redefinir. Uh-huh. Y yo pienso que un izquierdista es simplemente una persona que piensa diferente. Claro. Y lo quieren satanizar.
0: No, claro, lo quieren presentar como un terrorista, claro. Como el izquierdista, hombre
1: que piensa diferente.
4: Un tipo que piensa diferente. Entonces, si tú no piensas como yo, como un esclavo, que tú digas, por aquí, sí, es él. Entonces tú eres malo y tú eres terrorista.
1: Además, yo solo no puedo ser izquierdista.
4: Tú solo.
1: yo solo.
0: A trabajar, que tiene lo
1: completo. Miren, muchas gracias, Patricia, por el espacio. Yo quiero decir que mi tema hoy es la pobre e indefensa familia dominicana.
0: Ay, papá.
1: Porque cuando uno le tira una foto o hace un videíto a lo interno de la familia de este país, se estremece. A lo interno de la familia dominicana hay un volcán en erupción. Hay muchos factores que están impactando a la familia dominicana. Y quiero llamar la atención del gobierno, quiero llamar la atención de las iglesias, quiero llamar la atención del Congreso y de todo el pueblo dominicano. A lo interno de la familia dominicana hay un volcán en erupción que no se puede apagar. Y eso desgarra el alma. Porque la familia es la base de la sociedad. Eso es una verdad sagrada. Si la familia sigue el proceso de desarticulación que lleva, no va a haber República Dominicana. Porque sin familia no hay nación. Lo que está ocurriendo a lo interno de nuestras familias es altamente peligroso. Por un montón de factores. Por ejemplo, hoy sale que la canasta familiar ya es 50 mil pesos.
4: Se está volviendo un problema.
1: Hay diferentes quintiles. Hay diferentes. Johnny, permítame el listín diario, ten la amabilidad. Hay diferentes quintiles, pero 50 mil pesos, eso es demasiado dinero. Considerando los salarios. Eso es demasiado dinero, distinguido presidente de la República. Es demasiado dinero, señores del CONEC. Es demasiado dinero, señor Pacheco. Es demasiado dinero, presidente del Senado. 50 mil pesos es demasiado dinero para la familia dominicana. Y aquí hay un festival de precios que ya no podemos aguantar. Y ese peso enorme recae sobre la familia. Porque quien habla dice que si no llegan los ingresos suficientes a una familia, esa familia recibe un golpe que la desarticula. ¿Y saben qué significa eso? Que los muchachos se desorientan, se deforman, la hembrita sale preñada, el otro coge marihuana,
3: atracan,
1: papá se va de la casa, mamá se busca un novio, o viceversa, y la familia se va a la porra. Este es un dato demoledor para la familia dominicana. 50 mil es demasiado dinero. Cuando todo el mundo, datos oficiales del Banco Central, y miren cómo está ahí, a cuatro columnas, Patricia. Eso no es que yo me estoy inventando. Miren cómo el periódico lo pone, vean. Vean cómo el periódico lo pone, vean. Porque 50 mil pesos es mucho dinero.
3: Aquí, allá.
1: Vamos arriba, aquí, allá y acullá.
3: Sí mismo.
1: ¿Eh? ¿Cuánto usted gana?
0: Oye, ahí, madre,
1: 50 mil pesos, ¿cuánto usted gana?
0: El mercado y producto.
1: Sea sincero. ¿Cuánto usted gana?
0: No, la gente no dice eso. No.
1: ¿Cuánto usted gana? 50 mil canasta básica ronda los 50 mil pesos desde mayo. Eso hay que prestarle seria atención. Seria atención. Sacar los politiqueros, que la oposición se ponga en su. Que se tranquilice, porque esto hay que resolverlo. Eso es demasiado dinero. Cuando, dice aquí, se los leo, el precio de la canasta básica promedio hasta mayo se ubicó cerca de los 50 mil pesos en momentos en que el salario mínimo de las grandes empresas apenas alcanza los 29.988 de las grandes empresas. Porque aquí hay una caterva de gente que gana 10, 15, 20, 25 mil pesos. Eso primero. Esa canasta familiar es demasiada cara para la familia dominicana hoy. Esto no es un juego. Número dos. Quizás por ese motivo y por otros, en la casa también hay una violencia intrafamiliar. Hay respetos, hay manoteos, hay cosas que no terminan en feminicidio. A Dios las gracias. Solo una parte pequeña termina en feminicidio. Pero en la casa, a lo interno, es un volcán que hay. Es un irrespeto de los hijos para los padres. Es un papá borracho. Es una mamá que está chateando.
4: Un muchachito
1: malcriado. O sea, la casa a lo interno es una locura. Presten atención. Hay unas redes sociales que son contra la familia, ¿eh? Es todo un discurso impactando a la familia con inmoralidades, con obscenidades, con sexualizaciones. Es para la familia que está en esas redes. Uno ya no se atreve a decir yo tengo una esposa y la amo. Uno no se atreve a decir eso. Tengo una esposa y la amo. Eso, mire, dígame quién dice eso. Para que usted vea cómo se ha esfumado el amor, el respeto, el buen lenguaje a lo interno de la casa. Los carajitos, ya los chiquitos con 10 años dicen una mala palabrota así, vea. Porque el sistema educativo está fallando. El sistema educativo solo se está preocupando por el desayuno escolar y que la educación en varilla y cemento. Las redes sociales están contra la familia. La religión está totalmente desactivada. Las religiones, las iglesias. Porque el trabajo social se ha ido perdiendo. Y la iglesia, como muchas instituciones, se han equineado. Ahí están ellas, en cada quien en su buhardilla. Cada quien ahí escondidito en su iglesia, dando una fe débil, porque la fe de este tiempo es débil.

0: débil y una fe. Uno de los libros más interesantes de la Biblia, nadie lo menciona.
1: Ale.
0: Se llama El Cantar de los Cantares. Nadie lo menciona. Mucho porque la Biblia la trabajan con pinza, lo que me da, es lo que yo quiera.
2: Muchos lo han sacado.
1: ¿Cuándo lo?
0: Muchos lo han sacado. El Cantar de los Cantares. Nadie habla de eso. ¿Cuándo? Cuando ahí se habla de una sensibilidad.
2: Del amor.
0: Del amor. De la pareja. De la intimidad. De la intimidad. Ese libro. El Cantar de los Cantares. Dígame cuándo trabajaron en su iglesia ese libro. Justamente cuando el mundo hoy es sensible a ese tema. Justamente cuando el mundo es sensible a ese tema. Las iglesias, nadie habla del Cantar de los Cantares.
1: El diezmo,
0: sí. La salud mental. A lo interno de la casa hay un problema de salud mental. Que no es con narcóticos que se debe resolver. Que no es con pastillas que se debe resolver ese problema. Porque todo, ese lobismo farmacéutico nos ha hecho creer que todo es pastillas. Y la salud mental de la familia está hoy creciendo y la casa se vuelve insalvable. Vamos a dejar de politiquear. Hay otro tema. Que son los servicios. Cuando esa luz llega, el agua que se fue, el apagón que vino.
1: Servicios deficientes y caros.
0: Cuando ese barrio, mire, anoche.
1: Ay, fue la luz,
0: anoche ya. Fui yo a una farmacia que está en la Jacobo Masluta. Y al lado había un tigre. poniendo salsa y animando por al lado de la farmacia y él cantando salsa, pero una bulla que estremecía todo Santo Domingo Norte.
1: Eso es lo que quiere el tigre.
0: Porque este país está en manos de los tigres.
2: Y él está ejerciendo.
0: Y la familia no tiene cómo enfrentarse a los tigres.
1: Está a verse.
0: Este país está en las manos de los tigres. Por eso yo quiero decir que hoy tenemos que darle un tratamiento diferente a la varilla y el cemento. No es solamente gobierno dominicano hacer una carretera, no es solamente, que es importante, no es solamente hacer hospitales, escuelas, monumentos, trenes, metros, eso es importante, claro, pero hay una parte inmaterial que aquí no se está trabajando. Yo compré este libro, este se llama La Consulta del Filósofo. Porque ando buscando construir construir un modelo, o sea, construir una nueva espiritualidad. No solamente cosas materiales. El ser humano no solo necesita cosas materiales, un carro, un celular, ropa. También necesita de un corazón sano y de una mente sana. Y es lo que está pasando aquí y con eso quiero terminar. Este sistema solo le está dando importancia a lo material, que la tiene. Pero hay una parte espiritual que, mire, usted puede tener los millones de chanflín. Y si la salud mental falla, usted se derrumba. Lo no material es importante también. Y los gobiernos y la época solo se preocupa de resaltar las cosas materiales. Por eso la familia dominicana hoy está en desbandada, porque los valores que la sostenían, yo recuerdo en los años 80, lo que era una familia, señor Johnny Vázquez, la familia, ya voy, Patricia, sí, la familia era la base de la sociedad y eso lo hemos perdido. No le da miedo al sistema el comprobar que la familia hoy está en una verdadera crisis. No le da miedo el saber que la dominicanidad se fundamenta hoy en una institución llamada familia que está agrietada, que de cada 100 matrimonios, 75, 80% a los 5 años ya se ha divorciado, dejando como consecuencia esa orfandad. Yo no sé ustedes, a mí me da miedo.
3: Gracias a Michael Miguel Holguín por su comentario de este jueves 18 de junio, año 2026. De inmediato que suene la musiquita de los cumpleaños de la fecha, porque mucha gente linda ha nacido un día como hoy en pantalla. Próximamente estará un príncipe bello que cumple 2 añitos. Nada más y nada menos que Ibrahim Rafael Reyes Paulino, un muñeco hermoso, vestido de rojo y blanco. Ibrahim Rafael Reyes Paulino cumple 2 añitos, ese príncipe, así que para él y para su familia, muchas bendiciones. Ibrahim Rafael Reyes Paulino, 2 años cumple hoy, la familia le felicita. También de cumpleaños, Javier Ortiz. Javier Ortiz está de cumpleaños.
4: Comediante.
3: Para él. Muchas bendiciones y salud para él.
0: Sí, ¿por qué? Mira el signo de interrogación que tiene en la mano él. Pues, porque él no quiere decir cuántos años cumple. Ah, y eso no
3: es justo. Lo importante es que él sabe lo que es, el talentazo que tiene, lo dinámico que es, lo buen amigo. Así que le
0: deseamos. No se puso su zapato también.
3: El que puede, puede. Él es un artista, mi amor. El artista puede hacer lo que le dé la gana. Bueno, en cuanto a imagen.
0: Puso, ponga zapato.
3: Es que no se ponga nada.
0: Que mande otra foto.
3: Y además el piso está limpio. Muchas bendiciones para Javier Ortiz.
4: Javier.
3: Está de cumpleaños. Un talentazo de Grupo Telemicro.
4: Dice, quiero que feliciten este día, mi querido y amado hijo. Él está de cumpleaños, su nombre es Bias, o debe ser Blas.
3: No, es Bias. Bias. Bias, así mismo.
4: Bias Antonio Devers Díaz, de parte de su madre. Dice, soy una seguidora tuya, Patricia. Mi nombre es Nuris Magalis Díaz y felicita a su amado hijo, quien hoy está de cumpleaños. Felicidades, Bias.
3: También está de cumpleaños un muñeco hermoso, se llama Baker Gabriel Almonte Núñez, sus padres Emil Almonte, Cándida Núñez, sus abuelos Janel Font, Olga Roa, Alberto Almonte, sus tíos Pecao, Janet, Yulisa, Olga y demás familiares. Le deseamos lluvias de bendiciones, salud, hoy y siempre. Dios te bendiga y te proteja, Baker Gabriel Almonte Núñez. Una muñeca hermosa vestida de azul, me encanta ese vestido. Yosmery González estuvo de cumpleaños ayer, la felicita a su madre Anita, su esposo Miguel de la Cruz, sus hijos Yagna, Yasmín y Miguel, además de su buen amigo Adalberto Moreta, quienes le desean que el Todopoderoso la llene de bendiciones, dándole una larga vida llena de buena salud y mucha paz espiritual. Yosmery González, feliz cumpleaños. También en Duvergé, Luz Divina Montero, ¿y qué? En Duvergé, Luz Divina Montero, cariñosamente Mina, ella es felicitada, oye eso, desde Santiago por su hija Wandelina Novas Montero, madre mía. Yo le digo que usted tiene que tener paciencia. Luz Divina Montero en Duvergé, cariñosamente Mina, ella es felicitada desde Santiago por su hija Wandelina Novas Montero. Madre mía, solo pido a Dios vida larga y mucha salud para ti, mi vieja hermosa. Te amo con locura. Que los cumplas feliz.
4: Y quiero que feliciten a la alegría de la casa. Hoy cumple sus 6 añitos. Ahí está Jacob Santana Mejía, sus padres Jamie, Giancarlo, sus hermanos Francis Omar y Helen Santana lo felicitan. Me encanta, mira qué chévere se ve Jacob allí con su birrete, sus
0: Jacob,
4: lentes.
0: Jacob. ¿Eh?
4: Se llama Jacob.
0: Jacob.
4: No. Y-E-I-D-C-K-O-L. Felicidades, Jacob.
0: Bueno, el rostro más lindo que hay en la televisión en este momento.
3: Coge ahí.
0: No creo yo que haya un rostro más lindo que ese. Mire el color
3: de
0: esa dama.
3: Ese corte.
0: Esta es la joven Yosmery González, quien estuvo de cumpleaños en el día de ayer. La felicitan su madre, Anita, su esposo, Miguel. Miguel, tuviste un palo. Ponte de rodillas y dale gracias a Dios que te mandó a Yosmery con ese rostro, esa mirada, esos labios, esa personalidad. Ponte de rodillas y dale gracias a Dios porque la pegaste, Miguel.
2: Y date golpe de pecho.
0: De pecho. Sus hijos, Yagna, Yasmín y Miguel. Además de su buen amigo Adalberto Moreta. quienes les desean. Y su buen amigo Michael Miguel Holguín. También te manda saludos.
2: Están celebrando un año
0: Hermosa
2: más de vida.
0: Negra.
2: Los mellizos Edward y Enrique de la Cruz Pérez, sus padres, hermanos y demás primos le desean lo mejor en Santo Domingo Oeste. Para este par de mellos, felicidades.
4: La periodista Georgina Yamel Pérez desde Barahona envía lo siguiente. Dice: quiero felicitar a mi niña Kiara Yamilev Pérez.
0: ¡Epa!
4: Por cumplir sus 11 años. Una niña brillante, amable y de buen corazón. Que Dios bendiga tus pasos y te haga una mujer próspera y llena de éxitos. Tu familia te ama. Es lo que le dice Georgina a Kiara Yamilev Pérez hoy en sus 11 añitos.
0: Y sigue. ¡Atención!
2: ¡Atención!
0: Mía Castro está en pantalla. Mírala ahí a Mía Castro. Hermosa niña, preciosa. Feliciten a mi nieta hermosa que cumple 6 años. Su abuela Isabel le desea muchas felicidades. Ella se llama Mía Castro, vive en Los Ríos. Hermosa.
3: De cumpleaños, bueno, de cumpleaños, aquí, Luis Herrera, allá en Baní. Luis Herrera padre, el que está al lado es su hijo, se llama Luis Herrera también. Muchas felicidades para el jefe de la casa, te deseo todo lo mejor. Mucha salud
0: hoy
3: y
0: quiero,
3: muchas bendiciones, Montrón.
0: Hoy quiero lo que estoy desesperado.
3: De parte de Luis Enrique, su hijo, que le quiere mucho, le respeta, es mi compañero de trabajo allá en la Junta Central Electoral, es abogado. Y su padre, a quien conocí, Luis Herrera, está de cumpleaños allá en Manila, la provincia de Peravia.
0: ¡Huye!
3: Un gran ser humano. Dime, mi amor.
0: ¿Qué ponga?
3: ¿Qué? Dios mío.
0: Esta gente
3: son terribles. Tu esposa, niña y
0: ya
3: todos tus nietos.
0: ¡Feliz cumpleaños, don Luis! Hoy quiero dedicar unas palabras muy especiales para Mary Tairi o Tairi, una mujer admirable que con su esfuerzo, oye qué lindo, dedicación y amor, demuestra cada día el verdadero significado de la responsabilidad y la entrega. Feliz cumpleaños, te admiro mucho. ¡Uepa!
4: Muchas felicidades también para Jaden. Ahí está, en su primer añito. Hoy es un día muy especial, lleno de alegría, amor y gratitud por este hermoso primer año que ha llenado de felicidad a toda su familia. Que Dios derrame abundantes bendiciones sobre tu vida. Te conceda mucha salud, protección y una infancia llena de momentos hermosos. Jaden.
2: Y siguen los chiquitines, porque es momento de los chiquitines.
4: Gracias,
2: aquí tenemos
4: Yankee.
2: A este jovencito Willy y Salgues More, que cumple 7 añitos. Su mami Erika lo felicita y su papá, su hermanita. Y déjeme decirte, el barrio entero.
4: High flow ahí.
2: No, pero venga acá. Pero mira, Michael, mira qué camisita. Encantador el niño, que Dios lo bendiga. Y felicidades para él y toda su familia.
3: Y hasta aquí los 11 años. Adelante, entonces.
0: Te pido perdón. Mira, dice el profesor Martín Ortiz.
3: ¿Qué dice?
0: Que el liceo de él, yo le di una charla a ellos hace como 4 meses.
3: Ajá.
0: En Santo Domingo Oeste, dice.
3: Ajá.
0: Él, en el liceo de él, ¿verdad?
3: Ajá.
0: Tiene 1,350 estudiantes.
2: 1,350.
0: Sí. De estos,
3: ¿es una gran cantidad?
0: El 65% no viven con su papá y su mamá.
2: Ay, mi
0: madre. Tú ves lo que te estoy diciendo. El 65% no viven, dice el maestro Martín Ortiz.
2: No, un desplome.
0: 65%.
2: Un desplome.
0: Entonces yo creo que los números, maestro querido, de los feminicidios, de la violencia intrafamiliar, de la pobreza,
3: la
0: marginalidad, la desintegración familiar, los divorcios. Mire, maestro, de cada 100 parejas hoy, 80 se divorcian antes de los 5 años.
2: Ay,
0: es un desastre. Entonces, yo quiero decir de nuevo que ya no basta con varilla y cemento. Ya no basta con eso. Hay que cambiar las políticas públicas para que éstas tomen en cuenta de manera trascendente las cosas espirituales, morales, recuperar los valores que hicieron de la familia antes, en los 80, en los 70, una institución sólida. Esto es en serio. Esto es en serio.
3: Hacemos una breve pausa comercial, 7:57 minutos de la mañana. Cuando regresemos, seguimos con mucho más contenido en La Opción de la Mañana.
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4: Señoras y señores, gracias por continuar con nosotros.
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0: 8:08 en la opción de la mañana. Bueno, yo creo que el Partido Reformista, que se ha mantenido un poco alejado de los debates, y eso tiene una estrategia que yo la respaldo. El país no está en campaña electoral. El Partido Reformista se arma la discusión por la reforma, por el plan presentado por el gobierno, y se reúne como partido, como debe ser.
1: Que lo aprobaron ayer en dos discusiones.
0: Sí, sí, pero es un fly. Eso es
1: en el Senado.
0: Hay cosas aquí que ya uno sabe. Ya. Usted se podía acostar tranquilo en cuero y saber que iba a ganar, porque el hombre hizo un periplo primero con todos los políticos, como es natural.
1: Bueno, que
0: fue al grano, no perdió tiempo.
1: Que la victoria.
0: La
1: victoria.
2: Además, que eso en la UAS hace unos consensos.
0: Sí, pero no.
1: La claro, victoria claro, de Ajana.
0: Es una cuestión de poder.
1: La victoria de Ajana.
0: Si tú no tienes una cuota, te va a vivir tu vida aislado.
1: Y dicho
0: tú tienes
1: sea,
0: que tener fuerza de choque.
1: Y dicho pero sea de paso. No sí, no, pero para cerrar el mismo de la UAS y que usted vuelva
0: a decir. Si usted me dio ñoño, pero veo que ahora.
1: No.
0: Y yo no me siento mal. Siga aportando.
1: No. Soy... Una mesa del debate.
2: Ah, hombre.
0: Qué bueno.
2: Un intercambio real.
0: Qué bueno que le estamos explicando. Vamos a decir así.
1: A propósito de Ajana, esa victoria de él. También le suma una victoria política.
0: ¿A quién?
1: A Carolina
0: a
1: Mejía.
0: Todo y a Leonel.
1: A Carolina Mejía.
0: A Leonel la apoyó.
1: Que también.
0: Leonel la apoyó y la apoyó el PLD. Y entonces, ¿a todos?
1: Bueno.
0: A todos. Bueno, entonces, no trate. Miren, ese no es el tema. El tema es: yo he dicho toda la vida que una de las. Yo no quiero saber de muchas cosas de los chinos, pero tengo que reconocer que los chinos me dominan la economía mundial en gran parte porque ellos han sido inteligentes. Usted va a un negocio chino y es difícil que usted encuentre mercancía vieja. Y usted va a algunos campos y todavía hay romo para los viejos. Y hay siboney en algunos campos. Papá, si tú tienes una mercancía que tiene un año ahí, aplica una astucia, ponle un letrerito que diga tanto, costaba tanto, yo lo tengo a tanto, ahora la gente lo compra.
2: ¿Para que se venda?
0: Lo que hacen los chinos. Entonces, ¿por qué? Aquí hay una evasión fiscal tradicional. La gente cree que es rico que evade. No, el pobre también. Y esa evasión fiscal sale más después de la creación del ITEBI, impuesto de bienes industrializados.
2: A la transferencia.
0: De los bienes industrializados. Me explico, tú vas a un supermercado y compras lo que sea, y tiene ITEBI. El ITEBI lo llevaron al 18%. Y eso ha permitido una gran evasión en la clase media. El poeta plantea que baje a un 10.
2: Yo lo bajo a un 10. Pero pongo a pagar, mira, hasta los zapateros.
0: ¿Por qué?
2: Todo el mundo.
0: Porque usted que es más viejo sabe que cuando Balaguer en los 12 años, los limpiabotas pagaban una placa.
2: Y la bicicleta.
1: Yo no sé por qué aquí los gobiernos, cuando piensan en tributos y poner impuestos.
0: Está como que
1: siempre poner impuestos. Siempre poner impuestos a los que ya pagan. O sea, aquí no se busca la forma
0: de crear nuevos impuestos.
1: De crear nuevos impuestos. Aquí no se busca la forma de que aquellos que no pagan el impuesto lo paguen.
0: Yo siempre pongo de ejemplo lo que dijo,
1: no sé si fue uno de la EDE que dijo eso.
0: ¿Qué dijo el de la EDE?
1: Que aquí hay más de casi 1,700,000 personas que tienen identificadas, lo digo así mismo, tenemos identificadas unas 700,000 personas que no pagan luz.
2: ¿Pero y por qué no lo ponen a pagar?
1: ¿No la ponen a pagar?
2: Claro.
1: ¿Por qué no la ponen a pagar? No.
0: Subirle
1: impuesto al que ya está pagando.
2: Porque nadie quiere.
0: Lo que dijo Magín. ¿Qué dijo Magín?
2: El peso político.
0: ¿Qué dijo Magín con? ¿Qué dijo Magín con? ¿Qué dijo Magín con el anticipo? Bueno, vamos a pagarlo entre pagos. El poeta va a comprar una camioneta y le dice, mire, poeta, esa camioneta cuesta 500,000 pesos. El poeta dice, yo no tengo esa cantidad. Poeta, ¿y cuánto usted tiene? Yo tengo 150. Usted lo puede pagar en 3 o 4 pagos, pero va a pagar.
2: Sí.
0: O sea, hay que crearle facilidades.
2: Pero oye, te decía que dejara que Bebo siguiera hablando porque me gusta el punto.
0: Pero a usted le gusta que lo que está diciendo.
2: Pero espérate.
0: Yo tengo el tema todavía en el
2: aire. Pero está bien, pero no lo tienes tú, no lo tenemos.
1: No, usted dijo que el debate.
0: Yo quedé fuera, ustedes me sacaron.
2: Quiero, un debate, usted dijo que es un debate.
1: Sí, pero dele para allá, pues.
2: Pero, y el debate no es un monólogo.
0: No, no,
2: el debate
0: no es un
2: monólogo.
1: Dele para allá.
3: Sí, pero ustedes dos le van a entender, muchachos.
2: No,
0: malo, un maestro malísimo.
2: Claro. Es malo cuando no dejan hablarlo.
0: Un maestro malísimo.
2: Oye, aquí se estableció un precedente que funcionó. El padre Rogelio Cruz, cuando era párroco de Cristo Rey, voy a seguir hablando, el que no quiera. Cuando era párroco de Cristo Rey, hizo una campaña y en Cristo Rey todo el mundo pagaba la luz. El que podía pagar 100 pesos pagaba 100, pero pagaba.
1: Pero pagaba.
2: ¿Oíste? El que usted era un comerciante y lo que podía pagar era 500, pagaba 500, pero todo el mundo pagaba.
0: Claro,
2: ronca,
1: un aporte, ronca. Lo que sea.
2: Pero no se debe estar llevando a la miseria y al oportunismo a la gente que puede. Ah, y hay gente que tiene conexiones ilegales, formal, y que las mismas corporaciones se apoyan. Dios mío, que sueño. Porque le dan por abajo.
1: ¿Y cómo van a pagar, poeta, si aquí todo es
0: un
1: bono?
0: Me está dando sueño.
1: Todo dice un bono.
2: Que quiten los bonos.
1: Bono, mamá. Bono, qué sé yo, qué, 1,000 pesos, dice un bono, mamá, que 1,000 pesos, que como que se resuelve algo.
2: No, pero ayuda, señor, ayuda.
1: No, pero vamos a poder a la gente, a esa cultura que usted está señalando.
0: Quiero abrazar la concluir la oración.
1: Adelante.
0: Me decía un
2: lo que pasa es que él se cierra, él tiene una oración, y si no es la que él concluye, él no oye a nadie, nada más es Johnny.
1: Dale.
2: El monólogo de mono Johnny.
0: Jálale el cable y conecta.
1: Y Bacanito lo hace.
0: Es
2: que me gustó lo que planteó yo, que planteó.
0: Mire, gustoso, mire. Cuando usted plantea, cuando yo planteé de que bajemos el ITEBI y usted plantea un monto. Yo diría que hay que buscar una parte, ¿verdad?, más equilibrada. Pero la idea es que si usted le ponen un ITEBI manejable, pues, usted no va a evadir el fisco. Y el Estado recauda más.
2: Eso es lo que queremos.
0: El Estado dominicano, aquí hay que desmontar la creencia de que el Estado está para ganar dinero. El Estado no está para ganar dinero. El Estado está que si le fue bien en un capítulo y el otro está flojo de ese capítulo. Pero la ley de educación, hubo un ministro que devolvió 12,000 millones, de que porque él no podía transferirlo a una vaina
1: que no se pudo ejecutar,
0: la escuela que se está cayendo,
1: que no pudo ejecutar ese presupuesto.
0: ¿Usted entiende? No, eso tiene que cambiarse. Eso quizás para los municipales, y ahí es donde está el problema que ha tenido algunos alcaldes, que están para un capítulo, pero ya ese capítulo se agotó y el otro tuvo prácticamente no mucha inversión. El alcalde no puede de que transferirlo porque eso es ilegal. La ley también a veces, poeta. La burocracia hace que usted hasta cierto punto se pinte como un inoperante, y usted quizás el interés suyo es que las cosas se resuelvan. Entonces, el Estado tiene primero que transparentar las inversiones, y segundo, tiene que entender. A mí me gusta Magín, si tú supieras. A mí me gusta cómo él maneja.
3: Práctico.
0: Porque es un tipo práctico. Él te dice a ti: bueno, puesto, usted tiene que pagar de anticipo. Pero puesto, mire, si usted no puede, paga una tercera parte.
1: Pero no le gusta ahora, sino cuando también estaba.
0: Siempre. Magín siempre.
1: No, preguntando.
2: Magín ha sido
0: un técnico. Por eso lo ha respetado todo el mundo.
2: Sí, todo el mundo.
0: Entonces, lo que pasa con el gobernador del Banco Central, que a veces no se queja, pero es que el hombre en materia de crisis ha manejado la cuestión.
2: No, pero venga acá.
0: Cuando hay un problema del dólar, agarra 500 millones y los tira para la calle. Porque si hay dólares, no. ¿Qué es lo que produce el aumento del dólar? La escasez y la demanda. Entonces, la República Dominicana, que no es un país pobre, eso es mentira. Es un país que no ha organizado sus finanzas, porque con lo poco, con lo mucho, se puede el país echar para adelante. Yo creo que, y por ejemplo, las obras de privadas te dicen a ti que el problema del Estado es un problema de visión. Tú tienes la plaza que están haciendo 24/7, sábado y domingo. Yo le pregunté a un obrero. No, los que trabajamos el domingo nos pagan diferente.
2: ¿Le pagan más?
0: Porque venimos a trabajar.
1: Claro.
0: Entonces, aquí los holgazanes, los vive bien del Estado. Eso hay que desmontarlo. El Estado sale muy caro. El Estado necesita eficiencia. Y Michael, hay que hacer una vaina, hay que quitarle la burocracia a la capital. No es posible que una gente de la Mata de Falván tenga que venir a pagar y que algo a la capital. Los pueblos tienen que tener oficinas de todas las instituciones.
3: Como ese pasajazo que hay que pagar en este tiempo. De la Mata de Falván aquí, ¿cuánto
0: claro,
3: es un dineral?
0: Y dinero.
2: Un sueldo de un
0: mes. Y dinero y tapones. Hay que descentralizar el Estado de la capital. ¿Por qué Santo Domingo Este se ha masificado? Se ha masificado porque ya en Santo Domingo Este están todos los servicios. Entonces, los pueblos, así como el Banco de Reserva, está abriendo sucursales en todos los campos, ¿verdad? Yo creo, mira, donde hay más de 30 mil.

0: City Center.
1: Ajá, ¿sí que se llama?
0: Que están construyendo ahí.
1: Que dicen Carlos Rodríguez.
0: En la autopista Las Américas. Con Charles de Gaulle. Eso va rápido.
1: Claro.
0: Ya eso está.
1: Que va a tener dos elevados. Que tú vas a entrar a la plaza, dos elevados. Uno de allá va a caer de allá.
2: Dos elevados.
1: Son dos elevados aprobados por obra pública. Qué bueno. Claro, porque, Michael, al hombre que invierte hay que darle facilidades. No se la pueden poner en China. Aquí muchas inversiones se fueron. Primero porque querían unos cheles.
0: Uno de esos elevados que usted dice se está construyendo ahí.
1: En la
0: parte de la marginal, ahí. Exacto, ok. Esa construcción que veo ahí. Pensé que
1: va a ir de aquí para allá y va a entrar a la plaza, va a subir.
0: Va a subir por ahí, ok.
1: Y de la Charle también.
0: Ok, perfecto, Charle, perfecto.
1: Entonces ahí va a haber mayor movilidad. Hay que hacer dos puentes peatonales. Pero ¿qué es lo que van a hacer dos puentes para?
0: Se dice que esa es la plaza que va a ser más grande del país.
1: De América Latina. América Latina. La más grande de América Latina. A mí me dijo Villalobos. Me dijo que eso de Michael, de eso, por ejemplo, de San Bill, que allá en Venezuela hay mucho San Bill.
0: Ah, sí.
1: Y que eso ha permitido la movilidad, ¿verdad?
2: Y la Margarita.
0: Esa plaza, City Center.
1: Va a tener un centro de conversiones. Sí,
0: y atrás van a haber proyectos de apartamentos.
1: Atrás, de aquel lado, del lado de la charla.
0: Y ahí el hombre debería aprovechar.
1: No, porque el hombre aquí va a. Es que el hombre hace charla. Ahí va a haber un centro de conversiones, Michael. Y además, un charlita que venga de Estados Unidos, Michael. Se va a quedar ahí mismo en esa plaza.
2: Ahí va a un centro de convenciones.
1: Sí, claro, sí. Sí. Eso.
2: Y un hotel.
1: No está de mal que
0: invitemos a los
1: promotores de eso.
0: Uh-huh.
1: Tengo un ingeniero amigo que es parte de.
0: Publícalo a ver para que nos dé detalles. Para,
1: a veces puede hablar de eso porque es interesante.
2: A veces hay cierta cosa que la mantienen
1: en bajo perfil. Sí.
0: No, pero ya es un proyecto público.
1: Sí. Ahí se está trabajando 24/7. Y como es.
0: Porque eso se anunció, inclusive. Creo que el alcalde Dio Astacio también. Habló de ese proyecto
1: que
0: se iba a construir ahí.
1: Hay muchas cosas, los pueblos ya no lo mismo.
0: Esa señores. Plaza, y discúlpeme, primo, va a ser que ya los habitantes de Santo Domingo Este, del municipio de Santo
1: que
0: Domingo Este.
1: Una bomba ahora atrás, del lado de Charlie ahora.
0: No, exacto. No tendrían que venir aquí al distrito, a otras plazas que a veces quieren ir, qué sé yo qué.
1: Miren, pasaportes, Impostón, la Junta. El Banco de Reserva, la DGI, turismo, deben estar en cada provincia, puesta en cada provincia para descongestionar la capital. El poeta vive en Boca Chica, no tiene que venir a la capital a buscar un pasaporte.
2: Y no debe ser una cosa complicada. Construyen un pequeño edificio. En el mismo edificio, una oficina de la DGI.
1: Hombre, ¿qué fue? ¿Cuál fue el ideólogo?
2: Una cosa pequeña.
1: ¿Quién fue el ideólogo de eso? Fue Joaquín Balaguer. Que en todo proyecto habitacional siempre había una plaza.
2: Que
1: la dominicana la modificaron, porque el dominicano modifica todo, porque aquí no hay regulación. En Estados Unidos hay áreas que usted no puede instalar un colmadón.
2: No, es que no puede. Está regulado.
1: Porque está regulado. Está regulado. O sea, como dijo Michael Miguel, que fue a una farmacia al lado, tenían un pri-pri.
3: Anoche,
1: aquí,
3: un miércoles,
1: aquí se ha perdido.
3: ¿Cómo es?
1: Aquí se ha perdido la integridad moral de la sociedad.
2: Un pri-pri.
1: Como unos típicos que trae Pacho.
2: Un tipo botado ahí. Cantando salsa. A él mismo.
3: Él cantando salsa con la música rompiendo el cielo. Anoche al lado de una farmacia.
2: Un tipo solo ahí.
3: Y cuando abría, cuando una gente entraba a comprar, que abría esa puerta.
1: Entonces.
3: Esas son cosas que se deben resolver.
2: No, pero
3: que
2: eso no se puede permitir.
3: Eso se debe resolver. Mire, yo vi un policía a contravía. ¿Cómo un policía puede ser violador de la ley?
0: Cada rato.
3: Cada rato. Yo vi uno contravía olímpicamente.
1: Y Beto Romo. No, sí.
3: Y chateando.
1: Y Beto Romo.
3: Hay cosas que se pueden resolver.
1: Exacto.
3: Esta sociedad puede resolver un montón de cosas que le facilitará la cosa a la gente.
0: Muchos vehículos de instituciones, muchos vehículos de instituciones del Estado violando ley.
3: Sí, sí.
0: En vía contraria, he visto yo.
2: Si tú ves, oye, pero lo más elemental. Hay un percance de vehículo, choquecito cualquiera, pero.
1: Mire que lo está viendo.
2: Sí, sí, un choquecito cualquiera, pero ¿qué pasa? Que la gente se para porque hay un liito. Y ahí está el policía, al lado del semáforo, un lito y un tapón que llega a un kilómetro. Pero estúpido, mueve esos vehículos de ahí, donde está el semáforo, que suele el problema a un lado y que eso fluya. No, no piensan. No piensan.
1: No le diga estúpido, dígale ciudadano.
2: Torpe.
1: No, pero ven acá, no.
0: Entonces cierre la idea ahí para
1: abordar
0: otro tema.
1: Y usted sigue cogiendo

0: ¿Sigue cogiendo taxi o sigue en el metro?
1: No, cuando voy al médico. Cuando voy al médico tomo taxi.
0: Ah, claro. Sí, sí, es mejor. Sí. Hay taxis que son exquisitos. Sí.
1: No. Y lo bonito es tú conversar con ellos, unos genios.
0: Ajá.
1: Unos pioneros. Tú te topas con unos taxistas que son unos catedráticos.
0: Igual que nosotros.
1: ¿Cómo que sigan lo que tú?
0: Vamos a la pausa y después de la pausa, bacanito, vamos a hacer una pausa ahora. Y después de la pausa venimos ya con las llamadas de Ramón Rodríguez y compartes.
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0: siempre tiene temas.
1: El hecho es.
0: Pero usted le dice estúpido a la gente.
1: Que aunque lo, el que lo es, lo es. El que lo es, lo es.
0: Ah, no, no, usted no puede.
1: Aunque duela.
2: Un par de llamaditas antes de que el poeta tenga un temita. Sí, por lo menos que hacía cinco llamadas.
1: Un par de llamadas.
0: Sí, pero no me mira al Bebo como que lo quiere matar.
2: Cinco llamadas, por lo menos, para que.
0: Yo conozco usted.
1: Yo estoy coincidiendo con el Bebo.
2: Para que el país se aprecie.
0: 8807, lo saqué del aire de una vez.
2: Aló, buenas.
3: Así es, Bebo, patrón, ¿cómo estamos, Michael, Johnny?
0: Dale.
3: El Bebo.
2: Bien, dale, bien.
0: El patrón.
3: Oye, ¿tú te recuerdas que en el sector barrio San Isidro, Tinapa está trabajando buscando la solución del agua? Y los moradores de ahí se comprometieron a ayudar a los obreros. Ayúdenlos, por favor, para buscar la solución. Y al mismo tiempo, Johnny, voy a valorar el alcalde municipal de Villa Aragua, Iván Medina, que hoy se aboca desde la inauguración a las 10 de la mañana de una moderna ambulancia,
0: bueno,
3: funeraria, y al mismo tiempo hacer ahí contener con el presupuesto participativo. Eso se llama un alcalde que sabe trabajar en beneficio de pueblo bien para todos.
2: Gracias, gracias.
0: Gracias.
2: Muy amable.
0: Buenos días.
2: Saludos, buenas.
4: Bueno, sí, buenos días. ¿Cómo están todos?
1: Buenos días.
4: Bien, qué bueno. Felipe Torres de Boca Chica, Johnny.
2: Adelante, Felipe, adelante, mira, hermano.
0: Felipe, sí, señor, qué bien están poniendo, sí, Boca Chica.
4: Sí, esto lo están poniendo bastante bonito.
0: Solo que hay que sacar al alcalde de ahí rápido.
2: Dime, hermano.
4: Sí, pero tengo unas quejas. Yo no sé, señores, qué es lo que vamos a hacer con el este.
2: Ay, Dios,
4: señores,
2: mío.
4: Señores, mire, desde el jueves de la semana pasada, hacen hoy 8 días.
2: Ay, ay, ay.
4: Que pasó un camión por lo de allá donde yo vivo, en las calles de Los Rieles, en un tanquecito. Bebo debe saber bien, y Johnny me dice que ha caminado mucho por ahí. Y ese camión pasó y tumbó unos cables.
0: Ah.
4: Que los cables cayeron en el patio donde vive mi madre.
0: Ay.
4: Con electricidad.
0: Ay, sí.
4: Esos cables. Sí. Y desde el jueves de la semana pasada, yo llamo día por día,
2: y no tienen
4: día
2: ahí
4: por
2: todavía.
4: Día. Y no van. Y lo último que ayer fue una brigada. Y lo que me dice que eso es de comercial, que eso no es de ellos. Pero no fueron capaces de sacar esos cables con electricidad del
2: Dios
4: patio
2: mío.
4: De donde mi mamá.
2: No, tranquilo.
4: Eso es increíble. Y bueno, yo lo llamo día por día.
0: ¿Cómo llama el sector? De... Atención, Chico Velo. ¿Cómo llama el sector?
4: El sector Los Tanquecitos, la calle
0: Los Tanquecitos de Boca Chica. Está bien, sí. Voy a llamar
4: a
0: Chico Velo.
4: Al lado de la farmacia Los Tanquecitos. Y el reporte, si quieren, le doy el número, que es 16-13-16.
0: Ok.
4: Y no vienen a sacar eso, cabe ni a restablecer el servicio a esa persona que quedaron sin energía. Y le digo, desde el jueves la semana pasada, sí, se está reportando
0: es que
4: eso.
0: Se pierde,
4: y no han sido capaces de sacar
1: el obstáculo principal para tener un estado
0: funcional. En el único país donde el cliente y un perro, el perro es mejor en este. En el único país donde el cliente es un perro es en este. Las instituciones del Estado de servicio creen que si Michael Miguel va, que paga su luz todos los meses y va a buscar un servicio que le debe dar la institución, Michael Miguel tiene que lamberle los pies a los que están ahí. Sí.
2: Pero
0: al contrario, recíbalo, denle café y pregunte.
2: Claro,
0: ¿cuál es el problema?
2: Claro.
0: Inmediatamente una brigada.
2: Claro,
0: eso
2: está pagando tu cuarto.
0: ¿Por qué la telefónica?
1: ¿Qué de eso es que vive?
0: Pero ¿por qué la telefónica le han ganado la batalla al Estado? Porque usted reporta a una telefónica un domingo y un domingo van allá.
2: Claro.
0: Usted reporta un domingo va allá a una brigada.
2: Un cable,
0: porque la telefónica
2: si tu
0: servicio está suspendido y es por consumo,
1: y a veces,
0: pierde, entonces
1: a veces hay encargados de brigada de la misma EDES que funcionan.
0: No, claro.
1: Pero son excepciones.
0: Claro.
1: Sí. En la zona que yo vivo pasa algo,
0: ahora,
1: alguien llama
0: ahora,
1: y yo no sé qué es lo que pasa, que aparecen de una vez.
0: Usted vive en el paraíso, usted nunca, he visto que en el barrio suyo nunca hay problema.
2: No, pero
0: en el paraíso.
1: En
0: el paraíso.
1: No, espérate. Sí ha habido problemas, ha habido cortes, pero van.
0: Pero,
2: mira.
0: Claro, porque una avería, cualquiera puede tener una avería.
1: Sí,
0: usted mismo
1: van.
0: Se comió una cosa, le dio una.
2: Pero sumando a esa problemática que
1: la gente.
2: Son
1: muy eficientes.
2: Sí, ese oyente del municipio de Boca Chica, señores.
0: Corresponde a este.
2: El municipio de Boca Chica y sus localidades el distrito de La Caleta.
0: Eso no tiene.
2: Óyeme, los apagones se están acabando con la gente ahí.
0: Yo
2: entiendo cómo es que supuestamente se va a desarrollar un municipio turístico sin energía eléctrica.
0: Mire,
2: hay otra llamada, creo.
0: Yo estaba en el aeropuerto buscando un pariente. Y se fue la luz, llegó como a las 4 horas.
2: No, eso.
0: 6880715. Buenos días.
5: Buenos días, Johnny, ese equipo. Buen día, profesor Siri.
1: Buenos días, profesor.
5: Chala por aquí, de la Unión Nacional de Tacitas.
1: Hola, hola.
0: Nacional de Tacitas, ¿y eso existe?
5: Sí, sí, claro. Señor, eso existe. Estamos trabajando en eso, mire.
0: ¿Dónde está el local de ustedes?
5: Calle Peatón 5, número 25. Peatón 1, número 25, en el Indio y la Sánchez. Ahí estamos, Johnny.
0: Okay, dale. Si yo soy de ella.
5: Johnny, sí. Nosotros hemos depositado ya en dos ocasiones una propuesta de 20 puntos al director del Intran.
0: Ajá. Concerniente de los 20, nada más 3, a ver.
5: Exactamente. De eso, varias veces, el propio Gobera, que nos reunimos con él una vez cuando era director, calificó la propuesta de excelente, sí, porque es bastante real, pero este señor Milton Morris nunca ha querido recibir a uno.
0: Mencióname tres.
2: ¿En qué consiste la propuesta?
0: Sí, 3 puntos.
5: Yo, mire, la primera es reabrir el giro a la izquierda de la línea 57.
0: Exacto. Adelante, estoy contigo, sigue.
2: Para allá.
0: Sí.
5: Cambiar la circulación de la México desde la Tiradentes a la Lincoln, que no muere en la Lincoln. La México muere en la Lincoln y bloquea la Lincoln.
0: Exacto. La dije,
5: la tercera,
0: sigue. Sí.
5: La tercera. Abrir el muro que le pusieron al túnel de la entrada del Alma Mater, del Ortega y Gasset, el túnel del Ortega y Gasset, que tenía acceso desde la calle Fabio Mota, sí, hacia el túnel, sí. Le pusieron un muro. Entonces resulta que todo el mundo, para salir, tiene que llegar a la Gustavo Americana, que es un embudo. Exacto, la Gustavo Americana.
0: Exacto.
5: Y así como esa, tenemos varias propuestas que ayudarían muchísimo, pero este señor no escucha a uno.
0: A mí me dijo el director, me dijo alguien en la DGC que es el Intran que hace eso, y ellos tienen que hacerlo. Claro. Ahora, Milton Morrison, lo vi en estos días, por cierto, Marco. Milton Morrison debería escuchar lo que dice.
2: No, esos tipos están en el Olimpo, allá.
0: ¿Cuál es el problema? Yo me voy a morir pidiendo esa vaina. Yo alguna vez sé que voy a conseguir.
1: Me engañó Milton, pero Milton es más eficiente.
0: La eliminación de los a la izquierda ha sido un desastre. Sí. En la Ortega y Gasset hay que ir.
2: ¿Tú no ves que ya no hablan de eso ya?
0: Hay que ir allá a la Plaza de la Salud para todo volver.
2: ¿Tú no ves que no hablan de eso ya?
0: No, porque es un desastre. Oye, mira, el tránsito, el 80% se resuelve sin gastar un peso.
2: Eso es verdad.
0: Sin gastar un peso se resuelve. Porque Hugo Vera está preso y tiene ese problema. Pero Hugo Vera se subió lo de la avenida Mella. ¿Por qué? Nada más cambió la dirección de la calle. ¿Por qué esta calle del Canal 5 tiene que ser 2 vías? ¿Por qué? ¿Por qué no es una vía?
1: ¿Cuál?
0: Aquí,
1: la Max es la... Otro ejemplo, el lío que había en Naco. Y cuando se comenzó a poner todo en una sola dirección, el Naco ya no hay problema.
0: La que va, una baja y otra sube, una baja, y se acabó el lío.
1: Porque poco a poco...
0: Que y tú tienes avanza, 100 grúas. Michael Miguel se paró donde es, se le llevó el vehículo. Ahí estaba lloviendo, no sé en qué lugar. Que no solamente le metieron el trancagoma, ¿no? Uh-huh. Que lo cargaron con una goma, con una correa.
1: Se lo llevaron en grúa.
0: Aquí... El compadreo y el que yo soy funcionario y el que me da mi gana tienen el tránsito vuelto un caos.
2: No, pero Milton entonces, no oye a nadie. Milton está en el cielo.
0: El Olimpo no hace nada. Mira, el giro a la izquierda.
1: ¿Cuál es el trabajo de Milton?
0: Coordinar el transporte de tránsito, el sector de tránsito.
1: ¿Y qué es lo que coordinan?
0: Mire, yo te voy a decir una cosa. El que no conoce
2: este país. Esa calle Santiago, eso tiene un caos.
0: Es un caos. Santiago. El que no conoce este país.
2: Santiago es un caos.
0: Mira cómo nosotros te hablamos de 20.000 vainas porque andamos las calles. Pero un tipo que lo lleva, que va leyendo el periódico, él no ve nada de lo que está pasando en la calle. Nosotros estamos en la calle. Cuando uno dice una vaina aquí hay lugares que se ha descongestionado el tránsito porque se ha escuchado. Pero es que la 27 con Lincoln, el problema, y eso. Que si no nos ponemos los pantalones, ponen el giro allá en la Churchill. Yo no sé dónde diablo íbamos a doblar. También en la Churchill lo querían eliminar. O sea, yo creo, la Ortega y Gasset, yo creo que lo que dice el poeta, una entra y otra sale. Y ahí se acabó el show de la Ortega y Gasset, se acaba.
1: Sí.
0: ¿Entiendes? Usted gira y después entra en la otra, ya. Ya tú sabes que entre aquí. Ya con esas direcciones tú sabes. Es una cuestión de visión.
1: Al principio.
0: Es que para dirigir el tránsito hay que manejar la capital. para dirigir el tránsito, usted tiene que manejar. Pues,
1: por ejemplo, mira, en Bebo menciona el caso de la calle Santiago, aquí en Gasco.
2: En Gasco, ¿eh?
1: Tú sabes que esa calle tiene una función fundamental. Tú tienes la Bolívar, que va este-oeste.
2: Y la Independencia.
1: Pero tiene la Independencia oeste-este. Y la gente que se tiene que mover en ese barrio, ¿cómo se mueve? Ajá. Por eso es que está doble.
0: Pues, claro.
1: No, pues, es complicado.
2: No, porque está doble. No, pero doble porque está bien que está, no, doble porque está bien que es sea doble vida. Es que se parquean de lado y lado.
1: Esa es la parte.
2: Entonces, al parquearse de lado y lado, ¿cómo uno va a transitar?
1: Tú ves que los vehículos tienen que ponerse chiquitos para poder
0: pasar. En San Juan había un sitio que se llamaba Titica. Le decían Titica.
1: Titica.
0: Era un hombre más o menos de la edad suya. Y él, Michael,
1: sabía coger la. Mencionando la edad de la gente.
0: No, no. Lo que quiere, hablando de experiencia. Pero usted lo voy a mencionar ya como un saco viejo, porque veo que a usted maltratando lo que usted oye. Poeta, mire, y ese hombre era que usted llamaba.
1: A Titica.
0: Sí.
1: Titica.
0: Titica, ¿qué pasa? Porque nadie le decía síndico. Titica, ¿qué pasa? Que pues aquí está el camión de la basura. ¿Dónde es? Y él cogió el lapicero. Y él cogía un chofer. ¿Dónde está tal camión? Ven. Un volteo. Ese volteo para cagar. No, ese volteo está para servicio. Y iba ya él mismo con dos o tres obreros y se llevaba la basura. Eso es lo que la gente quiere, que los funcionarios...
6: Operatividad.
0: ¿Qué tanta burocracia? ¿Qué tanto papeleo?
6: Burocracia y otro tipo manejando...
1: Tengo una experiencia.
6: Y gastando más cuarto con el diablo, mismos asesores. Que también el Estado Dominicano también.
1: Un montón de botellas.
6: Botellas, asesores de 200 y 300 mil pesos. Y secretaria de protocolo con 210.
0: Ve acá. Vamos a ver la experiencia suya.
1: La experiencia.
0: Pero no me lo vea con esa carita que usted tiene, una carita. Oye, Michael, está desaliñado.
1: O sea, que en el sector que yo vivo son calles.
0: Mire, se durmió Bodilio. Está durmiendo.
1: Calle sin salida, cortita, Michael. Y no entraba el camión de la basura.
0: Atiende. Ey, oigan,
1: aló.
0: Einstein.
1: Mire, yo tengo el contrato número ta. Ya hace una semana que el camión de la basura aquí no entra.
0: Era usted que reportaba. Usted reportaba.
1: Yo llamé.
0: Sí.
1: Como a la media hora llega un tipo.
0: Ajá.
1: Que eres supervisor de la zona con un camioncito.
0: Y resolvió. Míralo ahí, ve. Paraíso, compadre.
1: Lo mismo de Titi.
0: No, el paraíso. Paraíso.
1: No.
0: Es para, ver, sí.
1: Que cuando hay gente
0: Pacarito
1: que.
0: Llama 100 veces.
1: Claro. Porque a la gente hay que honrarlo a quien se lo merece.
0: Ahora.
1: Hay gente honrada.
0: ¿Usted se imagina yo, director de Intran?
1: Yo no sé. Yo no sé. ¿Tú escucharías a alguien?
0: Claro. Pero,
1: Porque todo el mundo se contamina ahí.
0: No, depende. Yo, director de Intran.
1: Michael Miguel, ministro de Cultura.
0: Yo le pregunto algo. Mira, Michael Miguel, ministro de Cultura. Lo primer lugar que Michael Miguel no se va a sentar en ese escritorio. ¿Tú estás seguro de eso?
1: Nunca va a estar ahí.
0: ¿Dónde está Michael? Yo estoy en Puerto Plata. ¿Dónde está Michael? Estoy en Elías Piña. Es así, señores. Miren, yo siempre he dicho que el presidente Abinader tiene que sopesar bien este 16 de agosto.
6: ¿Tú no has sentido, por ejemplo, en este caso de feminicidio y esa cosa? El Ministerio de la Mujer.
0: Oye, hay 10 feminicidios. Él va como reportero y le pregunta. Ahí le dan declaraciones y ya. Los feminicidios son.
2: Y dicen que es un problema. Que es un problema social.
0: Ese no es problema, viejo.
2: Que hay que resolver.
0: Es que te queremos políticas públicas. Que tú le digas al país. Ame aquí. ¿Cuál es la zona donde mayor hay feminicidio? Porque hay una zona siempre que hay mayor que otra.
6: Y tú la ves. Mira, tú la ves. A esa ministra de la mujer, mira. Impecable. Bebo.
2: Sí.
6: Impecable.
0: Fácil.
6: De unos salones, maquillada.
0: Sí.
6: Porque le paga el Estado, le paga maquillistas.
0: Sí, claro.
6: Salones carísimos.
0: Claro.
6: Ropa por un tubo, combustible por un tubo.
1: Y para eso
6: no hacen nada.
2: ¿Cómo para el Estado le paga eso?
6: Todo eso, el Estado que le paga.
2: No es su sueldo, que yo lo hago.
0: Van
6: tres veces a la semana
0: al salón. El ingeniero Félix Bautista me llama un.
6: Abusadora.
0: El ingeniero Félix Bautista me llama una noche a mí, como a las 7 de la noche. ¿Qué me quiere ver?
1: Félix Bautista.
0: Pero yo me estaba quitando.
1: El senador más eficiente.
0: No, en ese tiempo no era senador. Era coordinador de obras del Estado. Michael, yo vendo el hombre. Oye, ¿cómo estamos, profesor? ¿Qué soy? Profesor, oye, súbase ahí. Me subo. 7 de la noche. Llegamos a las 11 a San Juan. Cuando yo vi que pasamos el peaje, tranquilo. Y cuando vamos allá, tocamos el sereno de la UAS. Con una mascota. Yo mandé a hacer esa vaina. ¡Fulano! ¡Ay, coño! Dijeron que Félix estaba ahí. Porque eso tenía varios contratistas. Uno para tal vaina, otro para tal. Yo te dije a ti que eso no va. Tú, a eso que tú palo. Porque para cierta edificación, por ejemplo, para brincar pelota, tú no le puedes poner cualquier piso.
6: No.
0: Ahí estaba Odilo que sabe de eso.
6: No, claro.
0: Oye, Michael, y tumbaron como 10 paredes para que la cosa salga bien. Entonces, sí, sí, sí. Eso es lo que se quiere.
6: Eso sí.
0: Que tú puedas velar por poeta. El poeta mañana tiene algo.
6: Porque el ministro es un servidor público.
0: Revisando para que la cosa salga bien.
6: ¿Y qué vaina es esa? Que es un ministrico viejo con un atajo de 2026.
2: Eso es ahora.
6: Un ministrillillo de esto.
2: Eso es ahora. Yo recuerdo cuando yo inicié como
6: camarógrafo. Un atajo de 2026.
2: Cuando yo inicié como camarógrafo y que salía a la calle con Johnny, con Campuzano, hablando del 94-95, por ahí. En ese tiempo, tú hacías una cita con un funcionario, tú ibas al ministerio
1: y te recibía
2: el funcionario para darte una declaración. Para lo que sea. Ahora estos son dioses.
6: Sí.
2: Que tú no puedes ni verlo, que para tú verlo, tienes que esperar alguna actividad, qué sé yo, para verlo. Quizá para hablar sería otro mecanismo, otro proceso. O sea, están endiosados. Y yo no digo eso con esta gestión ahora. Eso viene ya desde hace un tiempo. Entonces, el que viene atrás le sigue en esa misma temática, endiosado.
6: No. Sí, eso es así.
0: El pueblo quiere.
6: Tú no ves lo que dijo Leonel Fernández, perdóname, Johnny, y Omar también lo dijo. Y eso hay que entenderlo. Uh-huh. Y ahora, imagínate tú la fuerza del pueblo ahora en la oposición. Que un camaján de eso del anillo Leonel llegue.
1: Que un camaján de eso llegue. Se paralice el país.
2: Los anillos son fatales. A propósito de Omar. Brevemente, hay que destacar que ayer el Senado de la República rechazó la propuesta del legislador Omar Fernández para indexar salarios hasta 52,000 pesos. O sea, era la propuesta que él tenía, que quería que se incluyera en el proyecto del plan
6: anticrisis,
2: anticrisis que tiene el gobierno. Y entonces esto se rechazó. 28 senadores del PRM votaron en contra de esto.
0: Mayoría.
2: Pues son mayoría, imagínense usted. Solamente tres votaron a favor.
0: Pero conten acta de que el proyecto.
2: Sí, no, exacto, conten acta.
0: Eso es lo importante.
2: Ese proyecto está ahí, pero no quisieron entonces que se indexara el salario
0: que
2: hasta los 52,000 pesos.
0: ¡Ey, allá! ¡Cuidado!
2: 52,000 pesos.
0: Ya. Sí, estamos aquí atentos,
2: no,
0: los cantones.
2: Y Michael, ¿tú no vas a felicitar a Jorge Asana?
0: No, ya lo sabré. Ya lo hice.
6: No, yo no lo voy a felicitar tampoco, ¿no?
0: ¿Por qué?
6: ¿Por qué? No, porque los rectores de la UAM me tienen harto.
0: ¿Desde cuándo
2: te tienen harto?
6: Pero hermano, mire esa rectora de la UAM que está ahora ahí. Yo pensaba, esa señora. Esa señora
0: iba.
6: No, lo que pasa.
2: Emma Polanco.
0: Michael, tú tienes que entender.
6: Pero óyeme, Johnny, una cosa para que tú me expliques entonces. No, es que la UAM. La UA ha hecho un. Mira, mi hermano, la UA ha hecho un cambio de hace 5 años para acá. Hay que revisarlo.
1: Antes.
6: Es verdad que los edificios están bonitos, que la UA. Es verdad.
2: Pregunta, el rector.
6: El anterior.
2: ¿Tú lo has escuchado hablar?
6: ¿Y cómo la UA decidió ponerse el hombre ahí? Yo estoy indignado con eso. Ese hombre.
2: El anterior. Sí, ¿cómo que se llama, poeta?
6: No.
2: Que yo ni el nombre me le sé.
6: La UA se merece un cambio real. No que me venga a mí con el cuentecito. Eso, yo soy un muchacho. Tú no ves cómo estoy yo la cabeza ya pelado.
0: Está calvo.
6: La calidad. Tiene problemas.
0: Michael, mira.
6: Oh.
0: Tú eres un estudioso de la sociedad.
6: Uy.
0: Y sabes que aquí hay una crisis generacional en todos los lugares.
1: A mí no me está gustando lo que está pasando ahí.
0: Pero no te enfermes.
6: A mí no me está gustando lo que está pasando en la UA.
0: Yo quiero que no te enfermes. Que vea
6: eso. Y yo sé lo que hay ahí.
0: Michael, que te siente a ver los procesos.
6: Está bien, pero.
0: El mundo se ha desmontado. Y de cómo ahora el dinero, el figurero, los likes, son los que están predominando en la sociedad.
6: Así es.
0: Los valores de la sociedad.
6: Pero para eso la UA tiene que despertar.
1: Ahí se descubrió que la lucha no hacía falta. Ahora vamos a negociar. 4 años para ti, Michael.
6: Eso por ahí
1: que apoyo a ti. Pero dentro de 4 años tú me apoyas a mí.
6: Se acabó. Lo aseguramos tú y yo.
0: Son cuotas de poder. Cuotas de poder. Pero todavía en el marco de todo eso, siempre hay dos golondrinas que sea la sociedad. Pero señor, el periodismo, aquí está todo. Aquí hay una crisis generalizada.
6: Johnny. Ve al Economato para que tú veas lo que es la UAM.
0: Ya no está la oferta.
6: 8 libros hay. Ocho y 200 empleados.
0: Aquí alguien dijo, no sé,
6: 8 libros, no cuenta, la verdad son 8.
0: La gente está, mira, la sociedad, mira.
6: Y 200 empleados.
0: Aquí hay algo que está ocurriendo que no nos estamos dando cuenta. La sociedad.
6: Pero 8 libros. Que se lo regaló la URSS a ellos.
0: Sí, pero oye, Michael, oye.
2: El archivo de la nación.
0: Michael.
1: Que lo mandó a Ucrania. Mira,
0: la sociedad está como el pollo gringo. Cuesta, ponga la atención a todo muy cierto lo que estoy diciendo.
1: No, que lo que la Michael sociedad está diciendo
0: ha sido,
1: en serio.
0: Mira, Michael. La sociedad ha sido inducida a lo rápido. A lo artificial. ¿Qué es lo que pasa con los pollos gringos? Que le meten unas hormonas que crecen más rápido que todo el mundo, pero no sabe igual.
1: La peor información me la dieron a mí.
6: ¿Qué?
1: No. Un señor en un supermercado. ¿Usted sabe qué es lo que está pasando con los huevos? Que le están poniendo otro tipo de alimento a la gallina para que los huevos sean más chiquiticos y lo venden más caro.
2: Y se dañan rápido.
0: Entonces, ¿qué pasa? La sociedad ha sido inducida.
6: Yo no puedo creerme.
0: A la prontitud.
6: Johnny, espérate. Antes que se vaya el programa. Así que, mire, don. Hágame un favor, sí, usted sí. También, caballero, y usted también. Sí. Hágame un favor, que no tengo tiempo para eso.
0: Con lo que
6: no.
0: Tiene, claro.
6: Habla, mañana quiero oírte hablar del asunto este nuclear que firmamos Estados Unidos.
2: ¿El asunto?
6: Don, averígame eso.
2: ¿El asunto?
6: Aquí se firmó una vaina nuclear con Estados Unidos. Sí. Lo nuclear siempre hay que prestar atención.
1: Sí, no, pero acuérdate que aquí hace tiempo que se usa la energía.
6: Sí, pero
1: nuclear.
6: Háblame de este.
0: Pero déjame decirte también.
6: Háblame de este.
0: Mira, Ucrania acaba.
1: Este hombre dijo que debemos dotarnos de armas nucleares.
0: Ucrania acaba de invadir a Rusia, acaba de.
1: Le mandó unos drones.
0: Sí, pero quemó varios edificios.
1: Sí.
0: Yo no sé qué pasa. Aquí se está jugando con
6: aquí
0: la paz.
6: Aquí se está jugando
0: con la paz. Eso es ficticio, poeta. Eso es mediático. Aquí hay una guerra real del mundo, de la grande potencia. Pero el tema no es ese. Lo que yo quiero decir es que la sociedad ha sido inducida a lo rápido.
6: El poeta. Ven aquí, perdóname, Johnny. El acuerdo nuclear, cuando habla de nuclear, ¿quién habla? Que yo tengo un chin de conocimiento de eso.
1: Tú te asustas un chin.
6: Sí, me asusto un chin porque lo nuclear, tú sabes que esto es un país tropical, caribeño. Y aquí tú nombras a dos locos viejos en una planta nuclear que después le tiran 12 millas más.
2: Dale, que se va a acabar el asunto.
6: Mira, el acuerdo nuclear con Estados Unidos activará salud y la energía aquí.
2: Ah, bueno.
6: Yo quiero saber qué es lo que está pasando aquí. Hay un departamento de energía nuclear en toda medicina.
0: Mira, ese primo mío, mira.
6: Está bien.
0: Ese primo mío.
6: Está bien.
0: Lo mandaron a eso. Okay. A Estados Unidos. Él es militar.
6: Okay.
0: Lo mandaron a eso el año pasado. Hacer un curso allá.
1: Ajá. Y tú sabes allá. Dónde está el grave problema. El grave problema lo ha provocado Johnny Vázquez.
6: ¿Por qué?
1: Porque dijo que este país debe dotarse de energía nuclear.
0: Claro, mira,
1: para que no lo amenace.
0: Los países
1: una bomba.
2: De armas nucleares.
0: Los países,
2: no estoy de acuerdo con eso.
0: Venezuela, no siendo la principal reserva del mundo.
2: No estoy de acuerdo con eso.
0: Arma nuclear.
1: Míralo ahí.
0: No lo traen igual.
1: Y lo confirma.
0: Pero claro, ¿qué es lo que respeta? ¿Es la armadura? ¿Los boxeadores qué? ¿Por qué entrenan los boxeadores? ¿Por qué lo entrenan?
1: Por el puño.
0: Lo entrenan a los boxeadores en de cómo derribar y dar.
6: Wellington ganó, se puso la pila. Wellington ganó.
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0: 5.5 después del break de comerciales. Traigo bachata a la roca. Muy fuerte.
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digan qué hay para este jueves 18 de junio. ¿Qué? Y entonces, Kimberly, la familia, ¿todo bien?

0: buenos días, Papá Roca. Aquí estamos en Flor de los Reyes trabajando, escuchando tu emisora. Ponnos una bachata.
1: ¿De quién?
0: ¿De quién? De Ramón Cordero, aquí estamos trabajando. Loco, puede venir que venga el viernes a tirar un trago de romo fuerte sin hielo y solo. ¡Bum!
2: Oye, que para el viernes, no, hombre. A propósito, mañana es viernes, pero no, ¿por qué hay que esperar el viernes? Si usted tiene deseo de darse un trago ahora es el momento. Dame ahí.
3: Buen día, Papá Roca. ¿Qué es lo que es? Bruno de este lado, trabajando. Dale, aquí en la calle, en Don
4: activo,
3: Pedro.
4: Activo con los muchachos, con Lele. Soné y Patricio. Y Alexander activo aquí, no gusto.
3: Con el corazón de Luis Vargas ahí, para todito. ¡Bum!
2: Pila. Dame ahí.
5: Buenos días, Papá Roca.
2: Hola.
5: ¿Cuánto tiempo, muñeco hermoso? Te habla la muñeca de este lado. Papá Roca, un saludito para los chicos de CCS, para mis componentes, especialmente para mi supervisor, José Luis Santo. Papá Roca, compláceme con la bachata de Luis Segura, por favor.
2: ¿Cuál, mi vida? ¿Cuál? Muñeca, dime, ¿cuál? ¿Se te fue?
5: Déjenme llorar mis penas.
2: Oh.
5: Tú eres loco, ¿eh? ¡Bum!
2: ¡Muñeca! Estaba perdida la muñeca, yo estoy aquí, dame aquí.
3: ¡Bum! ¡Papá Roca! Buen día, mi hermano, bendiciones. Buen día.

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Dominicana, uno de los artistas más completos de RD, Alex Bueno, que lo anunciaron oficialmente de la página oficial del artista hace unos minutos. Muere en New York un día como hoy a las 9:43 de esta mañana.

favorito. Gracias por sintonizar Bachata La Roca, qué buena, 105.5. Hoy perdimos al legendario cantante, uno de los mejores, Alex Bueno, el Ruiseñor de la Sierra, quien fue aclamado por su excepcional afinación y su versatilidad para dominar el merengue, la bachata.

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1: En Sabana de la Mar capturan el nombrado Eliezer Santana de 20 años. El mismo era buscado por las autoridades de Pensilvania, Estados Unidos, por estar vinculado a un asesinato en el año 2023. Sector Velador, Sosúa, Puerto Plata. En plena vía encuentran el cadáver de Darling Andrés Ramos Molina. El mismo presenta dos heridas punzantes. Atrapan

0: En Estados Unidos, al dominicano Jean-Michel Gil, alias Capital, de 33 años. El mismo está acusado de quitarle la vida a Carlos Manuel Díaz Vargas en el año 2021 en Estancia Nueva Moca. Carretera El Ceibo, cruce de Pavón, se accidenta una guagua de la compañía EDESTE, resultando heridos los ocupantes Oscar Jr. y César Santana. Sector Madre Vieja, San Cristóbal, cogió fuego la fábrica de cemento Remix. Solo hubo reporte de daños materiales. Villa Liberación, Santo Domingo Este, apresan a dos hombres implicados en un tiroteo. Se trata de Luis Daniel Moreta, alias El Chino, de 31 años, y Emil Mejía, de 30 años.
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16: 12:30 de la tarde.
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1: Palma Conga, Distrito Municipal San Francisco Vicentillo, provincia El Ceibo. Mueren varias vacas al tomar agua de un río que supuestamente pescadores echaron un producto para atrapar peces y crustáceos. En Baní, frente al estadio Lucas María Herrera, una patana deja gravemente herida a una niña de 6 años en momentos que salía de la escuela y fue impactada por el vehículo. Barrio Los Cartones en Dajabón, el señor Francisco Pérez con un cuchillo de cocina ataca a su expareja sentimental Yulica Guzmán. Luego él toma una sustancia con fines suicida. La policía no ofreció más datos. Autovía del Este, peaje La Romana, interceptan a Joan Manuel Rodríguez Carpio de 38 años. Le ocupan en el vehículo 69 paquetes de presunta marihuana. En Santiago Rodríguez apresan a Fernando Rafael Báez Esteves alias Papolo por presunta participación en un robo a una casa junto a un haitiano donde sustrajeron 43 mil pesos y una cadena de oro. En Santiago de los Caballeros detienen a dos presuntos jefes de banda con acusaciones de homicidio, robos y atracos. Ellos son Christopher Manuel Espinal Fernández y Emmanuel Carrasco alias Manuel.
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13: 1:30.
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1: Seguimos en esta Qué Buena. 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Bueno, el gran final hoy, mi gente, lo tenemos dedicado a un hombre que se nos ha ido, su presencia física, pero su música y su legado seguirá siempre en el corazón de cada uno de los dominicanos. Nuestra música dominicana despide hoy una de las voces más melódicas, versátiles, perfectas. Alex Bueno, el Mayimbito, el Ruiseñor de la Sierra, falleció hoy en la ciudad de New York. Ya todos tenían conocimiento que estaba padeciendo una batalla contra el cáncer. Diagnosticado en el 2025, un hombre que en el merengue lo hizo súper bien, un hombre que en el bolero lo hizo bien, un hombre que también se decidió y cantó salsa y en la bachata ni hablar. Las grandes figuras se despiden cantando y así su alma se levanta. Así que hoy el arte dominicano pierde un intérprete extraordinario, pero su voz se queda para siempre en el alma de cada uno de los latinos y de la identidad que representa nuestra música dominicana, tanto en el merengue, tanto en la bachata, en el bolero o también su salsita. Así que el gran final hoy con los éxitos de El Mayimbito en bachata, Alex Bueno. El equipo.

Gran final de hoy con el Valle Invicto. Se nos ha ido esta estrella del arte dominicano. Los tipos mejor afinados que tiene el merengue de República Dominicana, nuestra bachata. Alex Bueno, que aquí mismo en el gran final, cada vez que competía, el hombre ganaba por el cariño que le tiene su gente. Y aquí están sus éxitos en bachata, contando uno de los grandes, Alex Bueno, en el Equinón del Junior, por esta Qué Buena, la más poderosa de la gran familia Telemicro.

en este homenaje que le tenemos en el Equinón del Junior. Es bueno resaltar que Alex Bueno, su vida fue un testimonio de resiliencia ya tras superar años difíciles de adicción. El hombre se refugió en la fe, espiritualidad, ganándose el respeto de cada uno de los dominicanos, de sus seguidores. Así que hoy el arte dominicana despide una de las voces más extraordinarias y afinadas del merengue, de nuestra bachata, Alex Bueno. Y así finalizamos el Equinón. Me informa el Super Zorro que tiene hoy una cadena con las emisoras de la gran familia Telemicro en homenaje a este gran...

Buenas tardes, muy buenas tardes a los amigos del mundo. Buenas tardes, soy Franklin de Jesús y estaré acompañando a Joselo Pérez en una producción para los 105.5 de Qué Buena, 107.9 de Original y todas las emisoras del grupo Telemicro, las emisoras La Calle de los Pueblos. Estaremos haciendo, rindiendo un homenaje al Gorrión que lamentablemente ha fallecido en el día de hoy, y los grandes se despiden en grande. Hoy despedida de Alex Bueno por los 105.5 de la emisora que te prende.

Hola, 105.5, qué buena. Tal como lo dijo nuestro director, el Super Zorro. Todas las emisoras del Grupo Telemicro en cadena, en un homenaje merecido a quien fue hasta el día de hoy, hasta la mañana de hoy, el cantante más afinado y la voz más bonita de los merengueros que

Luego de festivales y pasos por orquestas donde no sobresalió tanto, como la Santo Domingo, el Star y la orquesta de Geraldo Veras, Alex Bueno da el gran salto y es llegar a la banda de Fernando Villalona. Para la producción del año 1980, donde incluyen Pato Robao, La Tuerca, Ritmo de Gracia, Fernando más o menos hizo algo con Alex a coro, titulado Amada Mía. Pero ya es en la siguiente producción, en la producción Félix Cumbé, donde Fernando Villalona le da a grabar el clásico Piel Canela a Alex Bueno, y todo el país ya sabe quién es Alex de allá en

Llega el año 1982 y para diciembre de ese año la banda de Fernando Villalona era la más pegada porque tenía un long play completo pegado en la calle. La producción El Mayimbe, donde está Tabaco y Ron, Déjame Volver, Cama y Mesa, Vida Consentida. Nadie podía con Fernando en ese 82. Y justamente para la Navidad de ese 1982, Bienvenido Rodríguez entiende que Alex Bueno no debe ser un simple corista de Fernando Villalona, sino la competencia de Fernando.

Manuel Laguira. Manuel Laguira, que era, era el tipo que había cambiado el sonido de la guira romántica, porque todo el mundo te hacía la guira tipo Pablito Barriga, el de Johnny Ventura. Ya con Alex, Andrés, Yuli y Manuel, Bienvenido Rodríguez forma la Orquesta Liberación. Decía que había liberado esos músicos del Mayimbe. En los primeros meses del año 1983 aparece lo primero de Alex Bueno ya como líder de una banda.

primera campaña de un cantante de que ese es el sustituto de Fernando Villalona. Eso lo empezaron con Alex. Ya después, cada vez que salía un muchacho nuevo y pegaba, decían, el sustituto de Villalona es ese. Pero con Alex empezaron porque precisamente Alex venía de la orquesta de Fernando Villalona y metió una producción entera. Con el respaldo de Bienvenido Rodríguez y el sello más poderoso que tenía el país, que era Karen Records. En esa producción de 1983, estrenaron a Anthony Ríos como compositor para merengue, con un tema que le hicieron a Alex, que se llama Porque Te Quiero.

Es la producción del año 1985 la que consagra a Alex Bueno como una realidad. La que mete a Alex Bueno en la competencia de los grupos más sólidos del momento. Ahí donde se encontraba el equipo de Dionisio Fernández, donde se encontraba Fernando Villalona, donde se encontraba el Zafiro, ahí se coló Alex Bueno con esa producción del año 1985, que para mí tiene que ser la más importante de la carrera de Alex, porque, como te dije, es la que lo consagra como figura del merengue.

El tema de Juan Gabriel, que acababa en El País, versión romántica con el mexicano, el tema Querida, fue llevado a merengue. ¿Y de qué manera lo cantó ese muchacho?

las emisoras del grupo Telemicro rindiendo homenaje al ruiseñor de la sierra, al mayimbito Alex Bueno.

Esa producción del año 1985, Alex Bueno hizo lo que se conoce en el mundo artístico como 10 de 10, que son de que los 10 temas de la producción se pegan.

Para ese 1985, ya aquel frente que debutó en la Orquesta Liberación, Alex Bueno, Jochi Hernández y Ray Polanco, que era el frente de aquel inicio de la Liberación. Alex Bueno, Jochi Hernández y Ray Polanco, ya para ese 85, los tres tenían una banda. Jochi Hernández con su orquesta, Ray Polanco con su orquesta y Alex en la Liberación como líder y como figura máxima del merengue. Otro tablazo que tiene que estar entre los cinco merengues más sonados de toda la década de los 80 es el tema La Radio de esa producción.

Oye, 18 de junio será marcado en el calendario en la República Dominicana ya como el día que se apagó la voz de la ternura. Vivíamos el año 1985, mitad de la década, cuando ya la competencia, como te dije, Alex, con esa producción entera pegada, ya la competencia era inevitable con el que era su jefe, Fernando Villalona. Y para hacer un poquito más, echarle más leña al fuego a la competencia, Bienvenido Rodríguez decidió grabarle bolero a Alex. Grabarle boleros a Alex, tal como lo hacía Fernando en las producciones que metía uno y dos boleros. Pues en esa producción del 85 le grabaron el tema Esa Pared.

0: Adiós. Adiós a una de las voces más melódicas del merengue y la bachata en la República Dominicana. Alex Bueno.
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0: Murió el gran Alex Bueno, cantante dominicano, especializado en merengue y bachata, pero también con incursiones en salsa, bolero, merengue típico, balada y otros géneros. Se dio a conocer a temprana edad y formó parte de la escena musical dominicana durante más de 40 años. Gracias a su gran trayectoria artística, acumuló una gran base de seguidores en la República Dominicana.
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0: 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El ícono cantante dominicano oriundo de San José de las Matas, nacido el 6 de septiembre del 63, cuyo nombre original era Alejandro Wiberto Bueno López. Falleció este 18 de junio del 2026, pasada las 9:43 de la mañana, en la ciudad de Nueva York. El reconocido artista, cariñosamente conocido como el Gorrión de la Sierra, murió a los 62 años tras una valiente lucha contra el cáncer cerebral, diagnosticado en septiembre del 2025. Su partida deja un vacío irreemplazable en el mundo del arte y de los corazones de todos los que tuvimos el honor de conocerle y admirar su obra musical. Alex Bueno representaría el adiós a una de las voces más influyentes de la música nacional, pero su legado permanecerá vivo a través de sus canciones, las cuales seguirán acompañando historias de amor, desamor y nostalgia. Algunos de los temas más populares de Alex Bueno: Jardín Prohibido.

106.5 y Original 107.9, estaciones de la gran familia Telemicro, le dicen adiós a una de las voces más melódicas del merengue y la bachata, el gran Alex.

Es justamente Bienvenido Rodríguez quien selecciona la cumbia colegiala. De Rodolfo Aicardi, quien la tenía metida en toda Centroamérica. Y como no había internet y solamente escuchábamos música aquí, lo que ponían en emisoras, eso consumían. Y nadie ponía cumbia. Pues aquí nadie se dio cuenta que Colegial estaba acabando para allá. Y Bienvenido se la montó a Alex Bueno. Y ese muchacho hizo de ese tema su principal tema de la década de los 80. Ahí no hay discusión. Ahí tú puedes analizar por todas partes. Y el principal tema de Alex Bueno de la década completa. De la década completa. Fue colegial.

Alex Bueno lo vuelve a hacer. Y ya en 2 años, hablando de 2 años y medio, nadie había pegado más temas que Alex. De principio de 1983 a finales de 1986, bueno, 3 años, nadie, absolutamente nadie en cantidad pegó más temas que Alex Bueno. La producción del año 1986 trae el tema ¿Quién te riza el pelo?

Oye, estamos en un homenaje a Alex Bueno, fallecido en el día de hoy. El Gorrión de la Sierra, el Magi Invito, Alex. Un homenaje desde Qué Buena como emisora matriz. En cadena original. En cadena La Calle, La Vega, Jarabacoa. La calle de Sajoma, pueblo de Alex Bueno. La producción del año 1986, Bienvenido Rodríguez, la hizo completita, a diferencia de la del 85, donde habían temas de latinos, como la radio de Leo Dan y temas así, Querida de Juan Gabriel. Pero esa producción del 86, fue hecha completamente de temas españoles. Resulta que la esposa de Bienvenido Rodríguez, doña Isabel, traía mucha música de allá de la parte de España, que es ella, Andalucía, creo. Bueno, pues lo cierto es que traía mucha música regional. Y al ponerla tanto en la casa, Bienvenido decía, oye, pero ese tema le cae a fulano, eso puede dar un buen merengue, ese puede dar un merengue. Y eso hizo con el que pasó, ¿Quién te riza el pelo?, de Los Cáliz. Pero otra agrupación llamada Bordón 4 son los dueños de otro tema tablazo de esa producción que se llama ¿Quién? No, el tema de Bordón 4 es Me Muero Por Ella. Ese de Bordón 4, Me Muero Por Ella. Te repito, la producción completa de temas españoles.

Cuando muchos cantantes de los 80, la gente dice, mira, fulano fue duro porque fulano pegó este merengue y pegó este merengue y pegó este merengue y pegó este. Y tú le cuentas 6 tablazos a ese tipo. Tú dices, oye, el tipo fue un monstruo, el tipo te pegó 6 temas. Mi hermano, te estoy hablando que Alex Bueno, entre 83, 84, 85 y 86, pegó 35 merengues. Oye eso, mi hermano. 35 merengues. Producciones de a 10. Producciones donde se le pegaban 7 de 10. Producciones donde se le pegaban 8 de 10. Alex Bueno pegó 35 merengues en 4 años. Sí. Otro español que fue seleccionado para Alex meterle a uno de sus temas y llevarlo a merengue con Ramón Orlando en los arreglos ahí, que fue una buena combinación, fue una buena combinación. Desde siempre Bienvenido quiso que el director musical de Alex Bueno sea Ramón Orlando, pero no en los, en hacerle los arreglos y en los estudios, en la orquesta, en la banda, que en vez de Ramón entrar a la Internacional, entrara a la Liberación. Cuando salió Juli Pie, eso quería Bienvenido, que Ramón sea el pianista de Ramón Orlando, de Alex Bueno, en la orquesta, en la orquesta. ¿Te imaginas una combinación así, de Ramón Orlando y Alex Bueno en una banda? Bueno, del español, Víctor Manuel Sánchez San José, es el tema que Alex, el número 6 de ese long play de 1986, que se llama Quiero Abrazarte Tanto.

donde esa producción de Alex Bueno de 1986 marca la división de Alex con Bienvenido Rodríguez. ¿Qué pasó? Bienvenido Rodríguez entendía que no había logrado los resultados que buscaba en hundir a Fernando Villalona enfrentándole a Alex Bueno. Con todo y Alex haber pegado, como te dije, más de 35 temas. Bienvenido entendía que Fernando Villalona seguía siendo la máxima figura que había en el merengue y que la Orquesta Liberación, aún pegando y aún con el poder de Karen Records, no podía con Fernando. Y es cuando decide sacar a Carlos David de la orquesta de Diony Fernández y ponerlo al lado de Alex en la Orquesta Liberación. Ya la Orquesta Liberación, de ser Alex Bueno el líder, ahora es co-líder. Alex y Carlos David hicieron una producción completa. Carlos David, donde está Esta Cobardía, El Humo del Cigarrillo, donde está Yo Te Amo, Eterna Melodía. Una producción que pegó completa. Alex Bueno se molestó y se fue del país. Se fue del país debiéndole una producción todavía a Bienvenido Rodríguez. Por eso en 1987, bueno, los temas que estaban para Alex, para la producción que le iban a hacer a Alex en ese final de 86, del 86, para lanzarse en el 87, fueron los que le pasaron a Sergio Vargas. Esos estaban listos para Alex, como Madre Mía, como La Quiero a Morir. Esos temas eran para Alex Bueno. Alex se fue del país y desde Nueva York lanzó una producción, mandó una producción, porque el acuerdo con Bienvenido Rodríguez era de no poder grabar en el país con más nadie. No te decía nada de Estados Unidos. Alex, chequeando ese contrato que no decía que había nada para Estados Unidos, mandó desde los Estados Unidos, mandó al país un material de el doctor Joaquín Balaguer, llevado a merengue, titulado Lucía.

Tema Lucía lo empezaban a promover en el país. Y bienvenido Rodríguez, que no se iba a quedar de brazos cruzados. ¿Qué plan utilizó ante la promoción de un tema de Alex Bueno, del cual no está recibiendo ningún beneficio? ¿Cuál fue el plan de Bienvenido? Buscar un tema de los que estaban engavetados de Alex Bueno, temas que había grabado Alex, pero que nunca lo promocionaron. Y desempolvó uno y lo tiró a la radio, empezó a moverlo en todas las emisoras y apagó el tema Lucía. ¿Cuál fue el tema que Bienvenido metió para apagar a Lucía?

La gente de Juan y Nelson, la gente de Juan y Nelson convencen a Alex Bueno de que regrese al país y le pague esa producción que le debe a Bienvenido Rodríguez. Tú regresas al país, le paga la producción a Bienvenido, pero para la gente de Juan y Nelson, asegurarse de que Bienvenido no va a convencer a Alex y lo va a poner a firmar, le firmaron un contrato en Estados Unidos. Estando allá en Estados Unidos, mira, firma aquí. El contrato de aquí se lo llevaron allá. Firma aquí. Luego de que tú termines esa producción con Bienvenido, ya tú eres artista del sello JNR. Y así pasó, mi hermano. Así pasó. Alex vino. Bienvenido, por más que habló con él y que le dijo, mira, que por aquí, que por allá, que esto, mi hijo. Él le dijo, no, ya estoy firmado con Juan y Nelson. Sí. Ahí le hicieron entonces la última producción a Alex, ya con Karen Records. La producción que Alex le debía, se la pagaron ahí. ¿Qué hicieron con Alex? Que en esa producción lo pusieron a cantar de todo. Cuando te digo de todo, es hasta salsa.

Oye, analizamos la producción del año 1990 de Alex Bueno, 89-90, ya terminando su contrato con Karen Record. Y te repito que lo pusieron a cantar de todo. El tema Jardín Prohibido, un tablazo no solamente en el país, quizás el tablazo internacional más fuerte de Alex Bueno es ese Jardín Prohibido. En Perú, que no conocían a Alex Bueno por sus merengues, lo conocen por el Jardín Prohibido. En esa producción también pegó bastante el bolero El Mal Querido.

Empieza la década de los 90 y empieza una nueva era de Alex Bueno, ya con otra casa disquera, ya con el sello JN Record. Aparece una producción llamada Como Nadie, que es la producción que trae el tema El Talismán, de la mexicana Ana Gabriel, que estaba bien pegada en ese entonces, y se lo montaron en merengue a Alex Bueno.

Alex Bueno entró a la década de los 90 con más sobrenombre que cualquier otro merenguero, con más apodo que cualquier otro merenguero. Si tú decías la voz de la ternura, todo el mundo sabía que te refería a Alex Bueno. Si tú decías el gorrión de la sierra, todo el mundo sabía que hablabas de Alex Bueno. Si tú decías el mayimbito, todo el mundo sabía que tú estabas hablando de Alex Bueno.

0: muestra de lo fuerte que era Alex Bueno, de lo duro que era Alex Bueno cuando se metía a ese estudio de grabación. Pasó con ese tema que está sonando justamente, Soy Rebelde. Alex Bueno lo llevaron a tomar la voz guía. La voz guía para después montar el tema como va. Y eso que tú escuchas ahí es la voz guía. Alex Bueno se perdió.
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0: No apareció por parte. No había comunicación con Alex. Y había que lanzar la producción. Dicen los productores, pero no está tan mal la voz guía. Óyela ahí.
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0: Si yo no te explico que esa es una voz guía, tú piensas que es la voz terminada ya.

Como Bienvenido Rodríguez, ya en todas las producciones le metía una y dos baladas a Alex Bueno. La gente de Juan y Nelson no fueron la excepción, y en esa producción, como nadie, le metieron un tema del venezolano Felipe Pirela que se titula Entre tu amor y mi amor.

Llega el año 1982. El año 1992, perdón. El año 1992. Y con Ana Gabriel pegada. Que no importa por dónde tú pasaras, escuchabas a Ana Gabriel. Por un colmado, por una funeraria, por un supermercado, por una discoteca, escuchaba a Ana Gabriel. Ana Gabriel era la dueña de la radio. No había espacio para más nadie. Algo movido, la Coco Band, en ese 92. Y con Ana Gabriel y la Coco Band bloqueando todo, que no pasaba nadie en ese 92. Con Ana Gabriel y la Coco Band, dueños absolutos de la radio y las calles en la República Dominicana, Alex Bueno metió la producción más exitosa de artista alguno entre los 80 y los 90. La producción Ternura.

A diferencia de otras pegadas que ya había tenido Alex Bueno, como te dije, de la producción del 85 y la producción del 86. Aquellos temas fueron trabajados. Primero te trabajaban colegiada, luego te trabajaban la radio, y un tema iba sustituyendo a otro en pegada. Esa era la manera de trabajar de las casas disqueras. Con la producción Ternura no pasó eso. La producción Ternura la pegó la calle. La producción Ternura la pegó la gente comprando el cassette. Todo el mundo tuvo la producción Ternura en su casa.

pero el que le gustaba alguien durmió en mi cama era otro. Pero el que le gustaba el hijo mío era otro grupo. Al que le gustaba un imposible amor, al que le gustaba, ¿qué voy a hacer? Hermano, la producción se pegó entera de arriba.

las emisoras del grupo Telemicro en un homenaje a Alex Bueno. En este 18 de junio, que será, que es un día triste hoy, tristeza a nivel nacional, en este 18 de junio. Pero que con el pasar de los años se va a convertir en un día de fiesta, celebrando a Alex Bueno. Celebrando a Alex, tú sabes el dolor, y te voy a explicar un poquito acerca del dolor que hay, que te dije, un dolor nacional se siente con la muerte de Alex. ¿Tú sabes por qué? Alex era el artista, el merenguero con menos tasa de rechazo, de todos. Alex no tenía el carisma de Fernando Villalona. No, el carisma de Fernando Villalona no lo ha tenido nadie. Ahora, Villalona sí ha tenido una tasa de rechazo más alta que la de Alex. Sí. Es así. ¿Sabes qué? A Alex, que también tuvo sus problemas, al igual que Villalona, sus problemas personales y de conducta. Y la gente no le sacaba eso en cara a Alex. No. La gente quería mejor buscarle ayuda a Alex. Bueno, te repito, Alex es el artista dominicano, no importa que sea merenguero, que sea bachatero, que sea quien sea, con menos tasa de rechazo a nivel nacional. No hay forma de tú toparte con alguien que te diga no, o que te decía, yo no quiero saber de Alex Bueno. No, no me gusta la música de Alex Bueno. No, mi hermano, no había forma. No, de que no sea tu favorito, era una cosa, pero te gustaba la música de Alex. Sí. Es así, mi hermano. Esa producción de ternura de Alex, creo que fue la última producción que se pegó entera de un artista dominicano. Otros pudieron pegar 7 temas de los 10, 6 de los 10, pero la última producción de un artista dominicano en pegar 10 de 10 fue esa producción de Alex Bueno, Ternura.

cantante dominicano oriundo de San José de las Matas, nacido el 6 de septiembre del 63, cuyo nombre original era Alejandro Wiberto Bueno López. Falleció este 18 de junio del 2026, pasada las 9:43 de la mañana, en la ciudad de Nueva York. El reconocido artista, cariñosamente conocido como el Gorrión de la Sierra, murió a los 62 años tras una valiente lucha contra el cáncer cerebral, diagnosticado en septiembre del 2025. Su partida deja un vacío irreemplazable en el mundo del arte y de los corazones de todos los que tuvimos el honor de conocerle y admirar su obra musical. Alex Bueno representaría el adiós a una de las voces más influyentes de la música nacional, pero su legado permanecerá vivo a través de sus canciones, las cuales seguirán acompañando historias de amor, desamor y nostalgia. Algunos de los temas más populares de Alex Bueno, Jardín.

entre otros. 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Estaciones de la gran familia Telemicro le dicen adiós a una de las voces más melódicas del merengue y la bachata, el gran Alex Bueno.

Luego de la producción Ternura, Alex intentó repetir la hazaña con una producción que llamaron Más Ternura, que no caminó, no fue ni sombra de la pegada de Ternura original. Que en esa producción Más Ternura es donde se encuentra Pasa Cantando, originalmente grabado en balada. Y ya entrando el 2000 la montaron en bachata. Pero ese Pasa Cantando fue grabado originalmente en la producción Más Ternura, que fue la producción romántica buscando una segunda parte de Ternura. Luego del 91, con ese Talismán que sonó mucho de Alex Bueno y ese Soy Rebelde, Alex Bueno más nunca volvió a pegar un merengue. Al momento de su muerte en el día de hoy, Alex Bueno tenía 35 años sin pegar un merengue.

Alex, con esa habilidad para cantar de todo, se adueñó por completo en venta de discos y en pegada en los 90, pero con la producción Ternura, la producción Romántica. Y ya luego el público aceptó un Alex bueno, valiente.

Cuando se escriba el gran libro del merengue, y se haga el gran top de los merengueros de los 80, ¿en qué número va, Alex?

Mira, a nivel de éxitos y a nivel de pegada y de calidad en esos años 80, el nombre de Alex hay que barajarlo. 1, 2. Sí. 1, 2. La vida se mide por resultados, ¿verdad? ¿Verdad que sí? La vida se mide por resultados. Pues a Alex no puede bajar. En ese top, Alex no puede bajar del 1-2. 1-2. El 70% lo coloco en el número 2. El 30% lo coloco en el número 1. Por encima del que tú pongas

Pero esa es la realidad, mi hermano. Esa es la realidad. Y no te estoy hablando de que porque Alex murió hoy. No. Siempre he estado convencido de eso. A un ejercicio tú. Déjame chequear los tipos que más pegaron en los 80. Déjame, ¿cuánta producción tiró Alex? Tiró una en el 83, una en el 84, una en el 85, una en el 86. Ya apareció una en el 87, que fue la que te dije que mandó de Nueva York. Y una del 89-90, que es donde está el Jardín Prohibido. Y ponte a contar los temas. Alex Bueno pegó en la década de los 80 más de 50 temas. Te dije ahorita que cualquier cantante que haya pegado 7 es una gran figura. 7 temas. Oye, fulano tiene 7 tablazos. Alex, tú le cuentas 50 solamente en la década de los 80.

las tres figuras claves en la carrera de Alex Bueno. Número uno, Gerardo Veras. Gerardo Veras, que es quien lo tiene en el frente de la banda, exhibiéndolo para que Fernando Villalona se lo quitara. Versiones que escuché de cómo sale Alex de Gerardo y llega Villalona. Villalona ensayaba en el anfiteatro del Canal 4, me parece que era. Ahí en Villa Consuelo, en la capital. Y Alex cogía a ver los ensayos. Sí. Y que un día Villalona hablando con él, no está con Gerardo ya. Yo quiero estar aquí. Bueno, hablaron así. Pero el asunto es que alguien más contó la historia de que Fernando le dijo a Alex: el miércoles hay ensayo, ven para que monte con la banda los coros y la coreografía. Y que Alex, sin pensarlo dos veces, ese mismo día que tenía ensayo con Gerardo, la banda donde él trabajaba, pero vuelto loco con Fernando Villalona, arrancó para los ensayos de Fernando. Y que le dicen a Gerardo, uno de los músicos, acá, pero y el muchachito de San José de las Matas. No, él me dijo que tiene un dolor de muela. No puede venir porque tiene un dolor de muela. Le dijo, ¿tú estás seguro que le duele la muela? Sí, sí, él me dijo eso. Coge para el Canal 4 para que lo vea ensayando con Fernando Villalona. Sí. Y que allá llegó Gerardo. Le dice, pero Alejandro. Le dice a Alex, yo quiero estar al lado del Mayimbe. Sí. Sí. Entonces, número uno, Gerardo Veras, que le da la vitrina de presentarlo en televisión. Número dos, Fernando Villalona, que se lo quita a Gerardo Veras y lo pone en la orquesta más pegada del país. Y número tres, Bienvenido Rodríguez, que se lo quita a Fernando Villalona y le mete billete para montarle una banda a él, que compitió con los más fuertes de toda la década.

Llegando a la parte final de este homenaje al ruiseñor de la sierra, a la voz de la ternura, al mayimbito Alex Bueno, quien falleció en el día de hoy, señores. Alex Bueno falleció en el día de hoy. Y cosa de la vida, cosa de la vida, ese Alex Bueno que debutó como líder de una agrupación en ese 1983, que debuta con La Liberación, y que al lado de él está Ray Polanco, y en la otra esquina, haciendo esquina con él, está Jochi Hernández. Jochi Hernández en una esquina, Alex Bueno en la otra esquina, y los dos murieron del mismo tumor.

32 años después de la muerte de Jochi Hernández, muere Alex Bueno de la misma enfermedad. Yo siento que Alex quedó con algo en la cabeza de esa producción que él no pudo grabar y que salió en el 87, esa producción del 86 que grabaron, que se la dieron a Sergio Vargas, porque Alex se molestó con la llegada de Carlos David a la Orquesta Liberación y se fue a Nueva York. Y esos temas que estaban montados ya para Alex, como dije ahorita, La Quiero a Morir, Noche, Madre Mía, esos temas que eran para Alex Bueno y que estaban montados ya, terminó Bienvenido sacando a Sergio Vargas del equipo de Dionis Fernández y haciendo una producción para él, poniéndolo como líder de Los Hijos del Rey otra vez y montando esos temas de Alex a Sergio. Y yo creo que Alex quedó con algo en la mente de eso, de que él debió grabar esa producción. Algo me dice que sí, que él siempre entendió que debió grabar esa producción que le hicieron a Sergio Vargas. En la entrevista que yo le hice a Alex en abril del 2017, yo le pregunté: Alex, si te tocara un viaje para La Línea, un domingo en la mañana, te toca viajar a La Línea en tu carro, tú solo, y tienes que pararte a comprar un CD de un merenguero para irte escuchándolo todo el camino, ¿de quién tú lo compras? Y me dijo: de Sergio Vargas. No lo pensó dos veces, no me dijo de que, bueno, yo compraría uno de Villalona y uno de Los Rosarios y uno de... No. Yo le dije: ¿de quién tú comprarías un CD para irte todo el camino, la línea completa, escuchándolo? Y me dijo: de Sergio Vargas. Es así.

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5: Como siempre, la dirección técnica en el día de hoy es de Isaac Maduro. Por ahí luego viene el relevo de Eduardo y finalizando muchas veces Michael Félix. La dirección de cámara es de Daniel Lebrón. Por ahí está Claridiana Heredia, nuestra eficiente asistente y coordinadora. Un servidor, John Hernández, está con ustedes también compartiendo esta mesa de trabajo con María de los Ángeles, Ambioris Rosario, José Antonio Peña. Más adelante se integra nuestro compañero Rafael Lara. Así que acompáñenos, porque ciertamente hay muchas cosas que comentar y del qué hablar. Buenas tardes, María.
6: Buenas tardes, señor John. Buenas tardes, José Antonio. Buenas tardes, el señor Ambioris Rosario, Baby, Danielito, Eduardo, Cardiana, Michael, todos los que hacen posible este espacio. También buenas tardes a todos ustedes que desde que marca su reloj las 5 de la tarde están ahí pendientes de este espacio. Gracias por acompañarnos día a día. Ya el domingo inicia el verano, aunque aquí siempre estamos en verano. Así es, el calor es sofocante. Tome mucha agua. Evite solearse más de la cuenta. Aquí estaremos hasta las 7 de la noche. Inició la opción.
7: Saludos para todos. Esta es la opción de la tarde para que el país se exprese. Yo soy Ambioris Rosario. Estaré con ustedes de 5 a 7. Y este formidable equipo de verdaderos profesionales de la comunicación, pero sobre todo del periodismo en la República Dominicana. Gracias a ustedes que nos honran con su sintonía. Nos siguen por nuestro canal, canal Aster, y por las redes sociales de YouTube y todas las plataformas del grupo de medios Telemicro. Gracias.
8: Gracias, Ambiori. Buenas tardes. Yo soy José Antonio Peña. Buenas tardes a toda la República Dominicana, a todos mis compañeros y a todos los dominicanos donde quiera que se encuentren, en cualquier parte del mundo que usted esté. Si usted es dominicano, sienta el calor de este equipo, de estos compañeros, colegas periodistas que día tras día estamos llevándole a usted información y diciendo las cosas buenas y las malas que pasan en la República Dominicana. Hoy muchas informaciones, algunas preocupantes, tristes, perdimos una de las grandes voces de la República Dominicana. Pero bueno, aquí estamos, desde las 5 hasta las 7 de la noche estaremos compartiendo con todos ustedes.
5: Bueno, Baby, sube y baja de una vez porque luego vamos con los titulares.
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0: que ustedes encuentran en nuestra portada de Noticias Telemicro. Fallece en la ciudad.
1: 8 meses contra un tumor en la cabeza.
2: El plan fiscal es aprobado en el Congreso en tiempo récord y remitido al Poder Ejecutivo.
1: Biblioteca Nacional presenta deterioro en sus instalaciones.
2: Merenguero despiden a Alex Bueno. La música dominicana pierde una voz extraordinaria.
1: Senado rechaza indexar salario hasta 52 mil pesos y eliminar anticipos a pequeñas empresas.
2: La extraña desaparición de Bienvenido salió a verse con supuesto brujo de TikTok y no ha regresado.
1: Encuentra cuerpo de mujer en las aguas del malecón de Santo Domingo.
2: Operación Onco 14. Acusados habrían desviado 148.6 millones del patronato y oncológico del Cibao.
1: Canasta básica ronda los 50 mil pesos de este mayo pasado.
2: Estados Unidos levanta el bloqueo a todo el tránsito marítimo de Irán en el estrecho de Hormuz.
1: La ONU advierte que el hambre se agravará en 13 puntos críticos en el mundo.
2: Recuperan cadáver de una joven en aguas del malecón y investigan circunstancias del caso.
1: Superintendencia de Bancos y Valores advierten sobre entidades no autorizadas para operar.
2: El canciller dominicano viaja este domingo a Panamá para hablar sobre crisis haitiana en OEA.
1: Jueces del Tribunal Constitucional se reservan fallo de recursos sobre despenalización del aborto.
2: En el oncológico del Cibao habrían usado sellos médicos y diagnósticos falsos para cobrar a Senasa.
1: Por último, Senado redujo impuestos a loterías en plan anticrisis.
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1: Bueno, señores, tenemos que iniciar el programa de hoy ya con una información que todo el país y parte del mundo saben: el fallecimiento del gran intérprete de merengue, bachata y otros ritmos, Alex Bueno, una de las voces privilegiadas de la República Dominicana, otra voz más, porque hemos perdido muchas voces, tanto de la bachata como de el merengue en los últimos años y los últimos meses. Alex Bueno tenía, pues ya un tiempo padeciendo, estaba luchando contra un tumor en la cabeza, un tumor cerebral, y tras su batalla, pues finalmente la perdió en el día de hoy en la ciudad de Nueva York con tan solo 62 años de edad.
2: 62 años.
1: Alex Bueno, recientemente en las redes sociales, tanto Ramón Orlando y otras importantes figuras de la música dominicana habían estado pues pidiendo la oración ante su situación, y lamentablemente hoy pierde pues la batalla. Una serie de merengueros, de intérpretes de diferentes géneros, tanto del país como del exterior, se han sumado a través de las redes sociales al dolor que embarga no solamente a su familia, sino a todos los dominicanos por esta gran pérdida. Una pérdida que yo creo que ciertamente deja un gran vacío para el mundo del entretenimiento, sobre todo aquellos que desde los años 80 crecieron escuchando la música de Alex Bueno. Temas que quizás ustedes puedan conocer más que yo. Yo recuerdo uno, Me Muero Por Ella. Porque cuando yo todavía no le había pedido amores a la que hoy es mi esposa, recuerdo que ese tema yo lo tomaba como...
2: A mí me gusta mucho como colegiala.
4: Me muero por ella.
1: Sí, ese es otro tema de los clásicos de Alex Bueno, colegiada. Y también interpretó algunas bachatas. También fue muy exitoso. Sí, Cara Más Bonita. Son muchos los temas que podríamos mencionar. Incluso la programación de Independencia FM está preparando dentro de su propuesta un gran especial con la música, los temas de Alex Bueno. Así que es importante que ustedes puedan estar atentos cuando se empiece ya a promover esto, porque ciertamente es una gran pérdida para los dominicanos, y lo que uno espera es que ahora Dios les dé consuelo a los familiares y a todos los dominicanos que estamos sintiendo esta gran pérdida de ese gran intérprete dominicano, Alex Bueno.
5: El país
4: no cuenta con muchos artistas de la calidad de Alex Bueno. Uh-huh. O no contaba.
2: La calidad vocal. Sí.
4: Porque Alex era completo. Cantaba merengue, salsa, bolero, todo, bachata.
5: Todos los ritmos.
4: Todos los ritmos cantaba Alex. Y bien afinado.
2: Como, claro. Como el maestro Ramón Orlando, que además escribe y compone. Sí. Miren, señores, hay tres merengueros muy queridos que han fallecido por causa de tumores en el cerebro, cáncer en el cerebro. El primero entre los últimos años fue el fundador del conjunto Quisqueya, Aneudy Díaz, todo el mundo lo conocía, además era un cantante súper jocoso y simpático.
1: Sí.
2: Eso fue en 1993 y luego Jochi Hernández, el amiguito, en 1994 y hoy pues perdemos a Alex Bueno por la misma enfermedad catastrófica. Otros dos merengueros también muy queridos fallecieron por cáncer en la sangre, que es la leucemia, Joseito Mateo y también Benny Sadel. Y otros dos merengueros fallecieron por cáncer de próstata. El Robert Yandor, que ese nació, me parece en que Aruba. en Aruba, Honduras. Sí, exactamente. Sí.
4: Robert Yandor.
1: Sí, sí.
2: Y Raymond Durán, vocalista de Sin Fronteras, y de la orquesta de Wilfrido Vargas. Esta enfermedad ha hecho estragos en el arte dominicano.
5: Uh-huh. Alex surge a principio, mediados de la década del 80, más
1: principio.
5: O menos. Principio de la década del 80, sí, sí. Más o menos, siendo un niño prácticamente.
1: 16, 17 años.
5: 17 años, más o menos.
1: Primera producción, su primer tema.
5: El impacto que produce la salida de Alex es tremendo. Se llegó a comparar en ese momento con quien era la estrella dominicana, Fernandito Villalona.
4: Ahí el caliente de Mayimbito.
5: Exactamente, Mayimbito. Sí, incluso se creía que podía superar a Fernandito. Él tuvo otro compañero que no sé qué pasó con él, se llamaba Ray Polanco.
2: Sí, estuvieron debe estar en Nueva York.
4: Sí, no, está ahí, hace fiesta a veces privada.
2: Ah,
4: okay. Y Bebeto siempre lo contrata para acompañar.
2: Quizás los merengueros de los 80 que se juntan.
4: A Peter Cruz. Está. Hay varios, no recuerdo ahora mismo los nombres.
2: El de Ramón Orlando.
4: Fénix,
2: Henry.
5: Sí, sí. Lo cierto es que el impacto que este muchacho ocasionó en el público dominicano fue extraordinario.
1: Sí, sí, ese tema colegiada.
2: Él también sufrió mucho por el tema de las drogas, al igual que
5: era una época.
2: Creo que por eso.
5: Era una época muy difícil en ese sentido también.
2: Le decían el Mayimbito, igual que el Mayimbe, porque por las situaciones que atravesó en ese sentido.
1: Bueno, lo cierto es, señores, que una gran pérdida. Yo creo que el merengue dominicano sigue perdiendo esas voces privilegiadas. Ruby Pérez está también por ahí, se entre las tantas voces que hemos perdido. Benny Sadel también.
4: Se han perdido muchas personas buenas, se destacan estas personas.
1: El Nazareno, Jerry Vargas
2: también.
4: Murió también con problemas serios de drogas.
1: Sí, sí, otros.
4: Un problema que acarreaban la mayoría de los artistas en los años 80.
2: El que yo creía que se iba a morir era rápido, era el Zafiro, que andaba por ahí tirado en los contenedores.
1: Este muchacho también murió
5: con los mismos problemas también. El Zafiro siempre andaba cargado de cadena, pero tenía muchos problemas también de lo que se daban en el camerino.
4: Claro. También murió mencionando artistas, Víctor Guay, que fue Victor quien creó la salsa.
2: Escribía.
1: Sí, cierto. La verdad que hemos perdido grandes íconos.
4: Pero hay otro John, que aunque no sea dominicano.
1: Johnny Ventura.
4: El caballo. Félix Cumbé.
1: Félix Cumbé, que Johnny ya es un ícono.
5: En un momento, Fernandito como que lo tomó de la mano, claro, a Félix Cumbé.
1: Sí, sí, sí.
4: Bueno,
1: sí,
4: el merengue más famoso en Navidad es
1: Félix Cumbé. Bueno, Fernandito y este hombre, el pianista.
2: Dionis Fernández.
4: Sonio Valle.
1: Aníbal Bravo.
2: Aníbal Bravo no ha muerto.
1: No, que lo tomó a Félix Cumbé.
2: Pero él cantaba en su orquesta
4: con Villalona y grabaron. Ahí tocaba Juli Pie, que tocaba piano, que era haitiano también. O es haitiano porque está vivo. Y llevaron a Félix Cumbé porque escribía canciones bonitas. Uh-huh. Y entonces grabaron, sí, Pato Robado, que fue una. Uh-huh. Y la que dijo fue Félix Cumbe.
1: Sí, sí, sí. Este muchacho también murió, hay que mencionarlo, Gil.
4: Ah, sí, sí.
1: Del grupo Nelson de Gil. Nelson Gil también, Gil. Sí, un gran intérprete.
5: Mereño. Hay un. Diomedes Núñez también.
1: Diomedes. Sí, sí,
5: otro gran cantante también.
1: Son muchas las voces, señores, que hemos perdido, de manera que todavía no se han anunciado los actos fúnebres.
4: Uh-huh. Creo
1: que no, María.
5: La familia como que pidió como respetar la intimidad, la privacidad de, sí, la familia, sí, sí, y que en su momento ellos iban a uh-huh, dar las informaciones de qué va a pasar con las honras fúnebres,
4: sí,
5: y esas,
4: sí,
5: cosas.
4: Sí, pero Alex, ya cuando un artista trasciende de esa naturaleza, ya no es familia, uh-huh, es del pueblo, es del país.
1: Eso es así.
4: O sea, yo pienso que el gobierno dominicano debe asumir el traslado de los restos de Alex Bueno a República uh-huh Dominicana. Todo uh-huh el mundo sabe que eso cuesta un dineral.
1: Sí, sí.
4: Yo creo que Chubasque, sí, sí, como cónsul en Nueva York, uh-huh, como parte del gobierno.
2: Hay que ver lo que decide su familia.
1: Exacto, porque también.
4: Sí, es que nadie va a rechazar que el gobierno, exacto, asuma,
1: sí, traer su
4: 40,
1: cuerpo.
4: $50,000 que se,
2: sí,
4: gastan.
2: Lo que pasa es que si, o sea, yo me refiero a que si su familia está allá y a lo mejor quieren enterrarlo allá, no se sabe, digo, bueno, yo, no sé.
4: En caso de que lo vaya a enterrar aquí, creo que el gobierno
2: debe asumir
4: el traslado de los restos de Alex Bueno. Y yo creo que Alex Bueno, con el respeto a su familia, debe ser sepultado aquí en el país.
1: Sí, sí.
2: Debería ser sepultado aquí.
4: En San José de las Matas, que era su tierra natal.
1: Sí, cierto.
5: Bueno.
1: Aunque de Santiago. Pasó gran parte.
2: Sajoma de Santiago.
1: De su vida en Herrera.
5: San José de las Matas.
4: Sí, sí, sí, pero Herrera, se crió y nació.
1: Se crió
4: ahí,
1: exactamente. ¿Cómo? San José, pero vivió mucho tiempo ahí en la zona, sí, de Herrera.
2: Bueno, en fin. Sí. Él era de todos.
1: Uh-huh, uh-huh.
2: Era de todos.
1: Sí, mire, señores, pues pasando a otro tema. Hay que decir que en el día de hoy el plan fiscal fue aprobado en el Congreso en tiempo récord.
2: En tres días nos metieron un gol más fuerte que el de Messi y Ronaldo.
1: Ya es ley. Ya es una ley.
2: Nada más falta promulgación.
5: Uh-huh. Ya.
1: Sí, para empezar a implementar las medidas anunciadas.
5: Creo que el presidente
4: que el gobierno tiene muchas
5: necesidades. Cinco días
4: para la
5: promulgación.
4: Yo pienso que el gobierno tiene más necesidades que el pueblo. Pero de eso vamos a hablar más adelante.
2: Puede ser, tiene lógica. Lo que pasa es que nosotros no podemos coger.
1: Tiene necesidades.
2: Nosotros no podemos coger prestado porque no tenemos con qué pagar.
4: No, pero el gobierno.
1: ¿Qué?
5: No, pero ellos tienen una ventaja.
1: ¿Cuándo se ha dejado de
2: ellos sí, cogen prestado. Yo digo nosotros.
1: Pero yo no compro estado y debo. ¿Cuántos son?
2: 7 mil dólares.
1: Y el mil.
2: Los dos nietecitos suyos que también, nacieron también lo deben. Eso le toca a usted pagar.
4: Lo grande
2: que trabajan.
5: Págalo por adelantado, John.
4: Lo grande de todo esto es que si usted pasa de 65 años, ya usted no aplica para un préstamo. Ya. Claro.
5: No diga ya eso.
1: No, 65 antes.
5: No diga eso, 65,
1: no, no. O sea, no, y si tú lo. Digo, es así a los 65, pero si tú te dan un préstamo rondando los 60, te ponen una tasa altísima.
2: Más alta, porque tú altísima, eres una persona de alto riesgo.
5: Más corto también.
1: Más corto. Yo conozco una persona.
4: Te hace peor que la licencia que te ponen por 2 años.
1: Sí, yo conozco una persona que recientemente, me voy a reservar el nombre, se metió en un préstamo inmobiliario, una casa, tiene 59 años. Eso fue el año pasado. Y ríete tú. Tú sabes, él lo quería a 20 años.
4: No aplica.
1: Y se la pusieron a 15.
5: Y mucho le dieron.
1: Con una tasa, con una cuota de casi 80 mil pesos.
4: No, y en muchos casos.
1: De casi 80
4: mil pesos. Con un hijo o alguien que sea un codeudor.
5: Ajá.
4: No directamente, pero tiene que haber alguien. Porque ellos piensan, bueno, sí, pero que todos los préstamos tienen seguro. Uh-huh. Yo no sé por qué. Los préstamos todos tienen su seguro, que si la persona fallece, pues el seguro cubre.
1: Uh-huh. Sí, cierto. Pero
5: lo cierto es que nos metieron un gol, como dijo María. Uh-huh. En 5 días nos aprobaron una reforma fiscal.
1: Sí.
5: Creo que hay. El Congreso tiene otras deudas. Por ejemplo, algunos diputados se expresaban hoy que ellos entienden que el Congreso perdería credibilidad si no se aprueba, por ejemplo, la reforma laboral, que tiene años dando vuelta en el Congreso.
4: Pero son mezquinos.
5: Son mezquinos.
4: Porque claro, tú sabes que no aprobar a indexación, porque la propone Omar Fernández, llevarla a
2: 50. Ellos aprobaron la mitad.
1: La mitad.
2: Entonces, las leyes vamos a cumplirlas por la mitad. Por la mitad. También, porque el presidente que juró ante la Constitución, ¿verdad? Ante la Biblia, juró en el Congreso Nacional. Cumplir y hacer cumplir las leyes es el primero quien debe abogar, porque esa ley que beneficia a los que votaron por usted, que se cumpla. Entonces, como para meter ahí, vamos a allantarlos. Indexaron la mitad de lo que, la mitad no, menos, exacto, pero debió 39 mil, pero debió ser hasta 52 mil pesos. Entonces, hoy que yo hasta me sorprendí ver que por fin la bancada de congresistas del partido Fuerza del Pueblo decidió apoyar a su senador con el tema de la indexación. Todos tenían un letrero en su curul diciendo indexación salarial. Es todo lo que pueden hacer, quejarse, hablar, llevar letreros, pero más nada. ¿Por qué? Porque el gobierno tiene mayoría y eso es culpa de nosotros, los dominicanos, que a la hora del voto no sabemos fraccionar. Simple y llanamente, una maldita ola que yo voto por este y cuando voté por él, voté por todo lo que tiene que ver con ese partido. Un congreso que ha salido tan malo.
4: Pero como tampoco este. El anticipo.
2: Bueno, lo que pasa es que. No, no, lo que pasa. No, no, no. Yo entendí. Lo que pasa.

0: Son las 5:24. Vamos a recibir algunas llamadas para escuchar qué entiende la gente sobre esta propuesta. Ya es ley, ya solamente falta
1: la promulgación
0: por parte del Poder Ejecutivo, entiéndase el presidente de la República, para que la gente nos llame, porque fue en tiempo récord. Sí. En tiempo récord. Como suele suceder
2: cuando el gobierno controla el Congreso.
0: Sí, vamos a ver, 688-0715, 682-8016 y nuestro WhatsApp 413-9330. ¿Qué usted cree sobre la aprobación ya? Convirtieron en ley la parte que tiene que ver con lo que es la medida anticrisis.
2: Anticrisis.
3: Buenas tardes.
0: Hola, Ramón.
3: Muy buenas tardes. En relación al paquetazo que no han dado, el nocao, como dijo María.
1: Sí. No, un gol.
3: Lamentablemente tenemos un Congreso que solamente legisla para perjudicar al pueblo. La ley 87-01, la ley de seguridad social, que languidece, tiene más de casi 25, 24 años, que está vigente cuando debió haber sido verificada a los 10 años. Eso ninguno de los, no estoy hablando de este Congreso, sino ninguno de los congresos se han atrevido a modificar esa ley que ya luce anacrónica. Y por otro lado, quiero lamentar el fallecimiento de Alex Bueno, cuyo nombre de pila era Alejandro Wilber Bueno López. Había nacido, más conocido como Alex Bueno, había nacido en San José de las Matas, Santiago, el 6 de septiembre del año 1963, y era hijo del señor Francisco López y doña Francisca, era hijo de Santiago Bueno y doña Francisca López. Murió a causa de un cáncer cerebral en la ciudad de Nueva York.
0: Gracias, Ramón. Sí, ah, bueno. Sí, Ramón, gracias.
1: Es un historiador.
0: Sí, y, siempre wow, con datos.
1: Tiene datos, sí, siempre de todo.
0: Sí, lo que pasa es que como estamos, Chávez, con una pregunta.
4: Cuéntanos,
0: Dionisio, ¿cómo está todo?
4: Todo tranquilo, Rayo, oyéndolo a ustedes con este gran paquetazo, que es lamentable. ¿Qué va a hacer uno, mi hermano? Mira, date cuenta. María, ¿tú te recuerdas cuando Danilo Medina fue a Pedernal una vez que habló mi Congreso?
0: Ajá.
4: Eso lo criticaron mucho, ¿recuerda?
0: Sí.
4: Ahora mira lo que se ha dado ahora. Eso ha perjudicado al país, al mundo, este problema. Ahora, oye, en horas, sin estudiarlo, sin analizarlo, y automáticamente en perjuicio de los que andamos aquí en las calles de Dios. Es lo único que yo lamento, pero lamentablemente yo lo único que tengo que decirle a aquellos, como decía Peña Gómez, yo los perdono. Aquellos hoy tienen que estar llorando, me están oyendo, están llorando lágrimas de sangre. No eran mambo que querían, coman mambo ahora.
0: Gracias, Dionisio. Buenas, hola, dame la próxima, Eduardo. Buenas, aló, buenas.
5: Sí, saludos, sí. ¿Cómo están?
0: Bien, cuéntanos, Laura.
5: Yo estoy bien, gracias a Dios. María, un beso y un saludo para todos. Para
0: gracias. ¿Entonces cómo es? Para María, un beso, para los demás.
1: Y para nosotros, ¿qué?
0: Una manita.
2: Un abrazo. Están celosos, Laura.
5: Un abrazo, le estoy enviando a todos.
2: Están celosos, Laura, ellos.
5: Sí. Mira, se perdió un grande de la música dominicana. Él es bueno, un intérprete de los que... daba gusto escuchar uno en cualquier momento. Estamos de luto en la parte del espectáculo dominicano, pero también estoy llamando. María, no sé si tú recuerdas que en tiempo atrás había llamado para decir que aquí cerca de mí en La Guardia habían inaugurado una fiscalía que no teníamos, muy moderna. Y ahora en esa misma fiscalía abrieron una parte que se encargará solamente para denuncias de género, de esas mujeres que son maltratadas, que...
0: Se fue Laura. Digo, se cayó. No fue que la...
6: Bueno.
0: Sí, a lo buenas. Diga usted.
6: Yo entiendo que el votante dominicano no sabe votar. Porque en los Estados Unidos, yo viví muchos años, era por lo

0: menos.
1: Sí.
0: A los senadores y diputados, mitad más o menos, que no pueda. Pero aquí se vota por el gobierno y se vota por los diputados. Tú estás votando por tu muerte. Si usted va a votar por un candidato, exija que los diputados sean en contra del gobierno, sí, para que la cosa
2: se vea.
0: Sí, sí. Porque si ahora mismo el presidente quiere mandar a los dominicanos, lo manda a matar todo con ese senado que tiene y su diputado. Vamos a matar a 200, 300 o 2 millones de dominicanos que pobres.
2: Y así pasó con el PLD y así pasó con el PRD. Le dimos todo el poder a Hipólito, le dimos todo el poder a Leonel, le dimos todo el poder a Danilo y ahora le dimos todo el poder al PRM.
3: Recojan mambo.
1: Sí.
4: Súbelo, Eduardo.
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6: 5:30.
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2: 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Son las 5:33 minutos. Informar a esta hora que el estrecho de Hormuz pasó paso estratégico por el que transitaba cerca del 20% del petróleo mundial. Reabrirá previsiblemente mañana viernes, luego de que el barril del petróleo Brent, de referencia en Europa y clave para la inflación, haya repuntado casi un 10% desde el inicio del conflicto en Oriente Medio hace 110 días. Esta semana, el precio del crudo ha ampliado sus descensos tras confirmarse la firma de un acuerdo de paz este jueves, cerca en $79.55 por barril. El pasado viernes ya cerró por debajo de los $90 cuando trascendió la posibilidad de un pacto. Sin embargo, el bloqueo de Hormuz provocó una fuerte reacción el primer día de cotización, con un rebote superior al 7% que llevó al Brent hasta $77.74 el barril, desde los $72.48. O sea, se está desplomando el precio del petróleo.
3: Y aquí vamos a seguir bien, pagando, gracias.
4: ¿No? Ojalá que nuestras autoridades tomen en cuenta.
2: $115.
4: Exactamente. No, ojalá que ellos tomen en cuenta lo que está pasando con el petróleo.
3: No, porque ellos van a decir que gastaron mucho dinero en el subsidio. Entonces.
2: Pero por Dios.
3: Hay que esperar los 3 meses.
4: Ay, nosotros, entonces,
2: eso es lo que yo digo.
4: Y nosotros lo que estamos pagando la gasolina.
3: Como dice John, el presidente y el gobierno sabían que eso venía.
2: Claro.
3: Ese acuerdo.
2: Y se adelantó.
4: Se adelantó.
3: Y ahí nos metieron otro gol.
2: Recordemos lo que pasó con el caso cuando la pandemia.
4: Sí.
2: El presidente tomó una medida similar y ¿qué pasó? Se mantuvo ahí. ¿A cuánto no llegó el barril del petróleo? Y se mantuvo ahí como que.
5: Mire yo.
2: Y ahora no van a hacer
5: lo mismo. Este gobierno le pueden vender el petróleo a 14 centavos y no lo baja. Y no baja el precio del combustible. Porque ellos están obstinados contra el pueblo. Obsesionados contra el pueblo dominicano. No hay forma de que el gobierno dé una señal de que real y efectivamente el país necesita un respiro. Pero no. Usted no ve cómo aprueban una reforma fiscal en 5 días. Ahorita la convierte en ley, ya el presidente la promulga, ya es una ley. Porque el gobierno necesita resolver el problema del gobierno, pero no el problema del país.
2: Y uno entiende que hace falta una reforma, señores. Uno lo entiende. Es cierto. Desde hace muchos años, varios años, debió aquí aplicarse una reforma fiscal, como usted le quiera llamar, es cierto. Ahora, por ejemplo, yo estuve de acuerdo con la que finalmente se echó para atrás, aunque estaba de acuerdo. No estaba de acuerdo con algunos puntos, sobre todo el IPI.
5: Yo estoy en desacuerdo con toda la reforma, porque las reformas no benefician en nada.
2: Las reformas, por lo menos, es una manera de los gobiernos
5: de recaudar más.
2: Sí, para fortalecer la política
5: para
2: social. Uno lo entiende, uno lo entiende, porque no es el único país del mundo.
5: Vamos a arreglarlo para despilfarrar más.
2: Donde
5: dinero.
2: Se aplican reformas. Pero caramba, yo creo que hay puntos que deben de ser tomados muy en cuenta para tratar. Que por lo menos con esta estoy un poco más de acuerdo, porque se está tratando, por lo menos por lo que se presentó, de afectar menos a la clase más pobre, aunque de una o de otra forma todos nos vamos a ver.
5: ¿Usted creyó que en un país donde condenen a 20 años, María se dio un tremendo cacazo?
2: Ese
5: en la rodilla. En la rodilla.
4: Se metió un gol, un autogol. Un gol, sí.
5: Decía que un país donde haya condena de 20 años por robo, donde haya proceso por robo de 15 mil millones de pesos en Senasa, donde haya robo, donde devuelvan 3 mil millones, admite que robaron, donde devuelven 5 mil millones por otro lado. Entonces, ¿qué maldita reforma usted me está hablando? Vamos a recoger esos cuartos y agarrar a esa gente presa, llevarlo preso a todos y botar la llave.
3: Pero nada más el cuñado de Danilo devolvió 3 mil.
5: Y esto le quitaron.
2: El grupo de Adam Cáceres, comparsa, fueron 5 mil.
5: Entonces, ¿cómo puede ser que a mí me venga a hablar de que una reforma.
2: Y muchísimos otros más.
5: Devolvieron dinero.
3: El hermano de Danilo también devolvió.
2: Donald Guerrero también, el caso de Donald
5: Guerrero. Había uno que estaba devolviendo 300 millones y no se lo aceptaron porque están negociando. Es poco. Porque se habla de que se robó más de 30 mil millones.
2: Ay, santísimo.
5: Entonces, un país.
2: Estoy de acuerdo, entonces.
5: Donde se habla de tanto robo. ¿Cómo le decimos a un pueblo llano, un pueblo pasando hambre? Vamos a hacer una reforma fiscal para resolver la crisis. ¿Qué maldita crisis? La crisis la tienen ustedes robándose el dinero del pueblo. ¿Por qué no dice, vamos a hacer una justicia real y efectivamente, donde llevemos la justicia a los verdaderos ladrones que hacen imposible?
2: Y no a la justicia, porque a muchos se lleva.
5: Que hacen infeliz a este pueblo. Sí. Entonces, esa ha sido una reforma, que reformen ese sistema de vivir, de que una gente en chancleta lo nombre en un cargo y de buena primera sale con una villa en la Romana, con sale todo, con, hasta con un helicóptero.
2: Una fortuna, una y, fortuna. Nadie,
5: y,
2: na, nadie
5: y hay que decirle, nada, don usted, hay que decirle licenciado, hay que decirle señor. ¿Te entiendes? Y un vulgar ladrón. Entonces, ¿de qué reforma tienen a hablarme a mí? De que no, que una reforma es buena. Una reforma es buena porque ustedes se lo roban. Y entonces el pueblo no tienen con qué darle la migaja al pueblo dominicano como se la están suministrando.
3: El proyecto de modernización fiscal.
5: Y no me refiero a este gobierno.
2: No.
5: A todos.
2: Claro.
3: Ya
2: claro.
3: Después de este proyecto aprobado, ya no.
4: Te digo a todo.
3: Después, óiganme, necesito que me respondan esta pregunta.
2: A ver. Viene pregunta.
3: Después de este proyecto aprobado, ¿no habrá más préstamos?
5: No. Tranquila, María. Yo voy a preguntar.
2: Déjate ahí.
5: En mi comentario, esa es una pregunta muy importante que yo la voy a asumir. Si después de esta reforma el país ya resolvió el problema de la crisis, ¿por qué una reforma anticrisis?
2: Están pidiendo
3: no, se está no, burlando.
4: Pero no solamente préstamos, otras reformas. Oye. También. Porque esto fue un ensayo. Oye. Para ver
3: cómo, esto fue un ensayo para mitigar la crisis.
4: Una situación coyuntural.
2: Sí. Tapar
4: pero la reforma todavía está pendiente.
5: Que no es una reforma.
3: Proyecto de modernización
5: de
3: fiscal.
5: De modernización fiscal. No es una reforma. Sí.
4: Pero como tanta gente lo aceptó, tú puedes estar seguro que van a seguir el mismo mecanismo, claro, preparando una reforma real.
2: Claro. Pero tú sabes por qué tanta gente lo aceptó. Precisamente por lo que yo dije hace unos minutos. Que se sabe.
3: Por el caramelito envenenado que metieron de la mitad de la indexación. Exacto, para que Omar. Para que Omar se esté tranquilo y se calle.
2: Una reforma fiscal debió de implementarse.
5: Si la arepa le dan candela por un solo lado, del otro se quema.
3: Yo estoy de acuerdo con, como dice la Constitución, una reforma fiscal integral. Pero es que en momentos de crisis no se aumentan impuestos. No se aumentan impuestos. Y ellos lo saben.
5: Es como el que se está ahogando y le quitan el salvavidas.
2: Vamos con la gente, vamos a seguir con la gente. 688-0715, 682-8016, 413-9330, nuestro número de WhatsApp. Dame la primera, Eduardo, buenas. Hola.
6: Buenas tardes, mi querido programa tan maravilloso. Tengo alrededor de una semana y pico que no puedo escuchar ese programa tan bello. Para acá, para la zona del este, el Ceibo, no se escucha nada ese programa y estamos muy interesados en escucharlo. A ver si me pueden poner esa nota, caramba.
2: Atención a nuestro ingeniero Luis. Sí, sí, a nuestro ingeniero Luis. Hemos estado presentando algunos problemas con el
3: técnico,
2: transmisor.
3: Sí, pero...
2: Sí, precisamente.
6: Buenas tardes.
3: Se está trabajando. 3,
2: pero se está trabajando en eso. A lo buenas.
7: Buenas tardes, María y compañía.
3: Buenas tardes.
7: qué bien que cuando se trata de recaudar fondos, los proyectos los llevan hasta en 5 días como este, ¿verdad?
2: Igual sí. Que los
7: proyectos. ¿Cuántos proyectos han volado para aprobar esta? Han volado mucho.
2: Bueno.
7: Entonces, por otro lado, aquí el Ayuntamiento de Santo Domingo Este, uno tiene un vehículo parado. Si ellos pasan y lo ven, por ejemplo, 5 días consecutivos, ellos se lo llevan a la mala. Cualquier gente que esté arreglando un carro porque está en la calle, se lo llevan. Como ayer vi un reguero de abuso ahí, ellos van con su grúa, como que los vehículos son de ellos, a llevárselo. Pero sin embargo, hasta la San Vicente tienen un reguero de cosas de echar basura, como contenedores, cogiendo la mitad de las calles, hasta la Venezuela, en la Mella, en todos lados. Es un contenedor que coge la mitad de la calle. Entonces, si usted va a recoger los vehículos que son de gente pobre, porque se supone que si lo tienen en la calle porque no pueden pagar un garaje, una marquesina, pero entonces ellos tienen todas las vías de la zona oriental, unos contenedores tan grandes que cogen la mitad de cualquier vía a donde están los contenedores. Gracias.
2: Bien, gracias. Mire, a propósito de alcaldía, yo quiero hacer un llamado. Atención, Betty. Caramba. En la urbanización Máximo Gómez, ahí mismo donde está la alcaldía de Santo Domingo Norte, ahí donde mismo está usted todos los días, hay calles donde se dura 2 y 3 semanas que no recogen la basura. ¿Qué es lo que vamos a hacer, Betty Jerónimo? Digo, yo no me sorprendo mucho, porque es esposa de uno que también hizo una gestión pésima en Santo Domingo Norte, don Francisco Fernández. Entonces, ¿qué es lo que vamos a hacer?
5: Quítenle el don, Francisco.
2: ¿Eh? No.
5: Y mucho es.
2: Francisco, don Francisco. Pero caramba, ¿qué es lo que vamos a hacer? Pasan en algunas calles ahí en la urbanización Máximo Gómez. Y a los demás que nos lleve el pecucio. Sí. Óyeme. Por ejemplo, en la calle esta, en la Félix Marcano, tenemos 12 días que no pasa el camión de la basura. 12 días. Pero cuando pasó, hace 12 días, tenía 16 días que no pasaba. Estamos hablando, en casi un mes, dos veces.
4: No, pero no se desespere.
2: Dos veces.
4: No se desespere que dentro de 4.
2: No puede ser.
4: Dentro de 4 días vuelve a pasar.
2: Así no puede ser. No,
5: ella se va a reelegir, John. Ella se va a reelegir.
2: ¿A dónde?
5: Sí, en la alcaldía de Santo Domingo.
2: Ay, pero yo quiero esperarla. Sí. Yo quiero esperarla en la subidita, en la bajadita o como quiera.
5: Quiero esperarla. Le da pica pollo a la gente y fritura de Villamella y vota por ella.
2: Acuérdate que ahí nadie ha repetido. Ahí nadie ha repetido en Santo Domingo Norte.
5: Es cierto.
2: Nadie ha repetido.
5: Se creía que Carlos Guzmán, si no comete la fachotada que cometió, hubiese repetido.
2: Hubiese repetido.
5: Pero se volvió loco, se creyó que era de verdad un dirigente. Y ahí está. Que
2: entonces,
5: nadie,
2: atención, nadie... Betty, atención. Atención, ¿qué es lo que vamos a hacer con la basura, por Dios? ¿Qué es lo que vamos a hacer? Eduardo, dame la primera. Ojalá un...
8: Saludos, buenas tardes, Opción de la Tarde. Yo, María, Antonio Peña, Candelario, Lara, todos los equipos allá. Lamentando la muerte de Alex Bueno, de verdad se perdió una de las mejores voces, no solamente del país, creo que de la región. Paz a su alma. Un llamado a los más de 350,000 trabajadores que somos castigados todos los meses con un impuesto sobre la renta ilegal. Que tengamos en cuenta presente esos senadores, que fueron 29, que votaron a favor de que no se indexara el salario completo como Dios manda. Solo 3 votaron para que se indexara el salario según manda la ley. Y que por ahí vienen las elecciones, son 350,000 votos, que entiendo yo deben ser menos para este grupito de gavilleros que está en el Senado. Amén le dijo. y se van a cuidar, porque en verdad para afuera que van.
2: Gracias por su comentario. Buenas tardes, hola.
9: Y otra cosa, yo voy a contestar a Lara, que Lara dice que Danilo que le conviene aliarse con el PRM, pero que el PRM lo metió preso porque ellos son ladrones. Cuando entonces el PRM quiere robar ahora con los PLDistas, o quiere, porque cuando tú andas con un ladrón, tú eres el ladrón igual que él, porque tú estás acusando de ladrón. Entonces dice que aliar con ellos, ¿para qué? Para seguir robando todos juntos ahora.
5: ¿Dónde está la corrupción?
4: ¿Cuál corrupción?
5: Hay que ser cuidadoso con eso.
2: Hay que decirle a Danilo que ahora revise la sentencia.
5: El tigre ahí atrás.
2: Le dieron una respuesta por sentencia. Sí. Le dieron una respuesta a Danilo. Dígamelo. Por sentencia.
5: Uno no se alegra de eso.
2: De a 20 para allá.
3: Lo peor es que ellos.
2: De a 15.
3: No, porque esos no son del PLD. Ah, coño.
5: No. Son de.
3: Peor, familia de él.
2: Aló.
3: Buenas tardes.
2: Buenas.
10: Buenas tardes.
2: Hola.
10: Buenas tardes.
2: Dígame, sí. Cuéntenos.
10: Y saluda a Rafael Canario, que nació de aquí de Barahona.
2: Hola, Rafael, cuéntenos.
10: Sí, para decirle que en el Banco de Reserva, dije, para darme una tarjetita a mí, para comprar el chequecito de 6,000 pesos, tengo que recibir un poder de Hacienda, pero tengo que sacar un papel con un abogado, luego salir a la capital para que Hacienda me dé un poder privado. Yo como que...
5: Correcto. El señor, no. Mire, déjeme ayudarlo. Eso es normal. Exacto. Todos los pensionados, no importa la cantidad que gane, se le paga a través del Banco de Reservas. Y usted tiene que tener una tarjeta de débito para eso, una cuenta, una cuenta de débito. Eso no es nada.
10: Yo tengo mi cuenta donde me deposita el chelito.
5: No, bien. Pero es la compañía donde usted trabajaba que le suministra esa cuenta. Sí.
10: No, yo soy no vidente, son 6,000 pesitos.
5: Ah, bueno. Pero realmente es así. Esa es la situación.
10: Yo como que es una humillación.
5: No,
2: ese es el proceso.
5: No se sienta así.
2: No.
10: Ese proceso. Voy a gastar más de la cuenta en ese disparate.
2: No, usted no va. Porque usted
5: eso es gratis. Es gratis.
2: A usted no le van a cobrar, mi don. Ese es el proceso.
10: Tengo que pagar pasaje para el capital.
2: Bueno. Porque está allá. Algo tiene usted que hacer.
5: Algo tiene que hacer, mi querido.
2: Sí, porque si estuviera aquí no tuviera que pagar. Según.
11: Sí, buena. ¿Cómo te sientes, hermano John?
5: Hola, bien. ¿No puede pagar la caja?
11: A la Bella María, donde quiera ser que se encuentren. Y a los caballeros que están.
2: Hola. Wow.
5: Como el envío el muerto no puede pagar la caja.
11: Señor, el día de ayer en La Voz del Pueblo, Leonel dijo que este gobierno ha manejado 8 billones de pesos. 8 millones de millones que ni la boca lo agarra. Entonces a veces yo me preguntaba, María, ¿dónde diablos que están todos esos cuartos? Y la respuesta, ¿tú sabes qué? María, en un hospitalcito oncológico despilfarraron 3.700 millones de pesos con la vaina de la jodida vaina del Senasa y esa cosa que tienen harto a uno.
5: Se habla de 6.000, de 6.000.
11: De 6.000. Entonces, imagínate tú si en un hospitalcito de eso se despiltrafaron 6,000 millones de pesos. ¿Cuánto no se ha despiltrafado en eso? Por eso es que los recursos no le alcanzan al gobierno. O sea, eso es algo fuera de forma.
2: Gracias.
11: Uno no sabe cómo es que eso va a caer en la mente del ser humano, pero hoy con la ley anticristo le dieron con banda en el Senado y hoy le dieron con banda en la Cámara de Diputados. Y el declarado de Pacheco dice que no se preocupen, que eso va para el presidente, que antes de las 6 eso está promulgado. Coño, pero así esa vaina no se puede.
2: Gracias, mi tome. Gracias. Aló, buenas. Hola. Sí,
12: buenas tardes, Luis Herrera, de San Pedro, para los 27 de tarde, John, María, Andiori y Lara.
2: Sí.
12: Para que ustedes vean lo bueno que este gobierno, él agarra y le baja supuestamente los impuestos a los dueños de banca, de rifa de lotería, y a los dueños de crucero, bote y yate. Que esos son los que pueden pagar impuestos. Entonces, el jodido, nosotros los jodidos, tenemos que pagarle todo eso y pagar impuestos. Así sí es bueno. Pasen buenas tardes. Muchas gracias.
2: Gracias por su comentario. Hola, buenas tardes. Hola.
13: Muy buenas tardes, yo y los otros compañeros.
2: Diga usted.
13: No lo permite lo que ahora cuidarse. Con la ronda, no lo permite lo que cuidarse ahora con lo de Danilo. porque ahora se curan ellos con eso, cuando cae preso. Si Danilo lo apoya, nunca han preso. Mm-hmm. Porque eso es lo que ellos quieren.
2: Bueno.
13: ¿Para qué? Para curarse con eso.
2: Bueno. Gracias, mi don. Queremos agradecer el reporte que nos hace la gente, como siempre, a través de nuestro canal de YouTube en diferentes partes del mundo. Como siempre, Justin Abreu, hola, John, María, Ambioris, Rosario, Daniel Candelario, José Antonio Peña, Rafael y a todos. También saluda a otros que están conectados a través del chat de nuestro canal de YouTube. Marcos Antonio Monegro García también dice, hola, soy de Venezuela. Saludo desde Venezuela. Caramba, nos están escuchando en Venezuela, la tierra de Maduro. Justin Abreu también dice, hoy falleció, bueno, ya lo dijimos, lo de Alex Bueno. Johnny González está reportando la sintonía, dice, un placer inmenso saludarle a ese maravilloso equipo de la Opción de la Tarde desde Capotillo, mi barrio, en el Distrito Nacional. Justin Abreu también, Buenaventura Baez Sánchez, dice, saludo, buenas tardes, equipo. Carmen Frías, como siempre, reportando desde San Pedro de Macorís. Alonso Sayas, desde Azua de Compostela. Tito Peña, la Antigua, buenas tardes, bendiciones, un abrazo para todos. También está con nosotros reportando la sintonía William Castro, saludo, bendiciones, dice él. Víctor Fidel Santana está con nosotros, dice, muy de acuerdo contigo, María, el votante de la República Dominicana lo hace emoción y fanatismo. También está con nosotros Isidro Moreno. Buenas tardes, sean desde San Pedro de Macorís con ustedes. Está con nosotros también Walquidia. La gente sigue conectado con nosotros y reportándonos a Leida Mosquea. Buenas tardes para todos. Desde Azua a Leida Mosquea. Y otros más que más adelante estaremos enviando sus reportes. Gracias. Dame la próxima, Eduardo. Buenas.
14: Buenas tardes, Osión. Buenas tardes, señores. Alguien más que se lo diga, porque esta emisora casi toda la semana tiene un problema técnico, sale del aire, casi toda la semana es eso, se va del aire y vemos otras emisoras de menos monta, supuestamente,
2: se está trabajando,
14: de menos capacidad.
2: Se está trabajando, estamos trabajando precisamente en eso, dijimos ahorita, y eso no es cierto de que todas las semanas, eso no es cierto que toda la semana, eso no es cierto.
15: Eso es para ponerlo mejor.
2: Eso no es cierto.
15: Si algo, brillan, son los medios.
2: Claro, del grupo Telemicro. Aló, buenas. Buenas tardes.
16: María, saludos para todo ese gran equipo. Lo que pasa es que esos legisladores, ese congreso, ellos responden a intereses partidarios. Sí. Eso se aprueba en tiempo récord, porque imagínate, es lo mismo que los préstamos.
2: Son políticos.
16: Cuando usted viene a abrir y cerrar un ojo, ya está aprobado.
15: Aprobado.
16: Sí. Ese es el cambio que trajo Pinocho de él. Destruye de él.
2: Y lamentablemente esa siempre ha sido la práctica.
4: Ha sido la práctica.
2: Que Danilo llegó a reclamar su congreso.
4: Mi congreso, decía.
2: Yo necesito mi congreso.
4: Como algo,
2: dijo Danilo.
4: Personal.
2: Como algo personal. Sí. Y es incluso la práctica también, lamentablemente, que uno tenga que decirlo. Los legisladores son un sello gomígrafo del Poder Ejecutivo.
4: Del Poder Ejecutivo, sí,
2: lamentablemente.
4: Al menos que se distribuya la carga.
2: Es lo que decía votante, María ahorita, sí. Que lamentablemente siempre se le ha dado los poderes a los gobiernos, se le da Poder Ejecutivo, se le da Congreso, se le da todo.
3: Ayuntamientos.
2: ¿No?
4: Una de las la ventajas.
3: Después barren el piso con.
4: Una de las ventajas que tenía el sistema de.
3: Buenas tardes.
4: Dividida. Era eso.
17: Yo creo que la oposición en toda parte del mundo son para defender el pueblo. La oposición tiene que estar hecha a la calle y nosotros lo defendemos.
3: Así es.
17: Porque la oposición es para defender el pueblo. Si hoy el PRM le han hecho eso, ya estuviera el quemando el palacio.
3: Ellos son
17: ellos
3: magníficos en la oposición.
17: La oposición no sirve para nada. La oposición que sabe.
2: Para matarse uno con otro.
17: PRM en la oposición, porque el PRM en la oposición es muy bueno.
2: Gracias. Ellos sirven, pero se están matando uno con otro. Lamentablemente.
15: Pero Leonel planteó que el proyecto no iba a pasar y se burlaban de él. Entonces, ¿qué quiere?
3: Pero él no sabía que iban a
15: pasar. Haciéndole al oyente que dice que el pueblo no reacciona, pero que, bueno, el líder de la oposición planteó que ese proyecto de reforma no iba a pasar. Se supone que él confía en su pueblo. Y lo que pasó fue que no, se burlaron de él.
2: Él confiaba en su Congreso porque él dijo, en el Congreso no va a pasar.
15: No, pero si el pueblo se opone, porque ese proyecto de reforma de Danilo, de la Constitución, para reelegirse de nuevo, no se hizo porque el pueblo se lanzó a las calles.
2: Sí.
4: Yo esperaba una actitud así por las declaraciones que él dio en España. Eso no va.
2: Exacto.
4: Eso no va. Desde aquí, de esta
2: en
4: curul.
2: En el Congreso nosotros, eso no va.
4: No. Y desde esta curul nosotros le dijimos, creo que desacertada la declaración.
2: Claro.
4: No tiene fuerza para pararlo.
3: No.
2: Claro.
4: Entonces ahora él tiene que buscar una respuesta para los dominicanos. Entonces ese liderazgo del que tú bien hablas quedó en duda ahora mismo porque no pudo hacer nada para parar el proyecto.
2: Claro.
4: En 5 días lo aprobaron. Ojalá. Bueno,
15: pero ¿quién puede contra el gobierno? El gobierno es
4: precisamente
15: el poder. Bueno. O sea, es difícil tú como oposición lanzarte a las calles cuando hasta el presidente se burló de él diciendo que si Leonel no dice que no hay crisis, pues bien, y todo el mundo burlándose de él. O sea,
4: pienso que fue por la calidad de las declaraciones que él dio en España. Sí. Desde aquí condenamos esa declaración porque
2: claro.
4: Fueron
2: declaraciones populistas.
4: Y un paralelo.
2: No, porque el pueblo no puede seguir cargando con más impuestos.
15: Creo que
2: en medio de crisis.
15: Desde el gobierno, la situación.
2: Va en el Congreso y no va a pasar. Y mira,
4: y están de moda ellos. Hay que hacer un paralelo entre las dos declaraciones, Leonel y Omar. Las declaraciones de Omar tuvieron mucho más sentido político que la que tuvo Leonel.
15: Lo que sucede con eso es que, bueno, no voy a hablar de ese tema porque ya eso se ha debatido bastante. Hay un pugilato en un sector de la población que quiere poner a pelear a padre e hijo.
4: Y así cruzar
15: el río más fácil.
4: No es en un sector de la población.
15: Todo el mundo ya está consciente de eso.
4: Es a lo interno de la fuerza del pueblo.
15: O sea, yo estoy planteando eso. No estoy defendiendo a nadie.
4: No
15: hay que defender ningún partido.
4: No es un segmento de la población. Es a lo interno de la fuerza del pueblo que se están aruñando.
15: Eso
4: es. Están diciendo de todo. Todos los días salen declaraciones.
15: ¿Quién lo está diciendo?
4: Busca las redes.
3: Lo que yo creo es que ese anillo que rodea al expresidente Fernández, como que no coge. No. El presidente dijo.
2: Se actualiza.
3: Le hicieron una pregunta en Madrid sobre la candidatura y él no dijo si era él o era Omar porque nadie, o sea, ni uno ni otro, puede ser cualquiera. Él dejó las expectativas abiertas, lo que no hacen sus propios dirigentes, no cogen lo que dice su líder. Sean más inteligentes, aunque sea Leonel en el futuro el candidato, aprovechen el boom que tiene ese senador. Ustedes son demasiado brutos.
15: Yo lo que creo que el senador tiene que tranquilizarse.
2: Senador, no se
15: yo pienso esto. Porque el senador es un miembro del partido, como lo es otros miembros de esa organización política. Si lo que el senador está planteando lo dice otro miembro que no sea el hijo del dueño del partido, otra cosa hubiese sido. Porque todos conocemos la sanción que le hicieron a Freddy Pérez porque favoreció la candidatura de Omar Fernández y inmediatamente lo sancionaron a Freddy Pérez.
3: ¿Usted le está dando la razón a él?
15: Entonces, no, yo no estoy dándole razón a nadie. Yo lo que creo es que con todo el respeto que me merece ese joven talentoso, él debe aguantarse, como lo dijo bien Candelario en el día de ayer, el análisis, debe aguantar la ola porque lo están aprovechando los enemigos.
3: A matar a la gente, porque la gente
15: están aprovechando los enemigos, ¿para qué? Para pescar en río revuelto.
3: Pero él no está
15: usted
3: haciendo
15: demasiado
3: campaña.
15: Inteligente.
3: Él no está haciendo campaña.
15: Usted es demasiado inteligente, mi querido joven Omar Fernández. Manéjese, no se deje de llevar de los enemigos que quieren ponerlo a usted en contra de su padre.
3: Él no está haciendo campaña.
4: No
3: lo he visto yo con gente haciendo campaña.
2: Súbelo, Eduardo.
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7: Gracias por mantener la sintonía con La Opción de la Tarde, para que el país se exprese. Son las 6:05. Decir que el Ministerio de Hacienda y Economía saludó este jueves la aprobación en el Congreso Nacional del proyecto de ley sobre medidas pro crecimiento económico, simplificación fiscal y mitigación de la crisis internacional, que busca mantener la estabilidad y proteger a los sectores vulnerables y medios de la población. La institución consideró como un importante paso de avance la sanción de la iniciativa, que viene a crear espacio fiscal al Estado para responder al actual contexto de la crisis producto de los conflictos en Medio Oriente.
8: ¿Cómo que se llama? Todo su nombre y apellido.
7: Dice por acá, dice el proyecto de ley sobre medidas pro crecimiento económico, simplificación fiscal y mitigación de la crisis.
8: Oigan cuánto nombre para joder a uno.
9: María, que no estamos
7: Oye, ¿cómo es que se llaman, Bioris? Ley sobre medidas pro crecimiento económico, simplificación fiscal y mitigación de la crisis internacional.
9: La reforma viene después.
8: Señor, ten piedad de este pueblo.
10: A grosso modo, tres nombres: pro crecimiento, modernización fiscal, proyecto anticristi.
8: Anticristo.
10: Anticrisis.
8: Anticristo.
10: Óyeme, ¿Es o no es reforma fiscal?
7: Es una reforma, por más que usted le pueda, claro que, sí, que se le ponga el nombre.
9: Que la reforma viene después, señores.
7: Entonces, no, que el nombre reforma, no sabe, da pánico.
8: Es una reforma. Fue aprobada por el Congreso. ¿Cómo
10: que se llama? Como un restaurante que te dan los pancitos y los
9: restaurantes. La entrada.
8: Esa es
9: una entrada. Esa es una entrada.
7: Sí, un pancito.
9: Precisamente, para salvar una situación. Te da una situación coyuntural.
10: Una entrada para el plato fuerte.
9: Exactamente.
7: Sí, entonces cuando viene a ver, tú estás harto de pan con mantequilla. Se puede hacer seguidilla.
10: Entonces, John, aplíqueselo. Cuando viene a ver, usted se va a hartar de tanta anticrisis y tanta vaina. Y ya usted sabe lo que va a pasar.
7: Las 6:08, el comentario de María de Los Ángeles. Tráeme un pancito de
8: gracias,
7: eso.
8: Gracias, John.
9: Un pancito con ajo.
7: Un café.
9: Wow.
7: No, yo no soy cafetero, pero me atrevo a darle abajo. Sí. A un café mismo.
10: Adelante, María.
8: Gracias. Bueno, esta semana ha sido bastante activa.
10: Ni quiere hablar María.
8: Los partidos políticos han tenido movimientos de la Fuerza del Pueblo para el PRM, de la Fuerza del Pueblo para el PLD, del PLD para la Fuerza del Pueblo, del PRM para la Fuerza del Pueblo. Y así sucesivamente.
9: O sea que la gente está loca para todos,
8: sí,
9: los lados.
8: Sí, yo no entiendo, no había visto una cosa igual. Pero siento que la oposición se está durmiendo en sus laureles y que se está perdiendo a sí misma. Aquellos que han salido de la Fuerza del Pueblo y creen que hay quizás alguna esperanza en el PLD, pueden estar pensando que el PLD va a aliarse con el PRM y que entonces esto dejaría con pocas opciones al partido Fuerza del Pueblo, sobre todo en las elecciones de medio término. Esta podría ser una de las causas de que algunos que se hayan ido molestos por la situación que sea, que haya en la Fuerza del Pueblo, hayan querido volver al PLD o se hayan ido al Partido Revolucionario Moderno. Pero yo veo también que Radamés está juramentando muchísima gente del PRM, del PLD, pero las redes sociales y los comunicadores del PLD magnifican todo lo que está sucediendo, aunque se vaya un Juan de los Palotes. Claro, todo el mundo suma. Lo ideal es que nadie se vaya de ningún partido. Pero el PLD sufrió eso en su momento, ahora lo está sufriendo la Fuerza del Pueblo, no en igual proporción. La Fuerza del Pueblo tiene la necesidad y tiene todavía la oportunidad de resolver sus problemas internos y evitar que más dirigentes, simpatizantes que estén inscritos en ese partido, pues renuncien. Buscar dónde está el problema. Hoy dijeron que Leonel dio un boche en la dirección política. No debe dar uno, debe dar más de uno. Y él lo sabe, porque tiene que imponer su autoridad a gente que solamente está pensando en sus propios intereses. Pero hay algo que me llama poderosamente la atención, y es la brutalidad de ambos partidos. ¿Por qué?
10: ¿Cómo lo foco?
8: ¿Por qué? Porque ustedes están perdiendo de vista lo que está diciendo la gente del pueblo, que ustedes no los están defendiendo. Ustedes se están matando entre sí sin saber si se van a necesitar en un momento determinado. A menos que, como dicen por ahí, el PLD se vaya con aquellos que los metieron presos. Pero definitivamente su enemigo en común está en el Palacio Nacional. Su enemigo en común es el PRM. Entonces ustedes se están matando entre sí, jalando por un brazo y por el otro sus dirigentes. Ven para acá, quédate aquí, no te vayas, aquí te esperamos. Eso se ve muy feo, señores. La verdad que eso se ve muy feo. Cojan cabeza. pónganse, siéntense a pensar qué es lo que le conviene a ambos partidos, qué oportunidad pudieran tener. Entonces, ¿qué es lo que tienen que hacer? Atacar a su enemigo en común y dejarse de estupideces. Yo hablaba el día de antes de ayer del agradecimiento y de por qué no me gusta la militancia política, por las situaciones de los políticos que son capaces de decir tantas cosas en un momento y que luego se llenan de odio y se olvidan de lo que dijeron, sabiendo que ahí todo está guardado. Y como si nada, pierden su memoria. Yo voy a terminar mi comentario con dos videos del expresidente Danilo Medina. Uno cuando ganó por primera vez en el 2012 la presidencia de la República, y otro en el discurso del odio que hizo cuando quería que Gonzalo Castillo fuera presidente de la República. Por favor, Danielito.
11: No me apoyaron, a mí no me apoyaron en el 2000, no me apoyaron en el 12 y no me apoyaron en el 16.
12: Gracias al líder y presidente del partido, al compañero Leonel Fernández, porque quiero reconocer aquí que el compañero Leonel trabajó en esta campaña más que en sus propias campañas. A él le debo que pudiese estructurar la unidad más sólida que partido alguno haya exhibido en una campaña electoral. Gracias por su entrega y su dedicación a la conquista de esta victoria.
8: Ahora pon el otro, Danielito. Lo que él
11: dijo. A mí no me apoyaron en el 2000. No me apoyaron en el 12 y no me apoyaron en el 16.
12: Gracias al líder y presidente del partido, al compañero Leonel.
8: Ya lo puedes quitar, Danielito. Ahí está lo que él decía y ahí está lo que ahora dice. En ese momento, cuando ganó, que Leonel fue y quebró el país para que él ganara, le puso a Margarita de un lado, Leonel salió por otro y Danilo por otro para que él pudiera repuntar, porque tenía un 25% y Hipólito estaba por encima. Ahí Leonel era el líder del Partido de la Liberación Dominicana. Ahí Leonel era todo. Cuando Leonel decide irse del partido, cuando Leonel decide ya no aguantar más humillaciones en ese partido, entonces ya ahí todo cambió. Ya ahí Leonel no, nunca lo apoyó, Leonel no era absolutamente nada. En ese discurso también dijo que Leonel no aguantaba porque él era mejor, que él lo hizo mejor y que él era mejor. Un discurso desastroso, lleno de odio, que yo nunca había escuchado un discurso igual.
7: Y voy a ganar, agregó.
8: Sí, como.
7: Y voy a ganar.
8: Sí, cargado de odio, de rabia, de prepotencia y hasta de chisme, porque eso parecía un chisme de patio, ese discurso. Entonces, yo la verdad no me gusta decir estas cosas, pero el agradecimiento es vital. Y todo lo que usted dice queda grabado, señor Danilo Medina. Todo. Y ahí está la prueba.
9: Los dos discursos. Era un poquitito ahí.
7: Iba a decir algo.
9: Sí. María. Si analiza los dos discursos.
8: Ese es mi TVT de hoy, ¿eh?
9: Sí, el primer discurso. Uh-huh. Es un discurso de un partido compacto,
8: sí.
9: Unido, uh-huh. Unido, uh-huh. Monolíticamente, así le llaman,
7: sí.
9: Ellos.
7: Sí.
9: Y el otro discurso es un discurso que te dice a ti que hay un proceso de descomposición.
8: No, porque ya el partido se había dividido con ese discurso, ya Gonzalo era el candidato, sí. Con el segundo discurso.
9: Justamente sí. Dos realidades completamente diferentes.
8: Pero aunque sean diferentes las realidades... No. La ayuda que le dio Leonel en ese momento que él reconoció, él no puede desconocerla porque se hayan dividido.
7: La incoherencia.
9: Yo aprendí con el expresidente Hipólito Mejía una frase que él me dijo una vez. José Antonio, el que no agradece no vale la pena.
7: Eso es así.
9: Entonces, la gratitud es uno de los principales valores que el hombre tiene que cultivar.
7: Eso es así. Oigan, queremos anunciar que luego del programa La Opción de la Tarde, pues Independencia FM está preparando todo un especial durante la noche con las canciones de Alex Bueno. Entiéndase, bachata, merengue y salsa.
10: Lo voy a escuchar.
7: Sí, eso con... es después del programa.
9: Le prometo algo.
7: La Opción de la Tarde.
9: De camino. Me voy a recoger un par de frescosas para disfrutarlo con mi esposa allá en mi casa.
10: Yo lo voy a escuchar con tristeza y alegría.
7: Sí, sí, un plato fuerte. Se está trabajando precisamente en eso para que los oyentes recuerden.
8: Póngame colegiala, que lo voy a ir escuchando de Alex Bueno en el trayecto a mi casa.
7: Sí, sí, tanto merengue, salsa.
8: Anota, Michael, anota.
7: Ah, bueno, va.
8: Yo escucho a Michael por la mañana.
7: Sí, Michael.
10: Hay una canción bellísima.
8: Oye, pero, señores, pero Michael es un papi champú. Yo quiero contar. Michael,
7: ¿ustedes me quedo con el champú?
8: Okay. Ay, Michael, oye eso.
7: Clase 18, el comentario de Ambioris.
9: Bueno, Michael, que justamente no necesita champú.
13: Atención a esto, María, es un hipócrita. ¿Tú sabes cuál es uno de los seguidores más fieles que yo tengo y que me llama para reportar sintonía? Ese malvado.
10: Y hablando de mal agradecido, sí, aquí José Antonio. Sí. Señores, gracias, John. Sí. Yo quiero, antes del comentario, agradecer a mis seguidores que visualizan mis comentarios. Son miles. Me llena de orgullo ver 40, 30 mil.
7: Ambioris, ahora que a ti te están conociendo. 35
10: mil visualizaciones. Bueno, en 20.
7: Ahora que a ti te están conociendo.
10: No puedo decir lo contrario, porque en 20 años, en Telemicro.
7: Ahora que
10: entonces,
7: a ti te están conociendo.
10: Me están reconociendo, sí, porque ya venía con esa figura elaborada. Pues no, de verdad, agradezco a los seguidores que, bueno, hacen sentir bien a uno cuando visualizan los comentarios que uno realiza aquí. También agradecer a aquellos que entienden cosas que no son correctas por nuestra parte, pero eso hace que cambiemos y que lo hagamos cada vez mejor. En ese orden, quiero saludar a mi hermano Nolasco, que es el que más sabe de vehículos en la empresa donde trabaja. Y lo voy a decir con la anuencia y el reconocimiento de John Hernández, que maneja la publicidad.
9: Sí, pero para,
10: Nolasco es un hombre que trabaja donde Anselmo Guzmán Auto Import y siempre ofrece las mejores atenciones como persona. Tiene es un ser humano extraordinario. Sí, sí. Y de verdad que.
7: Viene factura para. Sí.
10: Me inclino con mi amistad con Nolasco. Así es que gracias a ti y a todos los seguidores. Señores, ya el presidente Fernández lo había planteado. Yo creo en lo que dice el presidente Fernández. En casi el 95% de las cosas que dice, la creo. Y él dijo que no, que en el país no había crisis. Y yo estoy en creer que no, que ciertamente no hay crisis. Que la crisis está en el gobierno. Y lo ha evidenciado en la rapidez con que han aprobado este proyecto de reforma fiscal, este proyecto de ley de reforma fiscal. Oiga, señores, en 5 días, vamos a decir, 5 días para aprobar un proyecto que cuando menos debieron escuchar a los senadores de la oposición, aunque sean 3, pero no importa, una vez el PLD tuvo un senador que era José Tomás Pérez.
9: José Tomás
10: y
9: Pérez.
10: Recuerdo eso.
9: ¿Dónde está José Tomás?
10: No sé dónde está, pero le escuchaban.
8: Vive en Virginia.
10: A ese senador, yo cubría en ese congreso en ese entonces, y José Tomás hacía planteamiento y lo escuchaban. Y tomaban a veces sus planteamientos como referente para aprobar un proyecto de ley. Hoy lo desconocen totalmente la gente del PRM porque creen que se la saben todas. Decía don Francisco en un comentario, un spot que anda por ahí, que cuando la gente cree que lo sabe todo y sube muy alto, el golpe es más fuerte. Y eso le va a ocurrir a muchos de ustedes, senadores y diputados, y gobierno en sentido general, por creerse que la tienen todas a su favor. Oye, yo estaba esta mañana en un banco, me voy a reservar el nombre, y el grito de la gente era: ¿qué es lo que va a suceder en República Dominicana con esta situación, con esta crisis que el gobierno ha inventado en contra del pueblo dominicano para ellos justificar su crisis? Y oiga usted, la crisis del pueblo dominicano que ellos han inventado para justificar su accionar en contra de ese pueblo que lo llevó por segunda vez al gobierno. Luego de ese banco, fui a un supermercado y el grito era peor. La gente allí me acordó aquellos años de la Casa del Terror, que yo hice un reportaje con ese nombre y desde entonces le denominaron Casa del Terror a los supermercados en los gobiernos de Hipólito Mejía. Y la gente al grito, porque con 10 mil pesos no pueden comprar los artículos de primera necesidad que puedan suplir la necesidad de una familia. Oiga, y eso era todo el mundo, y yo me acercaba, mire, quizás la gente conocía de alguna manera a John, quizás uno lo conocía, porque uno, imagínate, sí, sí, opinando todos los días, y entonces decían, bueno, esta situación es inaguantable.
9: Te conocían más o menos, te conocen más ahora.
10: Sí, sí, cierto, sí, cierto, sí, así es. Óigame, la canasta básica familiar ronda los 50 mil pesos mensuales, según el Banco Central. Y el sueldo mínimo, el más alto, es de 29.988 pesos, el más alto, o sea, de grandes empresas, no todo el mundo lo gana. Entonces usted se pregunta, ¿cómo usted cree y quiere adjudicarle una reforma fiscal a un pueblo bajo el alegato de que es procrecimiento, de que es una modernización fiscal y de que es un proyecto anticrisis, que lo han denominado anticristo? Porque es, le da al pueblo dominicano de una manera que la gente lo va a sentir cuando empiece a aplicarse el proyecto de anticrisis. Y María preguntaba ahorita, y yo hice mía esa pregunta, yo quisiera saber si después de promulgada esta ley, el proyecto de anticrisis va a resolver el problema del pueblo dominicano. Si después de esta de esa aprobación al vapor que hizo el Congreso Nacional, ya nos salvamos, vamos a comprar gasolina barata, vamos a comprar comida barata, vamos a tenerlo todo, porque es un proyecto que va a mitigar la situación económica que está padeciendo la República Dominicana. Hablaba con alguien y me decía, oye, la guerra de Ucrania y Rusia afectó más a República Dominicana que a Ucrania, y la guerra de Estados Unidos e Israel contra Irán está afectando más a la República Dominicana que a Irán.

0: ¿En qué lo ha gastado? Mire, 8.6 billones de pesos. Yo no sé qué cantidad es esa, pero yo sé que es todo el dinero del mundo. Esta cifra la ha utilizado el gobierno.
1: Más 100 pesos.
0: 8 billones de pesos. 8.6, casi 9 billones. Billones con B larga.
1: Wow.
0: Oiga, de pesos. Y el país se lo está llevando el mismísimo diablo. Entonces, ojalá que la señora María de los Ángeles tenga razón cuando se cuestionaba de que si con este proyecto de mitigación fiscal, con este proyecto de modernización fiscal y proyecto anticrisis, se resuelva la crisis que ustedes han creado para perjudicar al pueblo de la República Dominicana. Súbelo.
2: Las 6:25 minutos, vámonos con nuestros oyentes para luego continuar con el comentario de José Antonio Peña, 688-0715, 682-8016, nuestro WhatsApp 413-9330. Buenas tardes. La primera, buenas.
3: Buenas tardes, María. De respecto a su comentario que usted hace, mire, ellos no hay un hombre más traicionero que Danilo. Danilo es un hombre traicionero. Ese Vico es de San Juan. Ese es un hombre peligroso.
1: Sin ofensa.
0: Él es
1: Salvador. Respeto a los sanjuaneros.
2: No, a nadie. Así no. A lo buenas.
0: Y menos con un problema que pueda tener un problema físico que tenga una gente.
2: No, téngalo.
0: Que hecho, sea de paso, él lo arregla.
4: La opción de la tarde, Dios le bendice grandemente. Le mando este audio para comentarle que la emisora se escucha con una falla en el sonido. No se escuchan bien.
2: Sí, estamos trabajando precisamente en el transmisor de los 93, la frecuencia 93.3. Estamos trabajando precisamente, nuestros ingenieros están trabajando en eso. Gracias por el reporte. Buenas. Aló. Buenas tardes. Aló. Buenas.
5: Otra.
2: Buenas,
5: John.
2: Sí.
5: Escúchame de nuevo.
2: Sí, diga usted.
5: Dime, buenas tardes, John.
0: Pero el hombre que
6: hola,
0: María. Quite el calificativo.
5: Leonel Fernández, en el PLD hay una cartera de presidente. Mm. Hay una fábrica de presidente.
0: Sí.
5: Pero sin embargo, en el 20, el líder no tuvo la gallardía de Peidén. Y por eso hizo y se fue, porque él estaba pensando ya desde el 16, él estaba pensando en irse, porque tú sabes que en un partido no podían haber dos.
6: No pueden haber dos gallos, eso es así.
5: No podían haber dos gallos, y entonces dijo: Yo me voy.
0: Lo van a sacar si
5: y
0: no se va.
5: Y por eso la culpa de esto que está pasando hoy, se la agradecemos a Leonel Fernández Reina, que fue a apoyar al PRM. Ahora, el PLD sí nunca apoyaría al PRM. Nunca.
6: No diga eso.
0: No lo diga muy duro.
6: Es que no se sabe. La política es.
5: No, es rara.
6: Los políticos, mejor dicho. Los políticos.
1: Yo siempre he dicho que la responsabilidad de la situación actual del Partido de la Liberación Dominicana es de los miembros que no se dieron cuenta que habían dos elementos que se habían adueñado de una estructura política que creó el profesor Barbosa.
6: Sí, es cierto.
1: Entonces, en su momento, cada uno cogió su pedazo.
6: Lo que pasa era que en ese momento el presidente de la República era Danilo, y lo del comité político que estaban haciendo, cuidando su decreto.
0: Sí.
6: Se fueron de un lado. Y los otros se fueron de otro. Nadie pensó en la marca, nadie pensó en el partido como tal, nadie pensó en los empleados que estaban en el gobierno, en los PLDistas, nadie pensó, cada quien pensó en él, solamente
1: en sus propios intereses,
6: unilateral, todo.
0: En sus propios intereses. Tenía una carta para expulsarlo, si Reinaldo, el difunto Reinaldo Pared Pérez, no se para en dos pies. Pues tenían el plan de ridiculizarlo, como lo hicieron en el 2015.
6: Pero también, exacto, en el metro. Pero también le hicieron el tema de cuando le trajeron a Quirino.
0: Claro.
6: Eso fue un plan del PLD.
0: Claro.
2: Bueno. Vamos a la pausa, Eduardo. Súbelo.
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2: 6:30.
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5: Gracias por mantener la sintonía con La Opción de la Tarde para que el país se exprese. Son las 6:34 minutos. 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
5: 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Vámonos con el comentario del señor José Antonio Peña.
6: Gracias, John. Gracias. Asimismo, vamos a comentar dos cositas. Miren, la Universidad Autónoma de Santo Domingo realizó sus elecciones internas en el día de ayer. Creo que todavía no se han dado los veredictos oficiales, pero sí ya se conoce que el doctor Jorge Ashana David, es el rector electo de la Universidad Autónoma de Santo Domingo. Todas las voces que se han escuchado en torno a lo que fue el proceso de votación hablan muy bien de la organización, hablan muy bien del comportamiento de los universitarios, y eso es una buena noticia. Saber que en nuestra universidad, la que todos nosotros pasamos, se hacen las cosas organizadas, que las cosas pasan sin trauma, eso es muy importante. Yo entiendo que con la elección del doctor Ashana David, la Universidad Estatal da un salto cualitativo. Se elige a un catedrático, a un wasdiano, confeso, a un hombre de la universidad, a un hombre que tiene aquí en su cabeza lo que es el desarrollo de la ciencia a nivel nacional y a nivel mundial también. Y va a sustituir a lo que yo entiendo que fue un rector, que no puedo hablar en contra de su gestión, pero creo que era un hombre más de negocio que de las aulas y que de la ciencia también. Entonces, felicito a la comunidad wasdiana por su paso de ayer. Creo que fueron muy sabios los universitarios al escoger al doctor Asana, que estará al frente de la universidad por los próximos 3 o 4 años.
7: Cuatro años,
6: que es el próximo periodo universitario. Yo espero que en esos 4 años la universidad tenga un relanzamiento hacia la ciencia, hacia el conocimiento, hacia la tecnología, hacia la investigación, y que eso se deje sentir en lo que es la sociedad dominicana. Todos amamos la UAS, y todo el que viene de abajo tuvo que ir a estudiar a la Universidad Autónoma de Santo Domingo, y cuando pasan cosas buenas nos alegra, cuando pasan cosas que lamentar nos apena. Ahora yo estoy contento porque creo que la universidad eligió correctamente. Creo que los oadianos fueron inteligentes y escogieron lo mejor que había dentro de estas posibilidades. Es lo primero. Lo otro es, tú sabes que me llevé del ejemplo de mi compañera María aquí en el programa. María le tocó caminar por el Conde en esta semana y vino con los lagrimones aquí. ¡Uy! El Conde está destruido. Casi llorando, porque ustedes saben que el Conde fue una calle que nosotros caminamos y que era una arteria comercial activa. Y en las imágenes que María trajo ayer, en las imágenes que María trajo, entonces parecía un pueblo fantasma. Y es penoso que nuestras arterias comerciales, nuestras zonas comerciales, el Conde es parte de lo que es la zona colonial. Entonces, sabemos que hay un proceso ahí de reconstrucción y esas cosas que ha afectado a todo el mundo. Bueno, pues, ayer, cuando yo salí de aquí del programa, yo quise palpar por mis propios ojos lo que ha pasado en la zona del malecón. Lo que se ha llamado el malecón deportivo. Y para mí fue una grata impresión. Danielito tiene unas imágenes ahí, ojalá que pueda poner algunas de esas imágenes para que le sirva un poquito de consuelo a María, que hay una parte está destruida, pero hay otras que están creciendo y que se están convirtiendo en espacios para la familia. El malecón deportivo es una obra recién inaugurada por el presidente Luis Abinader y la alcaldesa del Distrito Nacional, Carolina Mejía. Tiene en su interior diferentes espacios. Usted puede ir a practicar fútbol, puede ir a practicar pádel, que no sé cómo se juega el pádel, pero ya María me explicó. Puede practicar voleibol de playa, puede practicar skateboard, puede ir al gimnasio, al aire libre. Hay espacio de recreación para la familia. Hay espacio de recreación para los niños. Entonces, para mí fue muy grata la impresión que recibí cuando vi todo esto. Yo no había pasado por el malecón hace mucho tiempo, pero de regreso a casa quise hacerlo en el día de ayer. Entonces, me dio la impresión de que la gente ha ido cambiando de un sitio para otro. La zona colonial es una zona de restaurantes. Ir a un restaurante hoy en día, si usted va con su esposa, llévese en su bolsillo entre 7 y 10 mil pesos para que pague la cuenta si se come 2 pedacitos de carne en cualquier restaurante y se toma 2 copas de vino. Entonces, en esta área la familia puede ir a esparcirse. Y hay algunos centros de venta de comida que usted puede resolver. Quizás no la misma comida que un restaurante, pero sí usted puede resolver, sobre todo cuando va con los niños. Los niños les gustan mucho los helados, las picaderas, las cosas. Eso está ahí. Entonces, fue muy grato para mí ver que esa área del malecón, más o menos de la cervecería, donde está la edificación de la Cervecería Nacional Dominicana, Núñez de Cáceres, hacia abajo, prácticamente 1 kilómetro, 900 y pico de metros, están rehabilitados, con una hermosura tremenda. Incluso vi ahí un salón grande, y eso estaba lleno de gente. Vehículos, cantidad de vehículos parados, y por donde quiera había gente disfrutando del ambiente. Y en ese salón vi, hay una pantalla enorme, gigante, y habían cantidad de gente mirando los partidos del Mundial de Fútbol. Entonces, es muy grato saber que aunque en algunas áreas nosotros estamos cojeando, hay otras que se van desarrollando y que se van convirtiendo en áreas para la familia. A mí me pasó una experiencia recientemente. Mi esposa me invitó a comer los otros días. Fuimos a un sitio que a mí me gustaba ir, que está por ahí por la Nicolás Penso. Y me encontré con un fenómeno. Nosotros íbamos a comer ahí casi siempre una parrillada de carne importada, que era económica, suficiente para los dos. Y nos encontramos con un fenómeno. Cuando usted va a un restaurante, su plato fuerte se lo sirven, pero el acompañamiento se lo ponen en un platico pequeño. Ahora jugaron sucio. Primero, subieron el precio, y después, en esos restaurantes donde se especializan en carne, tienen unos platos que son como de hierro, que salen calientes, la comida sale hirviendo, así, humeando, y se mantiene caliente. Eso venía lleno de carne. Bueno, pues ahora eliminaron el platico pequeño donde salen los vegetales, sobre todo. Mi esposa siempre come con vegetales salteados. Entonces le pusieron, me cogieron un pedazo con cebolla y berenjena y ají, esa cosa, pero no me pusieron la carne ahí. Lo otro fue...
5: Me cubiaron.
6: Lo otro fue... Oye, que sale adornada con muchísimos pedacitos de salchicha. Yo llamé al camarero y digo, mira, yo pedí una parrillada de carne. No fue de salchicha, viejo, ni de vegetales. Tu vegetales venían en otro platico. Y ahora tú me estás engañando. Entonces,
5: que te ponen de entrada esos pancitos tostados con mantequilla cuando tú vienes, te harta de
6: pan. Ni eso me lo pusieron ahora.
7: Todo se está tostando.
6: Ahí ponían unos pancitos pequeños, pero calientitos, sabrosos. Pero ni siquiera eso me lo pusieron.
5: Ay.
6: Entonces, esa es una experiencia. Y yo pienso, María, que es probable que en base a esa situación que están viviendo los dominicanos, estén buscando nuevas alternativas. Ya la gente que estaba en el Conde, sabemos las dificultades que hay para caminar en el Conde, para caminar ahí en toda la zona colonial. Bueno, pues se han ido de ahí y han ido buscando otro espacio. Y pienso que la alcaldesa del distrito le está brindando la posibilidad de irse a una zona de esparcimiento, al aire libre, con la brisa del mar, donde usted puede comer barato, disfrutar del ambiente, mirar juegos, practicar deporte si usted quiere. Y entonces es un espacio hermoso. Incluso hay las competencias, por ejemplo, de baloncesto 3x3 para los Juegos Centroamericanos y del Caribe, baloncesto 3x3, voleibol de playa, skateboard y patinaje de velocidad se van a realizar en el área que ha sido reacondicionada en el malecón de Santo Domingo. Así es que gracias y súbelo, Eduardo.
8: Lo único malo fue lo que le...
5: Las 6:45 minutos, vámonos entonces estos minutos que nos quedan para compartir con nuestro público, nuestros oyentes, a través de la línea de comunicación o nuestros teléfonos 688-0715, 682-8016, nuestro WhatsApp 413-9330. Aló, buenas.
9: El hombre Pepillito, Freddy de este lado.
5: Ese
9: buenas tardes
5: yo.
9: Para todos. Enfermo de este, oiga, enfermo de este lado. La emisora en los radios en Santo Domingo no se está escuchando. De hecho, yo ya me digo, sí, déjame tirar una aventura,
5: sí,
9: a ver si están en el momento de llamada.
5: Sí,
9: y coincidencialmente cayó. Pero
5: ¿en
9: mire,
5: qué parte
9: mire
5: está usted ahora mismo? ¿Dónde que te vive?
9: En mi carro, Santo Domingo Este. Mira cómo suena el carro, Santo Domingo Este.
5: Sí,
9: oiga.
5: sí, es cierto. La frecuencia 93.3, estamos hablando del Distrito Nacional, parte del Cibao, parte de la región sur y todo lo que es la región este. Pero se está trabajando precisamente para corregir esa situación.
9: Pues mire, agradecer inmensamente y fue un éxito, pues yo logré la llamada, así que
5: mismo.
9: Un abrazo.
5: Y muy oportuno.
9: Y tristemente no le puedo seguir escuchando.
5: Sí, pero gracias por su reporte, de verdad que sí. Sí, pero puede seguirnos a través de el canal 3 de Aster, también estamos a través de nuestro canal de YouTube y también estamos enlazados a través de las emisoras La Calle,
10: qué buena,
5: en los 96.3 y Qué Buena 103.9 para toda la región 103.9 para toda la región sur y Qué Buena en Santiago de los Caballeros 105.5. Así que estamos trabajando precisamente para corregir esa situación de lo que es se nos está presentando con nuestro transmisor de la frecuencia 93.3.
10: Son fallas leves
7: que se producen en cualquier emisora.
5: Sí, sí, sí.
7: Y aquí se está trabajando precisamente Exacto. para modernizar sí, precisamente sí. el sistema.
5: Exacto, eso es así. Sí. A lo buenas. Buenas tardes.
10: Buenas tardes, John Hernández y todo Hola. El equipo de la Opción de la Tarde. Gilberto Rosario desde La Romana para reportarle que la emisora se está oyendo aquí en La Romana,
5: Eso
10: en la zona.
5: Así. Eso es así.
10: Perfectamente bien. Acá no hay problema porque escuché que dijeron que en el este, específicamente en La Romana, está nítida la señal.
5: Qué bueno. Contrario a la gente de San Pedro que nos está reportando.
7: Que nos sigan llamando de La Romana.
5: Exacto, que nos está reportando. Aunque también usted puede sintonizarnos vía internet. También, aquellos que están, porque la emisora está tanto, entra como sale. Pero es precisamente porque nuestros ingenieros se están trabajando en
7: Pero
5: eso.
7: Pero ahí por internet que está Pan con Timba.
5: Pan con Timba. Sí. El canal de YouTube.
7: Claro.
5: Sí. A propósito, queremos agradecer a la gente que siempre nos ve a través del canal 3 de Aster, que son muchos, porque uno se encuentra en lugares públicos y te reconocen y dicen, yo soy fijo con la Opción de la Tarde, de manera que gracias a todas esas personas que nos sintonizan a través del canal 3 de Aster y como no también a través del canal de YouTube. Seguimos con la gente entonces, Eduardo, buenas tardes. Aló.
7: ¿Sabe que John, alguien me dijo, a propósito del comentario que hice, que estuve en un banco,
5: sí.
7: luego posteriormente en un supermercado, alguien me dice, salúdeme a la bella María? Digo, no, será María. Yo la saludo, pero eso de bella, quítese.
5: O sea, que tú pones en duda la belleza de María.
11: Él insiste.
5: Hay que dejarlo. ¿Tú estás poniendo en duda la belleza de María?
7: No, yo no tengo que poner en duda la belleza de ella, porque la belleza
5: dices,
7: de ella...
5: Tú dices a la señora María y
7: yo dije a la señora María, pero eso de bella, quíteselo. Entonces, ya.
5: Bueno. ¿Cómo le llaman a eso, Peña?
6: Yo no sé cómo poner...
7: No voy a aceptar que alguien le mande un saludo.
6: La suerte es que María está consciente de lo que ella es.
7: Al bello Ambioris. Dígame usted, al bello... No, dígame, saludo, salutación especial para Ambioris.
5: Don Ambioris.
7: No, Ambioris. Mm. El número uno.
6: Mira, John, en lo que entra en otra llamada. Nueva York estuvo...
5: Aló, buenas. Tenemos
7: una llamada ahí.
5: Aló, buenas tardes. Hola.
12: Aló. Aló, buenas.
5: Hola.
12: Pedro Cabrera desde Puerto Plata.
5: Hola, Pedro. Plata, caramba, qué lejos. La novia
7: aquí,
5: de la
7: tarde. Aquí tembló cuando dijeron Pedro.
5: Sí.
7: Es Cabrera y ahí. Sí.
12: John, Ambiori, María, sí. ese elenco.
5: Sí.
7: Adelante, Pedro.
12: Yo somos amantes de ese programa. Sí, ese noticiero.
5: Sí.
12: Entonces, ¿por qué muchas veces se va la frecuencia? ¿Quién por la lómica de todos o qué? Yo quiero saber.
5: Están trabajando precisamente en eso. Estamos hablando. Dando precisamente esa información de que nuestros ingenieros están trabajando para mejorar mucho más el sonido de nuestra señal y, como siempre, el grupo de medios Telemicro empeñado en ofrecer una mejor calidad tanto en imagen como en sonido.
7: Así es.
5: Sí, gracias de verdad por su reporte también desde la novia del Atlántico, Puerto Plata. Buenas tardes, dame la primera dame la próxima, Eduardo.
7: Eso te dice a ti, John, la receptividad de la gente.
5: Claro. Sí, claro.
7: Con este programa y con los programas que se difunden por este emisor.
13: Aquí se oye bien, Duvergé.
5: Sí, porque está en la parte.
7: Perfecto, allá, Dionisio.
13: Aquí está 5-5, John, aquí está 5-5.
5: Qué bueno.
7: Ponle 20-20, Dionisio.
5: Sí,
7: 20-20.
13: Claro, no, un toque de queda. Si se fue el aire, estoy llamando por doquier para darle la información.
5: Exacto. Sí, en la parte sur no hay problema, no se está trabajando por ahí. Estamos trabajando, como hemos dicho y lo repetimos, en la parte sur y otros puntos, pero tenemos una señal fuerte por lo que es la zona, la región del Cibao, parte del Cibao, y también la región sur del país. Miren, recordar...
7: Esos son nubarrones que van de paso.
5: Sí, hay que recordar que cuando tú quieres el cabello bonito, ¿qué es lo que dice María?
6: Tiene que aguantar jalones.
5: Entonces, para nosotros poder hacer un trabajo.
6: Eso era antes, cuando pasaban la plancha caliente. ¿Cómo llamaba eso? El peine caliente.
7: La tenaza,
5: exactamente.
6: Ya no.
5: Recordar que luego del programa de hoy, en Independencia FM, se estará presentando una producción que desde ya se está trabajando con los temas del fallecido cantante en el día de hoy, Alex Bueno. Se estará colocando bachata, salsa y merengue grabada e interpretada por este gran intérprete dominicano, que lamentablemente perdió la batalla en el día de hoy contra la situación de salud que enfrentaba desde hace ya un luengo tiempo. Continuamos con la gente, eso será ya a partir de las 7, para la gente que nos está sintonizando aquí en lo que es Independencia FM. Buenas tardes, Eduardo. Dame, se cayó esa. Buenas. Se cayó. Aló, buenas tardes. Bueno. Ah, mira, Julio ahí, el responsable de estar grabando eso, el montaje de.
7: Especial de Alex.
5: El especial de Alex. Bueno, buenas tardes, hola.
11: Buenas tardes, la opción de la tarde.
5: Cuéntenos.
11: Le habla Tirso Berigüete de Asua.
5: Cuéntenos, Tirso.
11: En el año 1992, yo traje a Alex Bueno aquí, que yo tenía un negocio que le llamaban La Roca.
5: Sí.
11: A una patronales. Le hicimos un contrato por 60 mil pesos para el contrato de Ale Bueno.
7: De la fiesta.
11: La fiesta, 60 mil en el 92.
5: Era mucho dinero eso.
11: Mucho dinero. ¿Usted sabe cuánto hicimos en la puerta?
5: No todos los grupos.
11: ¿Tú sabes cuánto hicimos en la puerta?
5: ¿Cuánto?
11: 55 mil. Hubo que buscar 5 mil en el cajón. Hubo de la venta. Ahí.
6: No, la venta.
11: De la venta. Hubo que poner 5 mil para completar el pago.
5: Bueno, pero no compensaron con las bebidas.
11: Claro, se compensó, pero no quedó uno que.
6: Sí, sí. Es una fiesta, la bebida como que se triplica.
11: Eso era demasiado dinero.
5: Ajá. Sí.
7: En esa época ya.
11: Pero es una orquestaza. Y después que la trajimos aquí vino gente hasta el Banco de Reserva de Aso a la fiesta.
5: Oye, sí.
11: Y después yo fui a una fiesta con él a La Torre, allá en la San Vicente.
5: La San Vicente de Paúl.
11: La San Vicente de Paúl.
5: Esa zona, la Torre. Por ahí estaba La Torre.
11: Fui yo a una fiesta con él. Entonces, yo ya. Porque es un tipo que tocaba con él, que cantaba con él, de aquí de Aso.
7: ¿Tú nunca estuviste en el mundo?
5: No.
7: ¿Entonces viviste dónde?
11: ¿Cómo la cosa? Sí, claro.
14: El espacio del mundo.
11: Pues ya tú sabes.
15: Gracias, hermano.
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1: Adiós. Adiós a una de las voces más melódicas del merengue y la bachata en la República Dominicana. Alex Bueno.
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1: Murió el gran Alex Bueno, cantante dominicano, especializado en merengue y bachata, pero también con incursiones en salsa, bolero, merengue típico, balada y otros géneros. Se dio a conocer a temprana edad y formó parte de la escena musical dominicana durante más de 40 años. Gracias a su gran trayectoria artística, acumuló una gran base de seguidores en la República Dominicana.
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1: El ícono cantante dominicano oriundo de San José de las Matas, nacido el 6 de septiembre del 63, cuyo nombre original era Alejandro Wiberto Bueno López. Falleció este 18 de junio del 2026, pasada las 9:43 de la mañana, en la ciudad de Nueva York. El reconocido artista, cariñosamente conocido como el Gorrión de la Sierra, murió a los 62 años tras una valiente lucha contra el cáncer cerebral, diagnosticado en septiembre del 2025. Su partida deja un vacío irreemplazable en el mundo del arte y de los corazones de todos los que tuvimos el honor de conocerle y admirar su obra musical. Alex Bueno representaría el adiós a una de las voces más influyentes de la música nacional, pero su legado permanecerá vivo a través de sus canciones, las cuales seguirán acompañando historias de amor, desamor y nostalgia. Algunos de los temas más populares de Alex Bueno: Jardín Prohibido,

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Buenas noches, Luisito. Vos me dejale bueno, colegiala. Se ha apagado una estrella en la República Dominicana, pero su legado continúa. Y es un artista completo, con merengue, bachata, bolero, salsa, un cantante completo. Pues ya usted sabe, cuídese mucho, pase buena noche.

0: Luisito la radio. Buenas tardes, Luisito. ¿Cómo te estás, hermano? Estamos muy tristes con la partida de nuestro amigo Alex y también de un familiar que se fueron con Dios. Luisito, cuando puedas, en bandolera, con el gorrión, con Alejandro Bueno.
1: Luisito, buenas noches. Se apagó una estrella, Luisito, qué pena. Qué pena que se apague una estrella tan completo en todo, en salsa, merengue, bachata, bolero, de todo. Yo no le falta uno más reggae para estar completo con de todo. Se apagó una estrella luminaria. Para mí, no sé para otro, esa es la voz más alta de merengue. Un hombre que nadie tenía esa voz que tenía Ale Bueno. Ponme ahí, yo quiero, no me gusta ese trabajo, no quiero ser chofer. Todo merengue, ahí no hay desperdicio por parte, Luisito. Ahí todos son todo merengue bueno, estrella merengue, todos merengue tiene ese hombre ahí. En bachata, ay, en bolero, ay. Un mes estuve ausente y te encuentro cambiada. Ay. Qué estrella. Buenas noches para todas y todas. Ale Bueno siempre vivirá por siempre en el corazón de cada uno de nosotros dominicanos. Y el amigo tenía que decir, nomás no es de allá, del mundo entero, ese hombre, de quieras o no.
2: En homenaje al gran Alex Bueno, qué buena, 105.5, jueves 18 de junio, se nos fue Alex Bueno.

0: Buenas noches, yo quiero que me complazca con el bolero que dice el pájaro carpintero hace su nido en la pared.
1: Sí, buenas noches, DJ Luisito. Te habla Alejandro, Alejandro Peña, mejor dicho, conocido aquí en La Joya como Jando Peña. Se me fue mi tocayo Alex Bueno. Se me fue mi tocayo Alex Bueno. Paz a su alma. Yo quiero que tú me pongas un merengue que él le pegó con la Orquesta Liberación, Las Locas. Ya usted sabe, DJ Luisito, entristecido aquí porque todos subimos y subimos escuchando a Alex Bueno. Ya tú sabes, DJ Luisito, que él te va bajando de aquí de La Joya.
2: Buenas tardes, Luisito, buenas tardes. Tú eres la radio, lamentando la pérdida de ese grande del merengue. Luisito, cuando puedas, me pone frente a una copa de vino. Rubén Cabrera, de este lado, mi hermano.
3: Con mi corazón en bandolera.
4: Buenas noches, buenas noches, DJ Luisito. Muchas bendiciones para ti y toda tu familia. Juan Arias, de este lado. Luisito, quiero que me complazca ahí con un añejo de nuestro querido y hermano que acaba de fallecer, Alex Bueno. Que en paz descanse y que Dios lo tenga en un lugar que se merezca. Que en paz descanse. Alex Bueno y yo compartimos una buena amistad. Una buena amistad la compartimos nosotros. Que papá Dios me lo tenga en un lugar que se lo merezca. El Luisito Corazón de Madera. Pase buena noche por ahí. Seguimos en sintonía con Qué Buena 105.5.

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1: Alex Bueno grabó y el último merengue que estuvo promocionando, que se estuvo trabajando a nivel de promoción en las redes, en la radio del país. Este es el tema titulado Gente Luminosa. Alex Bueno expresando el deseo que con cuál gente él se quedaría al final. Con esa gente fiel, con la gente amorosa, la gente humilde. Alex Bueno se titula Gente Luminosa.

0: Adiós. Adiós a una de las voces más melódicas del merengue y la bachata en la República Dominicana, Alex Bueno.
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0: Murió el gran Alex Bueno, cantante dominicano, especializado en merengue y bachata, pero también con incursiones en salsa, bolero, merengue típico, balada y otros géneros. Se dio a conocer a temprana edad y formó parte de la escena musical dominicana durante más de 40 años. Gracias a su gran trayectoria artística, acumuló una gran base de seguidores en la República Dominicana.
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0: El ícono cantante dominicano oriundo de San José de las Matas, nacido el 6 de septiembre del 63, cuyo nombre original era Alejandro Wiberto Bueno López. Falleció este 18 de junio del 2026, pasada las 9:43 de la mañana, en la ciudad de Nueva York. El reconocido artista, cariñosamente conocido como el Gorrión de la Sierra, murió a los 62 años tras una valiente lucha contra el cáncer cerebral, diagnosticado en septiembre del 2025. Su partida deja un vacío irreemplazable en el mundo del arte y de los corazones de todos los que tuvimos el honor de conocerle y admirar su obra musical. Alex Bueno representaría el adiós a una de las voces más influyentes de la música nacional, pero su legado permanecerá vivo a través de sus canciones, las cuales seguirán acompañando historias de amor, desamor y nostalgia. Algunos de los temas más populares de Alex Bueno: Jardín Prohibido.

bonita, entre otros. 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Estaciones de la gran familia Telemicro le dicen adiós a una de las voces más melódicas del merengue y la bachata, el gran Alex Bueno.

5. Gran homenaje a Alex Bueno. Al gran Alex Bueno, porque los grandes artistas no mueren. Su música, su legado continuará por toda la vida. Y nosotros desde estaciones de radio Telemicro recordamos al gran Alex Bueno. Se nos fue, pero su música sigue aquí. Su nombre, su talento, su memoria, su gran legado. Generación por generación, género por género. Alex Bueno en todo.

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15: 7:38.
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0: Buenas noches, DJ Luisito. Cené en sintonía con el Super Mujerón. Lamentando la muerte de Ale. Pasa su alma y su gloria será recordada porque fue un gran exponente y que Dios lo tenga en la gloria. Linda noche para todos y todas.
1: Hermano Luisito, Henry de Tamborí, Luisito, colócame ahí. Voy a volver a ser gigante de Ale. Eso es bueno, mi hermano.
2: Muy buenas noches, mi hermano DJ Luisito, la radio. Lenín Álvarez, reportando sintonía. DJ Luisito, tranquilo aquí, lamentando la muerte de un ícono de nuestro merengue. Alex Bueno. Pero la vida es así. DJ Luisito, quiero que me haga el favor de complacerme con un merengue del mismo. El que dice... Me va, me va, me va, me va. Y ya tú sabes que lo que estamos activos. ¿En qué buena? 105.5. Yo soy la radio.
3: Gracias, buenas noches. En homenaje a Alex Bueno, qué buena 105.5. Jueves 18 de junio, perdimos. Se nos fue el gorrión de la sierra, Alex Bueno.

0: finales del año pasado, Alex Bueno, en redes sociales, su cuenta oficial, recuerdo cuando dio a conocer su situación de salud, que hablaba Alex Bueno por las redes, recuerdo, de lo que había sido diagnosticado. Hablando del proceso que estaría llevando de cuando se le fue diagnosticado este pequeñito, así le llamó él, pequeñito tumor en la cabeza. Alex Bueno hablaba de esta manera.
1: Saludos, amigos. Esta vez me dirijo a ustedes porque quiero compartir algo muy personal y muy importante. Como ustedes saben, en los últimos días he venido enfrentando algunas complicaciones de salud. Recientemente fui sometido a una cirugía en la cabeza, de donde me extirparon un pequeño tumor. Y luego de examinarlo, descubrieron que contenía células cancerosas. Como pueden ver, me siento bien, pero los médicos me han recomendado someterme a un tratamiento durante las próximas semanas, con el fin de asegurarnos de que no quede ninguna de esas células malas en mi cuerpo.
0: Lamentable el caso, quedaron células y ese fue el destino. Perdimos al gran Alex Bueno.
2: Adiós. Adiós a una de las voces más melódicas del merengue y la bachata en la República Dominicana. Alex Bueno.
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2: Murió el gran Alex Bueno, cantante dominicano, especializado en merengue y bachata, pero también con incursiones en salsa, bolero, merengue típico, balada y otros géneros. Se dio a conocer a temprana edad y formó parte de la escena musical dominicana durante más de 40 años. Gracias a su gran trayectoria artística, acumuló una gran base de seguidores en la República Dominicana.
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2: quiero. El ícono cantante dominicano oriundo de San José de las Matas, nacido el 6 de septiembre del 60.